0: señoras y señores. A ver, que se vea que estén contentos, que se vea que estén alegres, papá. Que tu amigo Johnny el Guardián ya llegó para complacerles, que el Boca Seca Mayor ya está listo, dispuesto y preparado para destapar de aluminio blanco, rojo, azul, verde, manga larga, manga corta, de tirantes, botella verde, sellito rojo, de 12, 18 antes de Cristo, una Master pura miel, y échate otra Boca Seca. ¡Ah! ¡Oh, no! Yo bailo rico, ya sonó la vía de contacto, ya sonó la vía de contacto. Ojalá, ojalá y les gane el meño. Ojalá y les gane. Ojalá que salgan como todos acuamanes, que los haga de agua, que los haga de agua. ¿Sale? Ya saben, la mera trompa del tren de la mata que no se dobla, sí se dobla, no se cae con el Boca Seca, baila el mono. Y yo aquí soy King Kong, King Kong, King Kong.
1: ¿Qué fue calentura? Dale, mamita, mueve esa cintura.
0: Ah, no quepo por las puertas, que no quepo. Estoy incontento, ya sabes, ¿eh? Abuelo, ¿eh? Está ya todo Vicentito aquí por los pasillos. Tito Guardián, Tito. ¿Qué onda, eh? Lo que ocasiona mi carnal el Morocco, ¿eh? Mira con todo, así que, línea de contacto. Bueno, ¿quién habla?
2: Bueno, buenas tardes, Guardián, habla el Meño.
0: ¿Qué onda, carnal?
2: Aquí ando bien contento porque mañana voy a ir al consulado. Mañana a las 10 de la mañana me quieren ahí el guardia ahí me va a llevar a las instalaciones de...
0: ¡Órale!
2: ...la pasaporte.
0: Ya está la calabaza, Meño. Vamos todo con todas las ganas, carnal, y vas a ver que todo va a salir bien, ¿vale?
2: Primeramente, bien, carnal. Te quiero felicitar por ser abuelo, compadre.
0: ¡Gracias, compadre! ¡Gracias!
2: Pon una canción.
0: ¿Cuál, compadre?
2: Ponme de paisano
0: a
2: paisano con los tigres del norte.
0: De paisano a paisano, del hermano al hermano. Y ya está. Va para allá, mi meño.
2: Sí, gusto saludarte, Guardián.
0: Igualmente, carnal. Arriba al cuadro. Es el tremendo meño de oro de Atlanta, Georgia. Los hizo de aguacate. Los hizo de aguacate. Así que, vía de contacto, 8111-5870-6566, terminación 65 y 66, y también el WhatsApp, 816-116-91, para que guste y mande línea de contacto. Bueno, se fue por aquí, bueno.
2: Papito, ¿qué dices, viejo?
0: Ya sabes, aquí pegándole el mandrake un rato, ya sabes.
2: Boca Seca Mayor, complácete con una rola,
0: boca. Ey, tráete las aguamieles primero.
2: Mira que... papi, ponme la chica que soñé con la chica de la
0: otra vez, Lenny.
2: Anda enojada, mi
0: Lenny.
2: Hey,
0: Lenny, la puse el viernes, Lenny.
2: Bueno, ponme la de a ver si
0: capea
2: con los invasores.
0: ¿Cuál?
2: A ver si capea con los invasores.
0: Ándale, también, eso sí, sí. Esa, ¿qué onda?
2: Chile.
0: ¿Qué onda?
2: Hey. Un saludo por Santa María la Floreña.
0: Eso.
2: Y el guardián
0: está chido
2: porque él no habla puras estupideces, él habla pura cosa.
0: Ya está, Mileni. ¡Ánimo al cuadro, Mileni! Mileni de oro, ánimo al cuadrilátero. Oye, se estaba medio cortando la llamada, pero ese Lenny, hay unos aguamieles sensacionales, ¿eh? No, impresionante, impresionante. Oye, que nos fue muy bien. Saludos a mi compadre Rodolfo, que me lo encontré en un evento sábado y domingo que me tocó trabajar allá en Santa Catarina. Y también, cómo no, primeramente, sé que me va escuchando mi comandante, el chiquito Chaires, que anda con todo. También a mi compadre, mi comparito también de la... andan de la moto, amigos de Tránsito de Monterrey, a todos los tránsitos de Monterrey, a todos que andan aquí en el primer cuadro. Saludos a mis compas, mis amigos. Tránsito de Monterrey, papá, ¿eh? Ahí está mi comandante, mi compadre, padrino, chiquito Chaires, que siempre en sintonía dice, guardián, compadre Boca Seca, te veo y te voy escuchando saliendo del trabajo. Eso, ahí está, ¿eh? y mi compadre José Luis Sánchez, ¿verdad? También de la moto. Ahí está, saludos especiales, todo tránsito de Monterrey.
3: Oye, Tito, como que ya es hora de unos aluminios, ¿no?
0: Véngase bañado en salsa, manchado en mole, hombre. De una vez, dice, buenas tardes, compadre Johnny Guardián. Tito, soy José Efraín Arjona Rivas y estamos escuchando en la colonia La Esperanza Juárez, Nuevo León. Y échate otra boca seca, y ni modo, y ni modo, y ni modo, y ni modo, y ni modo. 6 de la tarde ya de party con el guardián, de party, de party, de party.
4: Este meño tiene pacto con el diablo, todo el tiempo entra su llamada primero, guardián.
0: Le estoy diciendo, los hizo de agua. Ya estamos de fiesta con el boca seca mayor, de fiesta, de party, de party.
5: De brindis, hey. ¿Por qué me enamoré? Ay, por favor, saludos de parte de Andresillo y de Amaro, ya de Cienega de Flores.
0: Los Miami dice de brindis, vamos a checar algo de brindis.
6: Buenas tardes, Boca Seca, saludos desde el municipio de Escobedo. Oye, aquí para la hora del, para las complacencias de la hora de party, ponme una canción del grupo Liberación, la del Príncipe Azul, y para la hora del chupe pon una de Ramón Ayala, de Ramón Ayala, de la que es, cualquier canción de la que sea, no importa. Soy Rebeca, saludos.
0: Saludos, Becky. Ese de Escobedo, ese presente. El que mañana martes, el jueves, voy para Escobedo. Ahora sí, el jueves voy para Escobedo. Ahora sí, mañana voy a andar allá encabezada, ahí en la rotonda. Ahí encabezada mañana con la unidad móvil.
4: Maño, si tanto quieres hablar a la ranchera, pues vente a trabajar aquí, güey. Ya, güey, ya deja. Ya. Estamos hartos.
0: Cálmate, compadre, tú no eres así.
7: Échate otra boca seca.
0: ¡Hola, chamos!
7: ¿Me puede poner una rola del Pegaso?
0: ¿De cuál sería?
7: Pesadilla.
0: Ah, muy buena
7: rola. Parte de Lucas, el bloquero de acá, de Camino a las Espinas, Juárez, Nuevo León. Saludos.
0: Ánimo, el cuadrátero, perfecto. Ya tengo la primera competencia, ¿eh? Ya está, ya la tengo guardadita. Dice, ese es mi guardián, Boca Seca, podrás conversarme con una rola de Me Llamas, con Cartel de Unión. Saludos y cordiales, compadre, ya está, Me Llamas, ya también quiero tener la checo. Ahorita le pongo competencia. Me llamas para decirte que te marchas. Ella no va a ir a mi compadre, el Sabroso. Unas paletas de hielo, sabroso, sabroso, sabroso. Dice, no que ibas a venir, soy el mejor reparador de calzado. Mi compadre Rodo Rico, próximamente, carnal, te caigo allá, ahí por la avenida Benito que Juárez, ¿verdad? Ahí por la Tolteca, en la calzada de calzado modelo Tolteca, ahí, cómo no. Y de las hijas de Don Simón, ahí también la voy por la mano, ¿sale? Vámonos con música y ahorita le doy más lectura a los mensajes de WhatsApp y también de Facebook. Por ahí ya está la publicación en el Facebook de La Ranchera de Monterrey. Si nos encuentras, La Ranchera de MTY, nos encuentras porque ya comenzó de party con el guardián.

y el machete. ¡No más, ónchele! Yo no tengo la culpa que el lunes parezca viernes, papá. Y échate otra boca seca. Seisito, se hace 12, se hace un 24 platicador, papá. 2, 3 mangas largas, banqueteras. ¿Qué se ha visto, hombre? ¿Qué se ha visto?

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0: Dicen que después de las 6, ya nadie quiere trabajar.

0: Vámonos, saludos a mi compadre César Filmaciones, el tremendo César, y para mi compadre el Greñas, que anda ahí jalando ahí con él, ¿eh? Ahí está mi compadre César, que me acaba de mandar un mensaje, mi compadre. A ver, para mi compadre Armando, ¿cuál es el potro? Saca unas imágenes, mi compadre, bien bañadas, mi compadre potro. Le mando un saludo a mi carnal, saludos, ¿eh? Al potro, al que conozca a mi compadre Martín Nómada. Es la misma voz este vato, sí, el potro y Nómada hacen la misma voz, ¿eh? Y hacen los mismos imitaciones y todo. A mi compadre Armando, ánimo, el potro. Está con unas fotos muy chidas, mi compadre. ¿A quién más? ¡A la licenciada Vanessa! Y a mi lic de oro, el licenciado Toño Espinosa. Y a toda la familia, gracias por estar en sintonía, que van escuchando todo volumen, la más completa, la ranchera de Monterrey, 90.1 FM. Claro, papá, seguimos pegando. ¿Por qué? ¿Por qué? ¿Por qué? ¿Por qué? Porque la gente ya nos quería escuchar y ni modo.
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0: Ahí andamos raspando muebles y ya sabes, pisando callos.
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0: Rápidamente, los mensajes de Facebook, para acá. Digo, mensajes de por este WhatsApp.
2: 1, 2, 3, 4.
3: El abuelo llegue.
0: No, el abuelo llegue. Se la tiran guardadita, perro.
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4: Porfiriano llegue.
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0: Sol.
3: Y también el twist.
0: Pero lo va. Te la tenía guardada, aquí. No, está bien.
5: ¿Qué onda, guardián? Aquí presente el cejón como siempre, compadre, ya sabes. Andas muy mansito con los tránsitos. Se me hace que has de traer 2, 3 multas que quieres que te desaparezcan, ma.
0: ¡Brujo, chingado! ¡Ey, cejón! No malo que te pregunte, güey, ya sabes.
6: Ese mi guardián. Hey. Buenas tardes. ¿Cómo estás, compadrito?
0: Sensacional.
6: Qué bueno que estás bien y bien fenomenal. Oye, ese meño. Bueno, yo ando aquí en los repartos todo el día tras el volante. Y desde que inició el Charlie, creo que ha hecho de agua todo, se ha marcado.
0: A todos,
6: ¿eh? Yo creo que no trabaja ese meño.
0: No, ya sabes.
6: Puro pedo que está lavando platos.
0: ¡Ánimo al cuadro!
7: ¡Dame ni venga para acá, meño! Aquí no queremos chirigüillos. Mejor quédate allá lavando los trastes. Con la mano biónica. ¡Che, meño!
0: ¡Che, perrillo! ¡Eh, cálmalo, perrillo, pu!
8: Ni con 2 teléfonos, boca seca. Uno en cada oreja le pude ganar al meño.
0: Te dije.
8: Que tiene pacto con la ranchera.
0: Te dije.
9: Hey, dice mi guardián, ¿cómo andamos?
0: Bien.
9: Saludos desde Juárez, Nueva York. Aquí andamos jalando en las aplicaciones.
0: Eso, papá. Ahí,
9: carnal. Ánimo al cuadro.
0: Eso.
9: Y ni modo.
0: Eso.
9: ¿No puedes poner la canción de la broma, por favor?
0: Ah, de la romántica del pega.
10: Échate otra, boca seca.
0: ¡Hola, chavos!
10: Compláceme con la de la cruz de madera.
0: Cruz.
10: Y saludos para todos los taxistas de allá de Soli, de la Rotonda. Ahí estaremos mañana, primera hora, para recibir la calca.
0: Ya dijo, papá, mañana, a partir de las 10 de la mañana, no, pues, le caigo así como a las 10. Ahí voy a andar echándole todas las ganas, allá mañana en la Rotonda de Cabezada, ya para Soli, allá todos los barrios, que le caiga. Ahí en la mera Rotonda, ya sabe, toda la raza.
10: Échate otra, boca seca.
0: ¡Lo echamos!
10: No te dejes, meño, no te dejes, que cualquier cabrón te diga así.
0: ¡Cálmate tú también, compadre! ¡Cálmate, compadre! Tú no eres así, cálmate.
9: Guardián, ponla de a ver si campea con los invasores en la competencia, guardián.
0: Ahí
9: ¡boca
0: voy.
9: Seca!
0: ¡Ahí voy, Lenny!
10: Ya ponle un oxo al meño.
0: Yo, chica. ¿Yo qué, güey?
10: Ya lo tienen hasta en la nómina.
0: ¿Yo qué, güey? Los hacen de agua ustedes.
9: Boca seca, póngame por favor la de loca de los fugitivos, boca seca.
0: Miren, muchachos, mira nomás una. Es cierto, parece viernes, es viernes, papá. Lunes con cara de viernes, me mandan 2 fotos, el asador a todo lo que da, carrita, pollito, salchicha y una hielera con puro aluminio rojo. Puro Rogelio, ¿eh? Seisito platicador.
10: Échale, mi boca seca.
0: Eso.
10: A ver si puedes por ahí con una de los bookies. Las musiqueras. A ver si se puede por ahí en competencia. Ay, por favor, mi boca seca, de parte de Jorge Ontiveros, de acá de Santa Catarina. Y échale, mi boca seca.
0: Perfecto, gracias, mi Ontiveros. ¿Qué dice el engrese? El engrese.
2: ¿Qué onda, mi boca seca, engrese? Saludos para Dimas.
0: Ese es mi Dimas, arriba el cuadro, el tremendo Dimas. Puro boca seca, ¿eh?
4: Boca seca. ¡Ey! Pesadilla, pesadilla del, del Pegaso.
0: Aguántame la
4: competencia.
0: Risa.
4: Saludos al güero, el acabador ahí en Cantabria, y al Pisos, alias en Algón. Saludos,
0: Lucas,
4: bloqueo de
11: Juan
4: Nuevo León.
0: Ánimo, papá.
11: Che, ponte la realidad cerrada, por favor. Solo para la banda de Jardín de la Pastora, el Messi, el Dani, el Piolo, el Navi, el Negro. Pero banda la piloto.
0: Ya está, la raza de la piloto, ánimo.
12: Buenas tardes, guardián. Ahí, por favor, la de. Que la dejen ir al baile sola de los invasores. Y saludos, saluditos y.
0: Ahí está mi compadre, ánimo.
13: Guardián, buenas tardes.
0: ¿Onda?
13: ¿A qué horas vas a estar ahí en la rotonda de Soli?
0: 10 de la mañana.
13: La vuelta, saludarte ahí en vivo y a todo color. El Carpi Escobedo.
0: Ya está mi Carpi, 10 de la mañana, ahí le caigo, ya sabes, 10 de la mañana, 10 de la mañana, y vamos a estar encabezada. Allá para Soli.
14: Échate otra boca seca.
0: La echamos.
14: Mi compadrito guardián, buenas tardes.
0: Soy Checo
14: Garza, la Ferrera Nuevo León.
0: Está mi Checo.
14: Oye, para practicar una rolita, compadre, te puede para la hora del chupe.
0: ¿Cuál?
14: La de Creíste, de los Tigres del Norte.
0: Creíste.
14: Ahí me quieres poner competencia, con que sea lo barro.
0: Ah,
14: ¿qué otra boca seca?
0: Berrito, dijo, con el que quiera lo barro. Se tiró al mar.
5: Te voy a desenmascarar tú, guardián, para que la raza no ande ahí creyéndosela. Mira,
0: a ver,
5: diles que tienes una línea directa con el Meño. Cuando quieres que le ganen al Meño, levantas el otro teléfono. Y cuando quieres que gane el Meño, levantas el de la línea directa. Ya dilo, guardián, ya dilo.
0: Pinche joven, aguanta, güey. ¿Ves? ¿Ves?
15: Mi boca seca.
0: Hey.
15: Ahí felicítame a mi hijo.
0: ¿Cómo se llama?
15: Iker Orlando Pérez Apolinar.
0: Iker Orlando.
15: Tengo 13 años de acá de la colonia Vicente Ferrer en Guadalupe, Nuevo León. Y un saludote. Ahí ponme unas mañanitas. Si se puede.
16: ¡Cumpleaños feliz!
0: Ahí están las mañanitas para Iker Orlando.

0: Listo, queremos pastel rápidamente. Uno más y ya viene la competencia que están pidiendo la raza.
1: La ventana, se mojó toda la cama.
0: Ah, te estoy diciendo, tía, que la ventana. Vámonos rapidito, quedan más mensajes, pero vamos con la competencia de Mari.
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0: rápidamente el pega, pega, pesadilla, pesadilla en contra del Príncipe Azul. Liberación rápidamente, rápidamente, tres cuartas partes de la cancha. Pistamos el esférico, salimos con banderas desplegadas. Cántelo conmigo, cántelo conmigo, cántelo, cántelo, cántelo, cántelo, cántelo, cántelo, cántelo.
1: Dice el vato para caerte y verte en vivo y a todo color. Lo vas a ver, pero en blanco y negro, porque este güey es negro.
0: Ya te lo digo, dice. Carita de pu.
2: Guardián. Cejón está ensuciando la vereda bien machete.
0: Machete, güey.
2: Lo voy a anotar aquí en la lista de los que les quiero poner unas patadas. Junto con el Mamucas.
0: Este Cejón está dando feria de más, güey.
3: Los calzones, en el agua. Los calzones, los chicheros.
0: ¿Por qué botas?
4: Échate otra, boca seca.
0: ¿Llamos?
4: Vamos por Pegaso Pesadilla.
0: Pesadilla, un voto.
4: De Lucas.
0: Ánimo, Pesadilla.
4: Ahora, Nuevo León.
0: Ánimo, Lucas.
4: Y ni modo.
0: Y ni modo. Lucas, perfecto. Gracias, mi Lucas.
5: Por las dos, compadre, por las dos.
0: Pesadilla, lleno dos votos. Pesadilla, pesadilla, pesadilla, pesadilla, pesadilla, pesadilla.
5: ¿Qué onda, guardián?
0: ¿Dónde agarrar?
5: Por las dos.
0: Pesadilla.
5: Pega, pega.
0: 3-0.
5: Pesadilla.
0: Ánimo al cuadro, 3-0, 3-0, 3-0.
6: Ese es mi guardián.
0: ¿Cómo está?
6: Oye, mañana voy a ir a la rotonda.
0: Ya sabes.
6: Sí, para comprobar eso que dicen, a ver si te pareces a Arnulfo Junior. Oye, vamos a votar por la 1.
0: Ya sabes.
6: Por la 1, que se quede. Ánimo al cuadro, mi boca seca.
0: Ánimo al cuadro. Ay, compadre, compadre. Ya, ya van a empezar, compadre.
7: Por las dos, mi guardián. O sea, el guardiantito.
0: Eso, gracias.
7: Échate otra.
0: Ánimo al cuadro, échate otra. 1-4.
8: Siempre por la dos, por la dos.
0: 1-5, ya vamos a parar la masacre, paramos la masacre ya.
9: Todavía estoy, por los dos de una vez.
0: No, espérate, güey, más o menos.
9: Estamos por la dos.
0: Perfecto, ya 7, paramos la masacre, paramos la masacre.
2: Príncipe Azul, mi boca seca, no, el ya. Príncipe Azul.
0: Ya te ganaron, güey.
4: Por el pega, pega, por la dos, boca seca, pega, pega.
0: Eso, papá, sí, mero.
4: Guardián, guardián, hey. Ya sabes, guardián, pro guardianiza.
0: Eso.
4: Saludos al cuadro, por la dos.
0: Ánimo. No.
7: Por liberación, gordo.
0: Ya perdiste, gordo. Perdiste.
6: María Angelito, buenas tardes. Nos vamos por la 1. Por la 1, saludos. Desde acá, desde Suazua.
0: Suazua, hazte presente, Suazua.
10: Excelente inicio de semana, mi guardián.
0: Igualmente, papá.
10: Nos vamos con liberación, compadre. Ánimo al cuadro. Saludos al meño.
0: Eso.
10: Manos de tijera.
4: La de pesadilla. Y dile al meño que la Becky lo quiere conocer.
0: Vámonos, señoras y señores. Gana, pega, pega.

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0: ahora rapidito, mensajes que quedan pendientes, para que vean que sí les atiendo como debe ser.
1: Voto por Pesadilla. Perachito, Riachu.
2: Quesadillas, la dos.
0: Ya está, el pedazo. Ya está, la calabaza.
3: Por la dos.
0: Muchas gracias.
4: Ya la metí, mamá, ya la metí. Ya está también lloviendo aquí mucho, tronando el cielo.
0: ¿En dónde, comadre?
5: Ya, entonces ya traes de amiguis a los tránsitos.
0: Mis amigos,
5: se acabó tu pesadilla.
0: No, son mis amigos, siempre han sido mis amigos. También los amigos de tránsito de García, también, ¿cómo no?
6: Buenas tardes, mi guardián. Hey. Por la dos. Saludos a los de Milán, que andamos en Zungo. Eso. De parte de Galindo.
0: Ánimo al cuadro, Milán.
7: A matar al gallo, el amigo ese que dice que la reta. Mándale ahí esta que dice cuando ya no esté. Para matar al gallo, el chavo.
0: Vámonos.
8: Por la dos. Por la dos, guardián.
0: Eso, ya está la calabaza.
9: Ahí dijo el chicken.
0: ¿Qué dijo?
10: ¡Producción!
0: ¿Qué pasó?
10: ¡Cándome, guardián! ¡Ay, póngame una de, por favor, de grupo Topaz! ¡Topaz, mi vida!
0: ¿Ya está la calabaza?
7: ¿Qué dice cuando ya no esté?
11: Por la dos, mi boca seca.
0: Ya quedó.
11: Mándale muchos saludos a mi buen amigo, el

0: sábado.
1: Invasores, invasores, que la dejen ir al baile sola. Presiento, raza, presiento que va a estar medio robado esto, pero pues es la que es la campeón de los Bookies. Y dice más o menos así.

0: rápidamente y efectivo, muchachos. Vámonos a esa bolsa de pantalla. Invasores por Bookies. Invasores está medio Roberto, pero yo no tengo la culpa. Yo no tengo la culpa.
1: Por las dos. Guardián, un saludo ahí para el Ricky de la Sada.
0: ¡Ánimo!
1: ¡Ánimo al cuadro!
0: ¡Ánimo al cuadro! Un voto para los Bookies. Dale.
2: ¿Qué onda, guardián? Pon en competencia la de Príncipe Azul de Liberación.
0: Ya la puse, güey.
2: Un saludo para Kikín de Transportes Pepe Bus.
0: No manches, llegaste tarde, hijito. Perdió. ¿O sí perdió?
3: Echate otra boca seca. Los Bookies.
0: 2-0.
3: Saludos.
0: Ánimo.
3: Ánimo al cuadro.
0: 2-0.
4: Por los Bookies, mi boca seca. Ya que ahorita me estoy echando unas güeras mangas cortas.
0: Bebé. Saludcita.
4: Y échale, mi guardián. Échale.
0: Eso, sí, mero.
5: Hola, guardián. Ahí votamos por el Bookie.
0: 4-0. Se va a ir en zapato.
1: Por los invasores, la 1.
0: Ya está,
1: 1-4. Los Bookies, compadre. Échale y échate un tabuca rica, campeón.
0: Ánimo.
1: Ah, pues por la 2, mi guardián, por la 2.
0: No, yo dije que va a estar medio acá, pero.
6: Vamos por la 1, mi guardián.
0: 2-6, creo que ya barrió.
7: Hola, Buki, boca seca. Y ni modo.
0: Eso, y ni modo.
6: Tu cárcel de los Bookies, compadre, que barrió. Esa mera, checo.
0: Eso, mi checo.
8: Vámonos por la 1.
0: 7-3.
9: Bookies por los Bookies, mi boca seca.
0: Oh, pues
9: ánimo,
0: ya,
9: cuadro.
0: Ya ganaron los Bookies.
3: Ya. Por la 2.
0: Paramos la masacre, señores.
10: Por la 1, guardián.
0: No, ya los barrieron feo. Mira, ya los barrieron.
7: Voté por la número 2, la de los Bookies.
0: Eso, Becky.
10: Por la 2, abuelito. ¿Ya? Abuelito de ayer. Échame la 2. Ay, papá. Animal cuadro.
0: Tu cárcel. Esto es en party con el guardián. Ya lo saben, de 6 a 8 no te lo puedes perder. La primera hora de party, ya viene la segunda, muchachos. La hora del chupe y la fresa colada.

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0: Ánimo, el juez, date los últimos mensajitos. Vamos ya en la recta final de la hora de party.
1: Ya pegamos como los bookies.
0: Eso, papá.
1: Y ponme a los bookies. Seca boca, y a boca la seca.
0: Ya sabes.
2: Por los bookies, mi boca seca. Saluditos, mi abuelito Yeye.
0: Ánimo al cuadro, perrito del mal.
3: ¿Qué tal? Buenas tardes, guardián. Hey. Aquí pasando el centro de Apodaca.
0: Eso, papá, ¿cómo
3: estamos? ¿Crees que puedas poner Suficiente Amor de Emilio Navaira?
0: No, claro que sí, compadre. Estas vienen bien bañadas en salsa, ¿eh? Impresionante toda la raza que estuvo reportándose en las de party, bien bañadas. Y quedaron más saludos, ¿eh? Más saludos, pero ahorita le doy lectura, ¿sale? Ya, la raza, porque son bastantitos, gracias a Dios. Vamos a seguirle, cerramos bien machete. Party!

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Bienvenidos a la segunda hora de Party con el Guardián por el 91. Oye, ¿qué vas en el tráfico? ¿En qué tráfico vas? ¿En qué avenida? Házmelo saber, claro está. Si está escuchando en San Nicolás, en Apodaca, en Escobedo, Guadalupe, San Pedro, Santa Catarina, centro de Monterrey, amigos de Juárez, García. Allá para el sur, para allá para Allende, Montemorelos, Cadereyta, saludote grande también, arrasa allá. Juárez, ya lo mencioné. Amigos de Santiago, Allende. Hay sorpresas para Allende, prepárense.

0: Amigos, para García, ¿cómo no? Ya, mi rancho de García. Allá para García, raza también que están escuchando ya en Ramos Arizpe. ¡Saludos! Y todo lo largo y ancho de la República Mexicana y los Estados Unidos, papá.
1: Hoy vamos a pasarla bien. Vamos a portarnos mal. Vamos a pasarla bien.
0: Le voy a dar, voy a dejar pendiente los mensajes porque son bastantes y son votos, muchachos. Ya los verifiqué, son votos. Y mejor me los brinco y que vengan mensajes nuevos, ¿sale? Si no, vamos a perder tiempo, ¿eh? Vamos a perder tiempo. Miren, chécate. A ver, estos son nuevos.
2: Échale mi boca seca. Eso. Un saludo para el señor Santador Álvarez de aquí de Cadereyta, para el Pepillo, para Bolillo, para Rigo, para Héctor y para el tonto, tu servilleta, que aquí te estamos echando unos botes, bien helado, bien el odio. Saludos, mi boca seca. ¡Ánimo al cuadro!
0: ¡Ánimo al cuadro! ¡Ánimo al cuadro, raza en Cadereyta! ¡Y ni modo! Eso. Vámonos, ahí está. También me mandan el video, la raza que va manejando. Manejen con precaución, muchachos, por favor. Manejen con toda la precaución del mundo. Ya lo saben, San Pedro Garza García, vengo en Gonzalito, mira nomás.
3: Allende, prepárate.
0: El tráfico en San Peter. Mira, mi compadre.
4: Amigos, para García, ¿cómo no? Mi rancho de García. Allá para García, raza también que están escuchando ya en Ramos Arizpe.
0: Ahí está el saludo, Irán. Se está el tráfico bañadito en salsa, San Pedro García y Gonzalitos, Dice Guardián, ponte una rola en el sapo. Saludos, no estás jugando con eso. Estás jugando con eso, hijito. ¡Vámonos con las de la hora del chupe! Señoras y señores, prepárense. Yo no tengo la culpa que el lunes parezca viernes. Que lleguemos de pasada al depo. Baje mi hielerita, que cae un 6 platicador. Y tampoco tengo la culpa que doña Lupita y doña Toñita y doña Herminia me fíen. Así que, manga largas, banquetera y seisito platicador de una vez.

¡Encóntrate! Vámonos, les dije, yo no tengo la culpa que el lunes parezca viernes, papá. Y eso que trabajé sábado y domingo ya en Santa Catarina en eventos y nada. Se me hace que ando en vivo, Juan Fernando, ando en vivo.

0: mándenme audio, nota de texto no se vale, muchachos, de texto no se vale. Ya van 4 de texto y no se vale. Mándenme audio, audio, audio.
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0: Creíste incansables y poderosos Tigres del Norte.
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0: Estas son las del chupe, papá, las del chupe, bien bañadas en salsa, bien bañadas en salsa, manchadas en mole. Ya sabes quién te pegó, me caí solito, se raspó, ahí estaba, mamá. Así que rápidamente, 3/4 partes de la cancha, pisamos el esférico. ¿Por quién votamos? ¿Por quién votamos? ¿Por quién votamos? ¿Por quién vota?
2: Por la 1, mi boca seca. Eso. Por la 1.
0: ¿Me llamas?
2: Véngase bañado, déjala toda completa. Calma, por la 1.
0: Cálmate, no te aloques, cálmate, tú no eres así. Cálmate, ¿ok? Cálmate, tú no eres así.
3: Tarde, pero sin sueño. Sí, tarde el jale hoy, tuve que quedarme un rato más. 4 por la 1, vámonos, no sé ni cuál, pero vámonos.
0: Vámonos, 2-0, se tiró al mar sin salvavidas, mi compadre. Se tiró al mar sin salvavidas.
3: Por la 1, boca seca, por la 1.
0: 3-0. 3-0 le están ganando a los Tigers. A los Tigers le están ganando.
4: Compadre. Boca seca, compadre, mayor.
0: Compadre, dígame.
4: Nos vamos con la número 1, el cartel de Nuevo León.
0: Dígale.
4: Y mándanos un saludo a todos los recolectores.
0: Órale.
4: De Red Ambiental. Andamos desinfectando acá, limpiando el Carmen Nuevo León, compadre. Un Órale. Saludo para el güero y para el David.
0: Ese mi güero, el David, allá en el Carmen. Échenle muchas ganas, muchachos. Cuídense también mucho, ¿sale? Y súbanle a la ranchera de Monterrey.
5: Por la 2, gordo, por la 2, ya para abrir.
0: 4-1.
5: Una manga corta.
0: 4-1, viene de atrás, viene de atrás. Tigre del Norte viene de atrás.
6: Buenas tardes, boca seca.
0: Estamos con él.
6: Vámonos por la 2.
0: 4.
6: Por la 2, boca seca.
0: 4-2.
6: Y ni modo.
0: 4-2, señores, señores. 4-2, viene de atrás.
7: Creíste, compadre, creíste, Tigre del Norte. Yo la pedí a Checo Garza. Ánimo, boca seca.
0: 4-3.
8: Por los Tigres.
0: 4-4, se empata la competencia. Son 2 votos de ventaja. Deben ser 2 votos de ventaja. 2 votos de ventaja. Hoy. Mira. Estás bruto, dijo Milo, papá. ¡Ah! ¡Ja, ja! 4-4.
3: Me llaman.
9: Por los Tigres.
0: 5-4, señoras y señores. 5 cuadras. Dice, compadre, tengo contra. Para la condición. No estés jugando, compadre. Quedamos. 4-5, ganando Tigre del Norte, ¿verdad? 4-5.
10: Aunque la 1, no, hombre, te la bañaste.
0: La 1, perfecto. 5-5. 5-5. Todavía no se da ese empate. 5-5, 5-5.
2: Fíjese bañado.
4: Vámonos por la 1, mi boca seca. Desde acá de la Vicente Ferrer. De Guadalupe, Nuevo León. ¡Ánimo!
0: Sí. Siguiente voto, si es para Me Llama, se queda rápidamente.
5: Por la 1, guardián. Por
0: señoras
5: la 1,
0: y señores, 7-5. Señoras y señores, tuvo alcance Tigre del Norte, pero se queda.

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0: Estamos en vivo y en directo. En vivo y en directo. Saludos. Me da cuenta que va en sintonía. Todos mis amigos, sin duda alguna, en diferentes calles y avenidas de todo Monterrey, zona metropolitana. Como siempre, a mi padrino, mi compadre, Chiquito Chaires. ¡Súbale, compadre! Todo el tránsito de Monterrey que anda, no, bien, siempre bien cañón. Bien cañón, bien cañón. Ya sabes, como siempre, a todos mis amigos de Tránsito de Monterrey, que siempre en vigilia en todas las avenidas y calles de todo el área metropolitana. Saludos especiales a mi comandante Chiquito Chaires. ¡Súbale! Y ahorita vamos a llevarle toda la buena música para que se agasaje, como siempre, con el 91, la ranchera de Monterrey. Quedaron pendientes, quedaron pendientes.
1: Buenas tardes, gordea, buenas tardes. Hey. Voto por la 1 y aquí andamos en las aplicaciones a todo lo que da.
0: Ya está,
1: Charlie, el taxista.
0: Ese es mi Charlie, taxista de oro.
2: Buenas tardes, Boca Seca. Hey. Voto por... Me llamas...
0: Eso.
2: Para decirme que eres chico de azúcar.
3: Por la 1, Boca Seca. Ay, ay, ay.
0: Eso, así mero.
4: Por la 1, Boca Seca.
0: Por la 1, se quedó la 1.
5: Pues vamos por la 1. Aquí tampoco ganan los Tigers, no puede ser posible.
6: Por los Tigres, por los Tigres.
0: No, pues no ganaron.
6: Boca Seca.
0: No ganaron los Tigres, no ganaron nada, no ganaron nada.
6: La 1, Boca Seca.
0: Eso. Oye, me están diciendo también dos rolas bien bañadas para dos soldados caídos, que dice que se están aventando unas bien heladas, me mandan fotografía y todo, pero dice, guardián, échanos la mano, compadre, estamos aquí echándole, andamos dolidos, pues la novia los dejó, y pues también sí se pueden unas, son románticas para agarrar el chupe bien machete, ¿sale? Esta es la que estaba soltando en un momento, y dice más o menos así.

0: el chiquito Chayre.
1: Lo partió.
0: Mi compadre, el chiquito Chayre. La broma en contra, en contra, en contra, en contra, en contra de...

0: ¡Cántela, don Balta! Viñero de Oro, ¡salud!
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0: rápidamente, ¿por quién votamos? Ustedes saben, ya saben que son dolidas, papá. Son dolidas, son las bañadas en salsa, manchadas en mole. Dice por acá, guardián, andas de la garganta. Sí, compadre. Ando tocadón de la garganta, pues trabajé sábado y domingo y soltamos todo el power en los eventos. Bendito Dios, nos fue muy chido. Saludos, Boca Seca y toda la guardianiza, Ventura Martínez. Una rueda de trailers, compadre. Va payaso, aguántame la risa.
2: Dele esos dos que los dejó la vieja que se agarren a besos entre ellos, hombre. Que te inviten a ti también, guardián. Y un saludo para el Quique que acaba de ir a armar un polvazo.
0: Ya, cálmate, Quique, no te loques. Cálmate, tú no eres así. Cálmate. Dice, guardián, a esos dejados, mándales la chuya. Oye, ¿no es cierto? La chuya y a la Yuyis. La chuya y la Yuyis. Ahí están dos compas, dos para dos.
3: En realidad, gordo.
0: Un voto para en realidad, un voto para en realidad, abracadabra.
4: Por la dos.
0: Y ni modo, 2-0, abracadabra.
5: Por la dos, abracadabra.
0: Se va a ir en zapato, no puede ser que se vaya en zapatito. Se va a ir en zapatito, en serio, es en serio.
6: ¡Oli, guardián!
0: ¡Oli!
6: Oye, ahora sí te la bañaste con la competencia.
0: ¿Por qué?
6: Ay, ¿con cuál me cortaré las venas? Vámonos. Bueno, voto por la 1. Y ni modo.
0: 1-3. Viene de atrás. La broma. Pega.
7: Por la 2, guardián.
0: 1-4. Un voto más. Y se va. Abracadabra.
8: ¿Dónde, guardián? ¿Cómo andas?
0: Todo chido.
8: Boca seca. Ya sabes. Por la 2, en realidad.
0: 1-5.
8: En realidad, por favor. Saludos para Juárez, Nueva York.
0: Ánimo el cuadro. Ya paramos la masacre.
9: Ánimo el cuadro, por la 2, Boca Seca. Saludos.
0: Por la 2.
10: Buenas tardes, Boca Seca. Hey. Un saludo de Montemorelos, Nuevo León.
0: Eso.
10: Voto por la número 2. Desde Montemorelos. Pura manga larga.
0: Eso, papá, pura manga larga banquetera. Ir a mi compadre Checo, me manda un tarrito con una de manga corta y saludita de la buena, mi Checo.
11: Me hubiera olvidado mandarle saludos a mi papá, que está trabajando ahí en el restaurante donde trabajo yo.
0: Ánimo, meño. A su papá.
11: Voto por homenaje norteño.
0: Ajá, homenaje norteño, no sabes. Es abracadabra.
12: Por la 2, guardián, que se quede la 2.
0: Abracadabra, perfecto, abracadabra, ya.
13: Cálmate.
0: Por la 2, perfecto. Y dice por acá, ya paramos la masacre.
14: Compadrito, en realidad.
0: Compadre, en realidad. ¿De qué se acuerda, compadre?
15: Vamos por la 1, mi guardián.
0: No, ya los barrimos.
15: Por la 1, de una vez, vamos, Ricky.
0: No, ya barrieron, papá.
16: ¿Qué onda, amiguis guardián? Oigan, votamos por la 2. ¡Soy Regina!
0: Eso, amiguis. Mi amiguis Regina, saludos.
17: Pásales el número de la Becky, guardián, a esos dos, hombre, les da compañía.
18: Recuerda, Boca Seca, hoy lunes 2x1, Samantha escenario, Vanessa, mesa 2.
19: Por la 2, abracadabra.
0: Ya, paremos la masacre.
20: Por la 2.
0: Señoras y señores.
20: Vamos por la 2.
0: Señoras y señores, paramos la masacre. Se queda

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0: Ya regresamos rapidito de Parque con el Guardián por la Ranchera de Monterrey. Ya saben, déjame echar un clavado a Facebook también. Dice, hola, mándale saludos a mi prima, a mi esposo Paco, y a mi hija Ivana, y a mi hijo Abraham, please. Ahí está, saludos para usted, venimos escuchándolo en el Uber. Eso, muy bien, Carla, Carlita, saludos. Y a toda la familia, claro que está siempre al pendiente. A mi compadre Juan Capetillo, y todos sus secuaces, tocayo Juan Capetillo, ánimo al cuadro. ¡Compare! ¡Ánimo, compare! A mis amigos de Facebook, déjame decir otra vez, le abro aquí, le abro acá, para que se mueva. Ahora que pase a saludar, muchachos. Como mi compadre Ventura Martín, saludos, jaja, saludos, Boca Seca. Buen inicio de semana, San Lunes, y una manga larga nomás pa el calor, y ni modo. Rebeca Noemí, fiel seguidora, Rebeca, Buenas tardes, Boca Seca, saludos desde Escobedo, Nuevo León. Échate otra Boca Seca, y ni modo. Pongan una de Paco Silva, 20 años, de regreso el Ranger, ya regresó el Ranger. Andaba malito del estómago, y ni modo. Puedes comprar tu manga larga en la tienda. Arre, gracias, Requi. Muchas gracias, Gracias. Y pues bueno, viene la fresa colada. La fresa colada. Tengo más saludos, no, ya quedó. Ahí está mi compadre que está escuchando, mi compadre allá está, siguen como que jalando los datos, ¿ah? Sueldos de Oquis, como que jalan, ¿ah? Pero está bien, no, pues tiene que marcar el día.
1: Pero por la número dos.
0: Gracias, compadre, gracias. ¿Qué hizo por acá? Son los que quedan pendientes, ¿ah?
2: ¡Ya cállate, meño, manos de tijeras!
0: Ya, déjelo, güey.
3: Guardián, buenas tardes.
0: Buenas tardes.
3: Un saludo para el Solís, el Chain, el Juan de Pepe Gus, al guapo de la 12 de Trabús, de parte del muñeco. Órale. Ponte la de tragos de amargo licor para empezar a descomponer la semana, de una vez.
0: Ya está.
3: Ánimo al cuadro,
0: viene la fresa colada. Estas canciones me las acaba de pasar, producción. No recuerdo si ya las dije.
4: ¡Ánimo al cuadro! Hey. ¿Cómo estamos, mi Rorro?
0: Ajá, no, pero.
4: Buenas noches. Ya sabes, como siempre aquí. Vamos escuchando.
0: ¿Dónde?
4: La 90.1.
0: ¿Dónde?
4: Mándale un saludo a mi padre y a mi madre que estamos aquí escuchando. Hey. La Ranchera de Monterrey. ¡Ánimo al cuadro!
0: ¡Ánimo al cuadro! Muy bien, excelente.
5: Buenas noches, mi Boca Seca.
0: Buenas noches, compadre.
5: Ahí te encargo, mi Johnny. Porfa, ya sabes, el cadetazo de rigor o un ramonazo, aunque sea la última que pongas. Ánimo al cuadro, el tigre de Santa Catarina. Ánimo, bendiciones.
0: Ánimo, mi tigre.
6: Guardián, mate. Mándame un saludo para Lala y para Lala. Ajá. Y para Chuy. Y para Guawis de Pueblo Nuevo, Cadereyta.
0: Ya está la calabaza. Dice, hola, saludos para Dalila también, que está escuchando. Dice, ¿y los temerarios qué onda? mañana vienen los temerarios, ¿sale? Se compare, échate otra Boca Seca. Nomás por orgullo. La de Elías Medina la puse el viernes pasado, compadre. El viernes pasado puse la de nomás por orgullo.
7: Por la 2, guardia, por la 2. Saludos para el Santi, Boca Seca.
0: Ya, mira, son 2, 4, 6, 8, 9, 13, 14, 15, 16, 17. Son de 2 minutos el mensaje, son votos. Vamos a brincar los votos, ¿sale? Brincamos los votos porque viene la fresa colada.

0: La fresa colada. En tu vida,
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0: Los Ángeles Negros, debut y despedida en contra de... No hagan eso, muchachos. No, güey. Producción, hagan eso, producción. Sí. Ah, se la bañaron, muchachos.

0: se la bañó producción. No, ¿a cuál irle? No, producción, ven para acá, ven para acá. ¿Ponemos las dos o qué? ¿Ponemos las dos? Ahora, sí, vámonos rápidamente. Rápidamente, tres cuartos partes de cancha antes de que alcance el tiempo. El tiempo, ¿por qué votamos? ¿Por qué votamos? ¿Por qué votamos? ¿Por qué votamos? ¿Por qué votamos? ¿Por qué votamos? ¿Por qué votamos? ¿Por qué votamos? Ah, quedamos que íbamos a brincar estos, ¿no? Ahí está. Mi changuito de oro. Así mero, mi changuito. Mira, me mandan una foto ahí de la entrada del Valle de Lincoln.
1: Se escuchó la dos, guardia. Por la uno.
2: La prensa con la
1: escuchar la dos.
0: A uno. Un voto por debut y despedida. Un voto por debut y despedida.
3: Desde Monterrey, desde acá, desde Juárez, Nuevo León.
0: ¿Por quién votan?
3: Desde Monterrey, desde acá, desde Juárez, Nuevo León.
0: No, no voto por nadie.
4: Por la número dos, con la que se cortan las venas.
0: 1-1, 1-1, se pasa potencia.
5: No, hombre, Chapulín, ya deja de poner las canciones de Don Rolo. Sochi.
0: Fresa colada, güey. Fresa colada.
6: Por la dos.
0: 1-2, 1-2, 1-2, 1-2, 1-2.
7: Por la 2, boca seca, por la 2, y ni modo.
0: Y ni modo. 1-3, 1-3, 1-3, 1-3.
8: La 2, guardia, la 2.
0: 1-4, 1-4, paremos la masacre. Paremos ya la masacre.
9: Bonito, buenas tardes, viejo.
0: Buenas tardes.
9: Si tus intenciones es de que yo me ponga a llorar, ajá, como un bebé, lo lograste.
0: ¿En serio?
9: Voto por la dos, Juanito.
0: Uno.
9: Acá andamos en Miguel Alemán, rumbo a Pueblo Viejo. Mucho tráfico, Juanito. Eso, a vuelta de rueda vamos.
0: Maneja con precaución, raza, que anda ya para la casa para Podaca y Pueblo Nuevo. Saludos.
10: Boca seca.
0: ¿Qué onda, compadre?
10: Boca seca.
0: ¿Qué onda?
10: Nos vamos por la dos, boca seca.
0: Ya está, compadre.
10: Que se la vaya a llevar de calle.
0: Machín, se la llevó de calle y ya se está llevando.
11: Oye, guardián, ¿qué vale onda con tu momento ruco?
0: No, ¿yo qué? ¿Yo
11: bueno,
0: qué?
11: Votamos por la dos. Y ni modo.
0: ¿Yo qué? Producción es la que pasa, te digo. Me echa la culpa a mí, yo soy un simple mortal.
12: Ruco Snay, desde la guardianchera de Monterrey.
0: Por la dos, gordo. Solo por el calor, guardián. Mandan solo para el calor.
13: Por la dos, guardián, por la dos.
0: Eso.
13: Y eso que es lunes.
0: ¿Y eso
13: te imaginas cuando llegue el viernes?
0: El lunes, con cara de viernes.
14: Los Ángeles Negros, compadrito. Los Ángeles Negros. Ya echaste otra boca seca.
0: Ya nos hicieron de agua, Checo.
15: Suelta la dos, Milloni. Suelta la dos.
0: Nos hicieron de agua, Checo.
16: La uno, guardián.
0: Ya nos hicieron de agua, carnal.
17: Por la dos, boca seca. Saludos para el Santi, boca seca.
0: Eso, papá, sí, mero.
18: Cometí el error. Si le escuché a la uno, mejor voto por la dos. Y pon un rabonazo de la. Una de Ramón Ayala, se va la rama del mezquite. Con ustedes, la sección favorita de la ranchera de Monterrey, la fresa colada.
0: Eso, es que.
19: Por la dos, boca seca.
0: Ánimo, el cuadro. ¿Qué?
19: Un montón de tráfico aquí por
0: Barrial
19: de Palmas.
0: ¡Ánimo! Se quedan los terrícolas en la fresa colada.

0: sacaste de mí?
1: Bastante bien. ¿Llevas mucho tiempo esperándome?
0: Un poco, pero

0: Juanci.
1: Ya nos vamos, señoras y señores, ya nos vamos. Últimos mensajes. Que no se quede nada, que no se quede nada, que no se quede nada.
2: Ya te dijeron, chaborruco, guardián, no, hombre. Eso te pasa por ser abuelo, ¿ya ves?
1: Sí, ya, no, pero me sentó bien ser abuelo, ¿eh? Ando con todo ahorita, ando con todo.
3: Bienvenidos al momento, ruco, y yépele,
1: si
3: no yépele, no hay rolita.
1: ¿Qué no es, si no es?
4: Por la dos, guardián, por la dos.
1: Gracias, compadre.
4: Por la dos, guardián.
1: No llore, compadre, no llore.
4: Una vez, por favor, de llorar.
1: No llore, compadre, aguántese como los machos.
5: Vámonos por la dos, mi boca seca. Vámonos por la dos. Por la dos.
1: Ánimo al cuadro. No se quede nada. Vámonos, muchachos.
6: Guardián.
1: Ey.
6: El número uno de la número uno. La mera trompa del tren.
1: Compadre.
6: La ranchera de Monterrey, 90.1.
1: Gracias, compadre.
6: Bendiciones, gracias. Saludos.
1: Igualmente, compadre.
6: Excelente programa.
1: Gracias, compadre, gracias, es de ustedes, todo, toda la gran promoción.
7: Felicitaciones por lo de tu nieto.
1: Gracias.
7: Hombre, la verdad que tú no eres abuelo, tú eres un joven locutor. Okay.
1: Gracias.
7: Pero a la vez tienes un nietecito que te quiere. Muchas felicitaciones.
1: Gracias.
7: Ánimo al cuadro,
1: gracias, bendiciones.
8: Apague las líneas que llego el meño.
9: En la hora pipiluya.
10: Por la dos, guardián.
1: Ya quedó, compadre, gracias.
11: Descansar, guardián, mejor, ya.
1: Ya,
11: dale a poner los botones.
1: Ya, compadre, ya, vámonos, ya. Dice que no llore, nada más que agarre piedras, ajá, es todo, bendiciones. Para Liam, gracias. Para mi nieto Liam, ya ahí, la mejor estación mexicana, gracias, la ranchera de Monterrey. 90.1 FM, ya saben, la más completa. Cuídense mucho, muchachos, como siempre. No se me queda ningún mensaje, ni uno.
6: Misión cumplida.
1: Eso, misión cumplida. Ya saben, raza, manejen con precaución, sigues en el tráfico, quédate con nosotros. 24/7, la ranchera de Monterrey 91, ¿sale? Éxito tras éxito, cuídense mucho, muchachos, como siempre. ¿Por qué? Porque la gente ya nos quería escuchar y ni modo, retroceder nunca. Y rendirnos jamás.

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3: ¡Ay! ¡Vámonos! ¡Botan, botan, botan, botan, botan, botan!

0: Sharon Paredes. Ella es neuropsicóloga, ya nos ha acompañado en otros podcasts. Bienvenida, ¿cómo estás?
1: Muchas gracias, aquí de vuelta, ya sabes que me encanta estar con ustedes compartiendo conocimientos.
0: Uy, yo soy feliz porque siempre que les digo, cuando iniciamos el podcast, nos desconectamos del mundo y aprendemos. Me gustaría que nos contaran un poquito de qué es en realidad esto.
2: Ok, pues el embarazo psicológico es una condición en donde la mujer cree que está embarazada, pero además tiene síntomas de embarazo. Entonces, dentro de estos síntomas, pues podemos tener congestión mamaria, crecimiento abdominal, sensación de movimientos fetales. Puede wow. llegar hasta el punto en que la paciente puede tener contracciones.
0: ¿Qué?
2: Entonces, tiene todos los síntomas de una paciente embarazada y hasta muchas veces hasta exacerbados.
1: Otro de los síntomas que comparte la doctora, incluyamos la amenorrea, y es algo muy importante que dice la doctora, no es una cuestión solamente de creerse, porque los síntomas están ahí. Exacto, los síntomas son reales. Entonces, estamos hablando no solamente de una cuestión psicológica, no solamente de una cuestión fisiológica, sino también neuroendocrina, ¿no? Porque también tiene que ver los cambios hormonales. Entonces, ¿en qué se presentan estas situaciones? ¿En dónde las podemos ver? En personas, en mujeres que hayan tenido un duelo, por ejemplo, perinatal, postnatal, también en personas que tengan muchos deseos de quedarse embarazada, también se presentan en pérdida de pareja. Pero está muy asociado, ¿verdad?, con esta obsesión, puede llegarse a convertir en una obsesión o también este deseo intenso de estar embarazada, ¿no? Entonces, no solamente en eso, también en personas que incluso tienen miedo de quedarse embarazadas.
0: Creo que he escuchado más esa parte del miedo porque, pues claro, ¿no? O sea, se protegen y todo, pero dices que yo no quiero. Y tantito a lo mejor no vino su periodo porque a lo mejor se estresó de que justo ya dijo ya no, que acabo de hacer, o el de trabajo, y no les baja, ¿no? Entonces es como de ya. He escuchado más que es por el miedo que por otra, que es la parte justo del duelo. Eso se me hace muy interesante. O sea, a partir de un duelo, ¿vuelven como esa parte, se activa o cómo es eso?
1: Sí, o sea, digamos que son situaciones o factores de riesgo, y más en una mujer que probablemente, ¿verdad?, tiene un historial para procesar emociones de una manera no confrontativa. ¿Cómo se puede diferenciar? Que en la psicosis, una vez que ya es revelado a través de estudios, ya sea de sangre, ¿no? O también, sí, en este tipo de estudios clínicos en donde ya se le menciona a la mujer, no estás embarazada. Cuando es psicosis, a pesar de que me están diciendo la verdad, yo todavía me aferro. Entonces, aquí, por ejemplo, tendría que ver con una cuestión de cómo se conecta con la realidad. Y, por ejemplo, en otras situaciones que no tienen que ver con psicosis, todavía la persona sí mantiene este contacto con la realidad porque llega a cuestionarse. Claro. Y entonces los síntomas que tuve que fueron, entonces puede que se trate de otra cosa, o sea, todavía tengo un cuestionamiento reflexivo.
2: De hecho, la paciente, bueno, hay que diferenciar, hay la paciente que también simula, esa es la paciente que no va a tener síntomas, sino que dice, yo estoy embarazada y me lo estoy inventando, ¿no? Por ciertas cuestiones psicosociales principalmente. Okay. Pero la otra es la que ella cree que sí está embarazada. Y la que, como ya mencionamos, tiene síntomas y que además se hace prueba de embarazo.
0: Esa es la se me vino, qué bueno que lo mencionó, porque se la hace la prueba y sale positiva.
2: Hay cosas que pueden suceder. Una es la prueba puede salir, tienen falsos positivos. O sea, entonces la prueba confirmatoria es en sangre, es una hormona que se llama gonadotrofina coriónica, fracción beta, okay, que es exclusiva del embarazo y que se va duplicando, triplicando cada 48 a 72 horas. Uh-huh. Sin embargo, lo primero que hace la paciente, pues eso, la mujer, es hacerse una prueba en orina.
0: Claro.
2: ¿Vale? Entonces, pueden haber elevaciones mínimas por la alteración neuroendocrina, pero esa hormona no va a elevarse arriba de 14 miliunidades. O sea, es muy poquito y es poco significativo. Entonces, ¿qué es lo que hacemos nosotros? Tomar esa hormona de control. Ahora, algo importante que tenemos, la presión social. Esto es súper importante, que actualmente muchas de las pacientes, más las que van al instituto, pues están embarazando ya un poquito más grandes, ¿no? Porque ya tienen una licenciatura, tienen posgrados, maestrías y todo eso. Pero también hace que la gente te diga, oye, ¿y para cuándo?
0: Ya se te fue el tren.
2: Ya se te fue. Sí. O vas a tener alteraciones, o no te vas a poder embarazar.

0: pasar. Y fíjate que me he dado cuenta que hay como un piquito, como a partir de los 35 años, que la presión social como que pega todavía mucho más, ¿no? ¿No? De, yo ya tuve tantos, ya te casaste, o todo eso. Entonces, eso involucra mucho que las mujeres empiecen con este tipo de trastornos.
1: Hay algo importante que me gustaría mencionar, y es que el ISSSTE tiene el código mariposa, que justamente este código mariposa se centra en brindarle empáticamente a una mujer que ha pasado por un proceso de duelo peri o postnatal. Y entonces, en ese momento, lo que se recomienda es darle un espacio y también brindarle quizá contención emocional y consejería.
2: El tratamiento que lleva es más parte psicológica, va de la mano con la parte ginecológica. ¿Cómo es ese trabajo en conjunto para ayudar?
1: Es psicológica, o sea, una vez que ya se identificó que no hay un embarazo real, ya es psicológico, y en algunos casos puede ser con tratamiento farmacológico y con el psiquiatra.
0: La paciente tiene un por qué siente esos síntomas, ¿no? No de repente me los inventé.
2: De la nada.
0: Si bien están relacionadas con el deseo de un embarazo, también es cierto que, ejemplo, o sea, tenemos alteraciones en hormonas. Las mujeres nos regimos por hormonas.
2: Sí.
0: Todos nuestros días están regidos por hormonas y de acuerdo a la edad que tenemos, pues eso obviamente si se disparan, si bajan, si se alteran y todo eso, ¿no? Yo les digo, es como de repente ir al dentista, ¿no? Pocas veces vas regularmente al dentista, ¿no? Lo mismo, pero cuando vas te encuentras todo lo habido y por haber. Igual sí. Con los ginecos, ¿no? Cuando vamos, pues encontramos todas las alteraciones hormonales que puedes llegar a tener y eso lo vinculamos a la sintomatología que tú tienes, tengas o no un deseo de embarazo.
2: Okay.
0: Entonces, en ese sentido, por ejemplo, muchas mujeres dicen, oye, yo digo que estoy embarazada porque aparte de que no menstruo, pues tengo secreción por el pezón, ¿no? Y tengo salida de leche, ¿no? Lo que llamamos la galactorrea. Pero además, yo siento que mis mamas están congestionadas. Pero además, siento que ya me estoy hiperpigmentando, ¿no? O sea, que me salen las manchitas del embarazo, dichoso melasma. Fíjate, me está creciendo el abdomen. Entonces, ¿de dónde me crece el abdomen si no estoy embarazada? Y puede ser esto tan prolongado como el trastorno que tenga cada paciente, ¿no? Porque hay unas que se pueden aventar los 9 meses diciendo que están embarazadas y hasta que ellas puedan aceptar una asesoría por psicología, porque tampoco las podemos obligar a ir.
1: De hecho, pues me gustaría dejar el correo de saludmental@iste.gov.mx si llegan a tener alguna otra duda también al respecto del tema o bien alguna orientación, pues podemos responderles por correo electrónico.
2: Muchas gracias por acompañarnos en este podcast, en espacio, espero que se lo hayan pasado muy bien.
1: Sí, muchísimas gracias a ti por invitarnos.
2: Para la próxima ya vamos a buscar más temas y que nos acompañen en esta mesa de debate. Ah. Perfecto, gracias doctora, gracias Sharon y gracias a ustedes por escucharnos hasta este punto. De verdad que el podcast no sería nada sin ustedes, cambia mucho el escuchar y el tener información. Y pues recuerda que la salud mental también es importante para todos hoy en día. Yo soy Génesis Zaine Silva y fue un gusto estar con ustedes. Nos vemos en un próximo episodio de Chao ISSSTE. Adiós.

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0: buenos días, ya estamos aquí a través del 90.1 La Ranchera de Monterrey en esta mañanita, en este martes 18. Hoy es martes nice, el famoso martes nice. 6:10, tenemos 25 grados. Los saluda un servidor, Charlie Acevedo, y me acompaña el buen Richie. Y aquí hasta las 7 estaremos contigo para que toda la raza se manifieste, para que toda la raza empiece a reportarse a través del WhatsApp 816-116-91. 816-116-91 es el WhatsApp para que la raza se reporte, todos los que ya andan bien activos, toda esa raza madrugadora, todos los que se levantan tempranito para irse a la chamba, o los que van rumbo a la escuela también, ¿por qué no? Un saludo muy especial a los maestros también, a todos los maestros de diferentes preparatorias y universidades. Vamos a escuchar a ver qué dice la raza.
1: Buenos días, Charlie. Bendiciones para toda la raza urbanera y principalmente para los capibara, que el domingo anduvieron sembrando el terror ahí en el teleférico.
0: ¡Bácala!
1: Para la raza de Huertos, con mi compadre el May de Teófilo Salinas y mi compadrito Aarón García, alias El Meño, de parte del Quintero de acá de Huertos, alias El Veloz.
2: Buenos días, Charlie, buenos días. Oye, compláceme con una canción del Remember, por favor. Compláceme con la del Escapulario, de Lila y su Perla del Mar, y la toda la receta urbanera. Saludos y ilusiones para todos.
0: Órale, amaneció muy retro el camarada, pero muy retro el día de hoy.
3: ¿Qué tal? Buenos días, Charlie, Richie. Esperando y tengan un excelente día. Me los molesto, a ver si me complacen con la canción de Qué bella es la vida de este Jorge Celedón. Para toda la receta que estén pasando por un momento difícil, un momento bonito, la vida es bella y la vida es única. Ánimo, ánimo, ánimo.
0: Órale, la de qué bonita es esta vida.
4: Buenos días, mi Charlie, mi Richie. Buenos días, buenos días.
5: Dime, mijo.
4: Ya amanecimos bien fresos, con ganas de ir a jalar. Mi Charlie, ponme una cañoncita, por Emilio Navaira. No, lo hice tu mirada.
6: No, mañana.
4: Para amanecer nostálgicos. Bonito día, saludos.
0: Y hubo, le amaneció bien motivado, mi Richie. Dice, buen día, Charlie, gran saludo, Alexis, de la Ruta Azul de Guadalupe, nos mueve, y Roberto Flores, que anda buscando novio, dice Sebastián. Dice, buen día, Charlie, le puedes mandar un saludo a Juan y de la 226 y al camello, que no va a alcanzar Leticachito, dice, de parte de su compañero Leiva. Y saludos para toda la ruta de Salina 223, para el Changuito Chabelo y toda la banda que ya va rumbo al trabajo. Órale, muy bien. Vamos a arrancar con esto de Jorge Celedón y se llama...

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0: ¿A dónde tan temprano?
1: ¿Qué te importa?
2: ¿A dónde tan temprano? ¿A dónde tan temprano? A la chamba toda la raza que ahorita va rumbo al trabajo. Mucha precaución a los que van conduciendo, porque pues de repente te topas al que lleva prisa y ahí va queriendo meterse por todos los carriles y entre los carros y camiones y la chica. Y el que agarró su tiempo y pues va con calma.
3: Con sus mamás.
2: Que parece que no quiere llegar. Pero pues va a su ritmo. Y el otro pues viene ahí echándole las luces y pitándole. Ya sabrán cómo se las gasta la raza aquí en Monterrey. Al conducir, al manejar, ya saben cómo se las gasta la raza. Así que manéjele con precaución, con cuidado, para que no anden haciendo ahí corajes ni provocando peleas desde muy temprano. Porque luego ahí andan en las redes sociales y para qué te cuento. ¡Vamos con audio!
4: Cada quien vive su vida como le convenga.
2: ¿Y qué?
5: ¿Qué onda, compadrito? Muy buenos días. Tengo tú y todo el auditorio de la ranchera de Monterrey. Saludos a mis compas allá en la panadería del Edén. Para Betillo, para mañana, Chiche, para Doroteo, mañana, para el Mike, para toda la raza que está ahí, para Cooper, Cupertino y Camilo, que están allá echándole ganas a las donas. Compadre, una rolita, el juego es tuyo, Grupo Más. Compláceme, compadre, para toda la racita.
6: No, mañana.
5: Y saludos, compadre.
6: Mañana.
5: Charlie, échale ganas, cartán. Sobre, compadre, saludos.
2: ¡Órale! Ya dijo, quiere algo tejanito la raza, así que ahorita con gusto los complacemos. Ahorita los complacemos, dice Charlie. Buenos días, Richie, un saludo para los Mercados de Abastos Guadalupe. Saquen los vaporú, dice. ¡Órale! Muy bien, saludos a la raza del Mercado de Abastos allá en Guadalupe, que saquen los de vaporú. ¿Cómo te caerían ahorita unos taquitos, mi Rich?
7: Ay, papaya de Celaya.
2: Unos de vaporú con un refresco viene el odio. Un refresco viene el odio para que amarre. Bastante repollo para llenar. Y pues con su respectiva salsita, con su limoncito. Híjoles, provechito a la raza que ahorita ya está echándose unos taquitos a gusto. A gusto, tranquilamente. Saludos para Claudia. Dice que nada más la anda calabaceando aquí en Grote, dice.
8: ¿Y qué tiene?
2: Con cueritos, dice el camarada. Híjole, casi no quiere nada. Casi no quiere nada. Provechito. ¡Qué chulada! ¡Qué chulada en esta mañana! Caerían de lujo, sí, señor.
9: Buenos días, mi Charlie. Compláceme con la canción del Poder Norte, Rumores. Juntamente Edgar González de Hidalgo, Nuevo León. Saludos.
2: ¿Qué? ¡Órale! ¡Ya dijo! Dice, soy mujer, Charlie. Ah, bueno. Provechito, provechito para ti. Ahí está. Casi no quiere nada ella entonces, con los tacos, con bastante repollo y unos cueritos. Y por acá ya nos mandaron casi, casi, creo que es una canción o un podcast. A ver, vamos a acelerarle,
10: chofer. Buenos días, Charlie. Buenos días. En especial para ti. Parte de Cremas, Ruta 182, Valle del Rolexpo. Es muy cierto, compadrito, lo que te voy a decir referente a lo que comentas del tráfico. Pues sí, es mejor ceder el paso, dar la chance, ir a un paso, tampoco tan acelerado, tomar tu tiempo.
11: Apóyame.
10: Los años que tengo experiencia, créeme que me han, ¿verdad?, y he aprendido mucho de ello y me han dado a conocer que aquí fácil un error, cualquier cosa te puede costar la vida. Te refiero a los altercados viales. Les comparto a los compañeros que no caigan en el juego de los demás conductores. Déjalo que se vaya, que se baje con un bar, que te cierre, que te pite, que te la recuerda. Tú déjalo que se vaya. Acuérdense, compañeros, colegas, que en la casa nos esperan. Saludos y bendiciones para toda la colega en su urbanera.
2: Es correcto, Cremas. Eso es muy cierto. Buen punto. tonto, le dicen el mero clavo. Eso es precisamente a lo que quería llegar. Que no vale la pena nada ahí bajarse y pelearse, hacer los panchos y demás. Nada de eso, nada de eso. Mejor tranquilo, sí, que te la rayó, sí, está bien. Oye, que te sacó el dedo y que no sé qué, te pintó el dedo. Y sí, está bien. Oye, que no sé qué, sí. Dios que te bendiga, vámonos.
0: Ese es mi Charlie, buenos días. Pónganme ahí las mañanitas que estamos cumpliendo 50 aniversarios, 50 años aquí en la tierra. Ánimo.
2: Hugo le está cumpliendo 50 años, muchas felicidades. Y pues bueno, ya anda despierto el sobrinillo del Richie. Así que, pues vamos a soltarle las mañanitas de una vez, porque ya se tiene que ir acostumbrando.

¡Qué hubole! Felicidades, que la pases muy bien. Bendiciones para ti. Buenos días, saludos para la mera punta del tren, el Ganso, Quintero, Quiquín, Alonso, Diego y todo el cuadro chico de Huertos de la Ruta 223. ¡Órale, saludos! Y échenle ganas en este día. Y ese consejo les doy porque su camarada el Charlie soy. ¡Qué hubole! ¡Vámonos con esto de Emilio Navaira! Lo dice tu mirada, que ya no me amas, que ya no me amas, que ya no me amas. ¡Híjole! 6:31. Excelente martes para todos. Hoy la unidad móvil andará ya en el poniente. Ahorita les platico dónde, para que vayan por su calca y se pongan al tiro y vayan a saludar al guardián.

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0: 9. Saludos, dice, para el chofer de Sada, Jaime, Lacho, Pepe, Lalín, Tino, Aguilera, Toñito, y para el Pepo, que hace unos tacos bien ricos de carne asada. Ánimo, puro Sada Cadereyta, híjole, híjole, unos de carne asada también.
1: Ay, papaya de Celaya.
0: La raza anda muy antojada el día de hoy, dice, qué rico. Dice, saludos, mi buen Charlie, aquí manejando de Allende a Monterrey, Dionisio Santiago, bendiciones. Órale, saludos a todos los que vienen de diferentes municipios allá de la región citrícola para Monterrey, que vienen a la chamba, a los que vienen a algún trámite y demás, les mandamos un saludo. En este día que pinta caluroso, al igual que los días anteriores, tenemos 25 grados, 25 grados, y hoy estaremos llegando, ni más ni menos, para que la raza le tantee, dijo aquel, para que la raza le tantee, estaremos llegando hasta los 38 grados, 38 graditos. Saludos, Charlie, para la ruta 223 Quintas, puro operador romántico. ¡Qué húbole, qué húbole! Dice, hay unos acá por el centro de Guadalupe que están bien chidos. Saludos a Tacos La Carnita, dice. Órale, saludos a toda la raza allá en Guadalupe.
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0: Ándale, ya ves lo que te dijeron. Buen día, saludos a los operadores de la 223, Teófilo Salinas, en especial a los socios Aarón y Cano. Oye, les decía que hoy estará la unidad móvil allá en el Poniente, allá en la avenida Cabezada y avenida Luis Donaldo Colosio, a las 10 de la mañana, a las 10 de la mañana hasta las 12 del mediodía, estará la unidad móvil ahí entregando, pegando la calca y también con los boletos para el cine, para que le caigan, participen y más sorpresas, porque toda la raza está preguntando, oye, ¿y cuándo vienen para Montemorelos? ¿Y cuándo vienen para Cadereyta otra vez? Etcétera, etcétera. Así que pendientes, porque también el jueves regresa al municipio de Escobedo. El viernes pasado quedó pendiente la visita allá al municipio de Escobedo. Y este viernes se estará ahora sí que cumpliendo esta ruta allá en Escobedo, Nuevo León. Pero por lo pronto hoy en el Poniente, avenida Cabezada y avenida Luis Donaldo Colosio, para toda la gente del famoso Poniente. Y dice, ya ves, oye, para Juárez, ¿cuándo van? Para Juárez, para Juárez, ¿cuándo van? Muy pronto, muy pronto. Tú tranquila y nosotros nerviosos. Hay que estar ahí pendientes porque muy pronto la ruta de Juárez estará cumpliendo también.
3: Qué argüendero.
0: Dice, buenos días, complace con la de palabra de hombre. Dos Gilberto, saludos cordiales para Leiva, Juan y señor Picón, los mejores operadores de la ruta 226. ¡Órale! Ya dijo, vamos a seguirle con esto del grupo más. Y se llama El Juego Es Tuyo, 6:43. 816-116-91. Es el WhatsApp para que te reportes con nosotros. Buenos días.
4: ¿A dónde tan temprano?

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Pecho Chiwis, pues ya nos dijo que nos tenemos que ir. Que ya nos tenemos que ir. Ya ven, ya ven. Dice, deberían de darse una gira por todo el estado de Nuevo León. ¿Qué hubo? Fíjate que sí. Fíjate que sí, no estaría mal. Por todo el estado de Nuevo León, los diferentes municipios. Para que toda la raza vaya por su calca. Sí, señor. Dice, buenos días, le puedes mandar un saludito a mi compañero Dani. Dice Dani Lanciego, dice, de la ruta 223, Bosque. Y hubo. Un saludo para mi mujer Nora Flores. Charlie, me puedes complacer con una canción 24-7. Y buenos días, saludos para la raza de Dos Ríos, a Oscar Saúl, alias el Pompoflow. Órale, saludos a la raza de Dos Ríos allá en Guadalupe. Nosotros nos vamos a despedir, se van a quedar con el noticiero de Enfoque Monterrey y el Porvenir Radio, para que usted esté bien enterado de las noticias locales, nacionales, internacionales y demás. A toda la raza que nos acompañó, muchas gracias. Viene Hugo Aranda Tamayo y nos despedimos con esto de Los Rojos. Se llama Etapa Migajera. Etapa Migajera de Los Rojos.

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3: Muy buenos días, estos son los titulares de Enfoque Monterrey en esta mañana de martes 18 de agosto del 2026. Son las 7:01, la temperatura 25 grados, este es de información. Un hombre falleció tras sufrir una descarga eléctrica en un domicilio de la colonia Urbivilla Colonial 1 en Monterrey al realizar trabajos de mantenimiento en un aire acondicionado. Un matrimonio fue atacado y sometidos por al menos 5 delincuentes con armas de fuego y encapuchados, quienes se apoderaron de 800 mil pesos en San Nicolás. Una mujer que fue agredida con arma blanca y a golpes por un grupo de sujetos con problemas de drogas fue auxiliada por elementos de fuerza civil al norte de Monterrey. Las autoridades investigan la muerte de una menor de 2 años de edad, quien fue llevada por su madre al hospital metropolitano y después se retiró del sitio. En la información local, diputados del Congreso pidieron al gobierno del estado que para renegociar el presupuesto 2026 era necesario establecer una serie de condiciones para sacar adelante el tema. El municipio de Escobedo falta por acreditar casi 160 millones de pesos de los recursos transferidos por el gobierno del estado para la construcción del multimodal libramiento Monclova, Colombia, denominado Triángulo Norte. El Partido Acción Nacional descartó que el alcalde de Monterrey, Adrián de la Garza, pueda ser postulado de manera simultánea por el PAN y por el PRI para contender por la gubernatura de Nuevo León en 2027, al señalar que dicha figura no está contemplada en la legislación electoral. Mientras aquí el PAN en Nuevo León aclaró que las declaraciones emitidas recientemente sobre esto, la dirigencia nacional, no representan una postura definitiva. Oigan, y el gobernador Samuel García negó dejar la gubernatura para ir por una diputación federal. Aseguró que se mantendrá en el cargo hasta concluir su administración. En temas nacionales, la presidenta Claudia Sheinbaum anunció que el 24 y 25 de agosto se consultarán más de 1 millón de maestras y maestros de preescolar, primaria y secundaria sobre la presencia de dispositivos digitales en los planteles educativos. En temas económicos, si bien esperan aumentos ni nuevos impuestos, es previsible que el paquete fiscal 2027 contenga más acciones para reforzar la fiscalización. Así lo anticipó el Instituto Mexicano de la Contaduría Pública y la Academia de Estudios Fiscales. En temas internacionales, Venezuela registra 6,438 muertes por los 2 terremotos que ocurrieron en junio. En los deportes, Nahuel Guzmán y Diego Lainez, jugadores de Tigres, recibieron varios partidos de sanción luego de ser expulsados ante Vancouver en la fase de grupos de la Leagues Cup. Después de tener un día de descanso, siendo ese el domingo pasado, los Tigres volvieron ayer a los entrenamientos para preparar el partido ante Atlante en la Liga MX. En los espectáculos, hallaron medicamento para sobredosis en casa de la actriz Hayden Panettiere. A tan solo un día de haber fallecido, ya salieron a la luz mayores detalles de esta lamentable situación. En el pronóstico del tiempo para el día de hoy, tenemos una temperatura de 37 grados. Por la tarde, por la noche, igual que el día de ayer, tendremos unos 24 grados para tomarlo en consideración.
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3: Así es, ¿qué tal? ¿Cómo están? Muy buenos días. Gracias por acompañarnos esta mañana aquí en Enfoque Monterrey. Estamos iniciando ya este espacio con la información más importante de todo lo que ocurre en Monterrey y el área metropolitana. Muy buenos días. Un saludo a todas las personas que están con nosotros a través de 90.1 FM, a través de la aplicación de Núcleo Radio Monterrey, a través de la página web de La Ranchera de Monterrey, a través de la página web de Enfoque y la transmisión que tenemos a través de las diversas plataformas. Un saludo muy grande a todos los que en este momento ya están con nosotros, que van en el transporte público, que van en el auto, a todas las personas que también nos escuchan y van como peatones. Un abrazo muy grande y que tengan pues muy bonita jornada en este día, que es martes 18 de agosto del 2026. Les recuerdo que nos pueden escribir en redes sociales. El WhatsApp también está a su disposición, 81-23-21-32-11, 81-23-21-32-11, para cualquier comentario, para cualquier reporte o denuncia que nos quieran hacer. Aquí con mucho gusto estaremos recibiendo cada una de estas cuestiones. Oigan, hoy tenemos entrevista más ratito para hablar también del quehacer político aquí de nuestra comunidad, así que les invitamos que se queden con nosotros y también, pues bueno, a todas las personas que nos están preguntando con respecto al tráfico. Al ratito ya regresó el oficial Fernando Díez y entonces al ratito nos va a contar cómo está la vialidad en general y para recordar algunas cuestiones y algunos temas también importantes que nos va a estar compartiendo. Muchas gracias, ya le decíamos, a todos los que están a través de 90.1. Gracias, mi estimado Ricardo Garcés, que está en los controles, Priscila Estrada en la producción. Yo soy Hugo Aranda Tamayo. Oigan, y de cada uno de los temas que aquí mostramos, nos pueden escribir, pueden opinar también de todo esto, ¿eh? Aquí con mucho gusto los leemos y si ustedes también pues gustan, podemos mencionarlo, podemos decirlo. Y aquí lo estamos ahí. Oye, ¿qué está ocurriendo esto? ¿Qué yo opino? Tal cual también. Aquí podemos decirlo si ustedes quieren y si nos dan esa oportunidad y decimos el nombre de la persona y todo. Y oigan, fulanito de tal opina esto, perenganito de esto, así, cada uno de los temas, pero que ustedes nos digan, nos pueden escribir o un audio, ya lo saben, nada más ahí con tal cual las cosas como deben de ser y así podemos nosotros mostrar la opinión de ustedes. Son las 7:07. Vámonos en este momento a las situaciones que están ocurriendo de última hora en la zona metropolitana.
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3: Y nos enlazamos en este momento con Alejandro González. Alejandro, ¿qué tal? ¿Cómo estás? Muy buenos días.
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4: Gracias, Hugo. ¿Qué tal? Muy buenos días. Buenos días a todo el radio. Escucha para informarte lo que en estos momentos nos dan a conocer las autoridades, hablando de la Fiscalía General de Justicia del Estado de Nuevo León, luego de este caso que dimos a conocer el día de ayer en este espacio informativo, la muerte de una menor de 2 años de edad a causa, presuntamente, lo decíamos el día de ayer, de varios golpes. Esto luego de que ingresara de manera grave al hospital metropolitano en el municipio de San Nicolás. Te comento que esta versión sobre un presunto maltrato infantil se fue confirmando durante la tarde de ayer conforme avanzaban las investigaciones. Lo más raro, Hugo, del día de ayer es que te mencionábamos que la menor, después de ser ingresada, los padres la habrían abandonado en el hospital. La información que tenemos de última hora corresponde a la detención de José Antonio N., de 26 años, y también de Itzel Zulema, de 23, quienes fueron detenidos en el municipio de Guadalupe por el presunto delito de feminicidio, así como también contra la salud, ya que están investigando la muerte de esta menor. Serían sus padres quienes en estos momentos ya están detenidos ahí en las instalaciones de la Agencia Estatal de Investigaciones, después de que el día de ayer pues diéramos a conocer esta historia. De acuerdo con una fuente policial y de acuerdo con el informe preliminar de las autoridades, confirman que fueron detenidos en el municipio de Guadalupe, después, precisamente después de que dieran con, las ubicaran mediante una motocicleta, les marcaran el alto y posteriormente, pues bueno, dieran a conocer que pues sí se trataban de estas dos personas que ya eran buscadas por las autoridades. Se tratan de los padres del menor, de esta menor de 2 años, Cintia Geraldine, quien de acuerdo con la autoridad, pues ya de manera oficial el día de ayer confirmaron que falleció a causa de una contusión abdominal por varios golpes propinados, de acuerdo con lo que informó la Fiscalía General de Justicia. Esta pequeñita de 2 años y 8 meses que falleció los primeros minutos del domingo en este hospital metropolitano después de que fuera ingresada por sus padres y que estos mismos la abandonaran en ese lugar. Ya las autoridades a esta hora de la mañana pues están investigando, están realizando las entrevistas correspondientes para pues bueno deslindar responsabilidades o también los señalamientos que ya les vayan a interponer las mismas autoridades. Lo que te comento es que pues ya están detenidos. 24 horas después de que dimos a conocer este caso, la autoridad pues hizo su trabajo, pero lo que llama también la atención, Hugo, es el actuar de las demás autoridades al interior interior del hospital, este hospital estatal, y también del actuar del personal del DIF. ¿Cómo es posible que una persona ingrese a una menor y que de un momento a otro pues desaparezca de las instalaciones sin dejar un rastro? Y por supuesto la menor en ese lugar pues muy muy grave, que habría ingresado durante los primeros minutos del domingo, pues falleció a esa hora de la madrugada. Y pues bueno, ya es parte de lo que va avanzando la investigación. Por lo pronto ya están detenidas estas dos personas, son presuntamente los padres de esta pequeñita Cintia Geraldine de 2 años 8 meses, que falleció por una contusión abdominal, Hugo.
3: Fíjate, Alejandro, también el hecho, lo que tú decías, el actuar de las distintas autoridades, pero también, oye, el actuar de la sociedad. Fíjate que el día de ayer en la publicación de un servidor en redes sociales, donde estábamos hablando que todavía no los localizaban, muchas personas empezaron a poner las fotografías tanto de la mamá como de este sujeto, y muchos empezaron también a postear ahí pues algunos comentarios de al parecer personas cercanas, pero no sé si familia extendida, vecinos, etcétera, pero pues bueno, todos diciendo o haciendo una cuestión como de que ya sabían que ocurría este maltrato. Y evidentemente no es nuestro trabajo el señalar, y ya no sirve de nada el qué se pudo haber hecho, el qué no se pudo haber hecho, pero sin lugar a dudas, y esto lo han dicho las distintas autoridades, no podemos ser indiferentes si es que nos enteramos de un caso de violencia hacia menores de edad, sea de algún vecino, sea de la misma familia. O sea, no podemos decir, no, es que ¿para qué me meto? Para evitar precisamente este tipo de hechos que estamos platicando con la muerte de esta menor.
4: Así es, Hugo, y también la falta de empatía, la falta de actuación de parte de los vecinos, porque también estuvimos pues escuchando diferentes testimonios donde referían que la menor se encontraba pues a altas horas de la noche sin supervisión de los padres en las vías del ferrocarril, que estuvieron pues en ese lugar, incluso mencionando que sí, veían cómo pues aparentemente trataban mal a la pequeñita. Pues bueno, también ahí el llamado es para todos como sociedad, cuando veamos este tipo de situaciones, pues poder intervenir. Sabemos que no son nuestros problemas, pero cuando podemos evitar alguna situación lamentable como lo que ocurre en este municipio de Monterrey, pues bueno, ahí el llamado es para todos. Cuando veamos alguna situación anómala con los niños, con los incluso los adolescentes o las mujeres también que son violentadas, o hombres que son violentados, pues bueno, poder pues realizar este llamado a las autoridades para que puedan por lo menos ir a revisar, y que ya sea quienes determinen pues si realmente requiere alguna intervención, ya sea policial o de personal del DIF o de los servicios sociales, Hugo, precisamente para pues bueno, evitar alguna tragedia, porque sí, todo esto se puede prevenir siempre y cuando nosotros como vecinos seamos pues un poco conscientes, un poco empáticos sobre lo que ocurre también con nuestros vecinos. Sabemos que muchas de las veces queremos evitar problemas, pero cuando se trata de vida de menores, podemos estar salvándole pues las vidas a ellos, Hugo.
3: Sí, claro, totalmente. Como decía el DIF, una vez que entrevisté a la directora del DIF, la anterior, que decía, es que luego decimos, es que me da miedo meterme a una situación de esas. Y decía, imagínate cómo está el niño o la niña que sufre violencia, tiene más miedo de ese que tú tienes al meterte en cosas ajenas o en denunciar, etcétera. El miedo es mayor, así que es una responsabilidad de todos. Por lo pronto, la responsabilidad mayor en este caso es de estas personas que, pues presuntamente, y se dice presunto porque se tiene que investigar, ¿verdad? O sea, así nos especifica la ley, pero ya están detenidos. Para las personas que nos están sintonizando en la transmisión en video, ahí están las fotografías proporcionadas por la autoridad, tanto de esta mujer y de su pareja, ¿verdad? Porque se manejaba en un principio, Alejandro, que esta es la pareja de esta mujer, que vendría siendo el padrastro de la pequeñita.
4: Así es, aparentemente sería el padrastro. Vamos a revisar con la autoridad si confirman o descartan esta versión. Tal vez pudiera tratarse también del padre biológico, a reserva de lo que vaya a mencionar la autoridad en este, pues, en esta información que tienen que dar durante las próximas horas, precisamente sobre cómo avanza un poco más de lo ocurrido. Pero sí, lamentablemente hablamos desde el día de ayer de este fallecimiento de esta pequeñita, y pues bueno, ya la detención de los padres. Estaremos al pendiente de información oficial.
3: Sí, así es, por supuesto que ahí está lo que dicen, y pues también lo que ha mostrado la autoridad hasta este momento. Parte de lo que se da a conocer, mi estimado Alejandro, que está ocurriendo en esta mañana, en este momento, en la zona metropolitana.
4: Así es, estaremos a la espera de más información. Hugo, si te parece, vamos a más información de última hora, lo que se está presentando durante esta mañana, parte también de la madrugada, y es que te comento que un joven de 20 años murió luego de presuntamente ser golpeado por un grupo de hombres, esto en las vías del tren de la colonia El Frutal del municipio de Santa Catarina. Esta agresión se reportó cerca de las 5 de la mañana en el cruce de la vía México y la calle San Isidro en esta colonia ya mencionada. Al lugar arribaron elementos de la policía municipal, quienes localizaron al hombre entre la maleza con una herida en la cabeza y sangrado en el rostro, por lo que solicitaron el apoyo de los cuerpos de auxilio. Fue personal de Protección Civil de Santa Catarina quien llegó hasta este lugar y realizó la valoración para posteriormente llevarlo al hospital universitario. Minutos después de su ingreso se confirmó el fallecimiento. La víctima es identificada de manera extraoficial como Sergio, de 20 años, quien presentaba una herida en la cabeza y diversos hematomas. De acuerdo con una fuente, el joven habría sido atacado por un grupo de hombres. El motivo se desconoce hasta el momento, pero ya serán agentes ministeriales quienes estén indagando el móvil de la agresión y también buscar esclarecer la identidad de él o los presuntos responsables, porque sí, cerca de las 4 de la mañana se dio este reporte. Fue la madre de este joven quien llegó hasta ese lugar y lo identificó después de que vecinos le alertaran de que su hijo pues estaba siendo brutalmente golpeado. Se trata de María Angelina, quien pues bueno, confirma que se trataría de su hijo y posteriormente lo llevan al hospital, donde lamentablemente pierde la vida. Esto ocurre en el municipio de Santa Catarina y pues bueno, muere en un hospital de aquí de la localidad, Hugo.
3: Bueno, pues muy lamentable este hecho también, que se reporta durante la madrugada, y pues bueno, que pues también es parte de lo que atendieron los distintos cuerpos de auxilio y también las autoridades, Alejandro.
4: Así es, y ahora nos vamos a lo que ocurrió durante la madrugada mientras usted estaba descansando en el Enfoque Urbano.
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4: Vaya situación que se presentó en el centro de Monterrey, la calle Serafín Peña y Washington, Hugo, porque, pues bueno, un hombre fue rescatado después de que quedara atrapado en una antena de telefonía. Esto en este cruce ya mencionado en el primer cuadro de la ciudad de Monterrey. Este reporte se dio cerca de las 11 de la noche y finalizó el rescate cerca de la 1:20 de la mañana, en donde pues se encontraba este hombre. ¿Qué es lo que refería? ¿Por qué su subió hasta esa antena? Aparentemente el hombre se sentía perseguido por seres de otro planeta, objetos no identificados, los ovnis, extraterrestres, como usted le quiera llamar. Este llamado al 911 acudió personal de Protección Civil de Monterrey, Protección Civil de Nuevo León, la Policía Regia, y pues comenzaron precisamente a realizar las labores para subir a esta antena de telefonía y dialogar con el hombre, el cual también tenía un arma blanca en su poder, y por eso, pues bueno, se mantuvieron en cautela, ya que no se sabía cómo iba a reaccionar al acercarse. El hombre, después de unos minutos, procedió a bajar y es detenido por elementos de la policía de Monterrey, en donde, pues bueno, confirmaron esta versión, ya que él refería que lo querían matar los ovnis. El hombre, de aproximadamente 35 a 40 años de edad, es de nacionalidad hondureña, tenía aparentemente 15 días aquí en el 15 días aquí en Monterrey, según refirieron vecinos. El joven aparentemente habitaba debajo de la antena de los condominios de renta de ese lugar, por lo cual, pues bueno, comenzó la movilización. De acuerdo con información extraoficial, el joven fue deportado de los Estados Unidos. Se desconoce hasta el momento o si, pues bueno, también se sentía seguido desde esa ciudad. Recordemos que esas películas pues se dan mucho allá, que atacan los ovnis. Pues bueno, se desconoce si este hombre pues esté padeciendo de sus facultades mentales, pero pues esto sí sorprendió a muchos durante la madrugada, parte de la noche de ayer y madrugada de hoy, en donde pues sí refería que los ovnis lo querían matar y por eso había subido a esta antena de telefonía en el centro de Monterrey.
3: Oye, pues bueno, llama la atención, ¿verdad? Y mira, yo no voy a decir ningún juicio ni nada con respecto a su versión, digo, a final de cuentas será la autoridad, pero a lo mejor algunos luego levantan ahí la ceja, ¿verdad? O algo por su versión, pero hay que recordar, digo, a ti no te tocó Alejandro, tú lo conoces por los archivos periodísticos, pero pues ¿cuántos casos ha habido? Pues, ¿te acuerdas también con un policía del municipio de Guadalupe hace unos años? Digo, no te tocó a ti, eras muy chico, pero sí por los archivos periodísticos que dijo que había visto una bruja. ¿Sí? Y hasta lo entrevistaron en televisión, o sea, fue algo mucho, mucho, mucho mayor, ¿verdad? Entonces, pues bueno, habrá que ver las condiciones, las cuestiones internas y externas y todo, y de la persona, pero pues bueno, él asegura esto, que estaba siendo, pues ahí atacado, ¿no? Y que había visto a estos seres, a estos objetos voladores no identificados.
4: Así es, Hugo, pues vamos a estar a la espera de información, ya la autoridad pues lo tiene detenido, aparentemente está en la LAMEI, pues bueno, ahí también pues un llamado a la autoridad, ¿verdad?, para que pueda realizarle los exámenes, y también si estaba en algún tenía en su interior pues alguna sustancia o algo que pues pudiera pues un poco entender, para poder entender la situación, pero sí refería que los ovnis lo estaban persiguiendo y que lo querían pues matar, como si fuera de película, por eso había subido a esta antena.
3: Híjole, pues bueno, digo, sí, bueno, es que cada quien en su realidad, ¿verdad? A lo mejor sí tenía mucha angustia, pero pues bueno, eso es lo que dijo, ya se investigará, ya veremos y diremos. Y pues bueno, Alejandro, que esto, nos decías, ocurrió durante la madrugada.
4: Así es, y ahora vamos a otros hechos también que se presentaron durante la madrugada mientras usted estaba descansando. Regresamos al municipio de Santa Catarina porque se reportó la caída de aproximadamente 10 metros de una mujer. La situación está siendo investigada por las autoridades, ya que aparentemente la mujer habría decidido lanzarse desde la azotea de su vivienda hacia el patio de su vecina, de la parte trasera, que se encuentra a desnivel. Son 10 metros de altura lo que la mujer cayó, Hugo. Se desconoce hasta estos momentos si tendría algún problema pues de salud mental o se encontraba bajo los efectos de alguna sustancia. Este reporte se da en la calle Vía de la Verdad y Vía de la Unión, es Vía de la Libertad, en la colonia La Conquista, municipio de Santa Catarina. En ese lugar, pues bueno, al escuchar un fuerte golpe, vecinos salieron hacia el patio y localizaron a esta mujer de 43 años de edad que presentaba fracturas en sus piernas y en los brazos. Se desconoce hasta el momento el motivo por el cual la mujer habría caído o si se habría lanzado desde su vivienda. Cabe señalar que en ese lugar, pues la mujer fue identificada como Tatiana, de 43 años, como te comento, con lesiones muy, muy considerables. Llegaron hasta el lugar también elementos de Protección Civil de Santa Catarina y de la Cruz Roja, quienes la llevaron hasta un hospital, pues bueno, después de que se presentara eso. En el lugar también se hicieron presentes elementos de la Policía Municipal de Santa Catarina y de investigación para poder comenzar a realizar la investigación correspondiente. Cabe señalar que el esposo también fue notificado, estaba en esos momentos llegando a trabajar y pues bueno, es parte de lo que se presentó en este punto del municipio de Santa Catarina, ya lo que las autoridades se encuentran investigando y por supuesto parte de lo que ocurre mientras usted descansa. Imagínate nada más estar dormido, escuchar un golpe en seco y salir a tu patio y encontrar a una persona que no conoces, pues bueno, que decidió aparentemente lanzarse desde la azotea de su casa.
3: Bueno, vaya situaciones, tanto que también se investigará, ¿no? Pues muy importante también el ver el tema de la salud mental, pero hablando de eso que tú decías, sí, imagínate nada más las personas de este lugar, y bueno, junto con esto y junto con la otra persona, vaya que mucho movimiento durante la madrugada y las últimas horas, y apenas es martes, Alejandro.
4: Así es, empezamos recio, se prendió el cerro, como se dice prácticamente durante este amanecer. Pues bueno, son cuatro notas relevantes: la detención de los padres de presuntos padres de esta menor que murió en el hospital metropolitano, también el hombre que subió a la antena porque según los extraterrestres lo querían matar, la mujer que se lanzó desde la azotea de su vivienda en Santa Catarina y el hombre que murió después de ser golpeado en las vías del tren por otro grupo de hombres en Santa Catarina. Bien, pues vamos a estar a la espera de información. Mucha precaución precaución para evitar algún accidente, ya que nos están mencionando desde última hora también un lesionado por caída en la calle Alfombrilla y Camino al Mirador en la colonia Altamira. Indican que se encuentra al interior de un canalón. Vamos a estar a la espera y en un momento más nos estaremos trasladando hasta ese punto para llevarle la información. Es en el municipio de Monterrey.
3: Muy bien, para tener mucho cuidado en esta mañana. Alejandro, gracias por el reporte. Al pendiente, cualquier cosa, volvemos contigo.
4: Continuamos al pendiente, muy buenos días.
3: Buenos días, vaya. Vaya hecho, sí, dentro de todo, pues bueno, la detención de estas personas, de la mamá y al parecer el padrastro de Cintia Geraldine, esta pequeñita, y pues bueno, lo demás que causó movilización. Oye, mucha actividad, ¿eh? Son las 7:25 de ella, apenas vamos a ir al primer corte. Vamos a la pausa, regresamos, tenemos mucho que platicar en esta mañana aquí en Enfoque Monterrey, ya volvemos.

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9: Continuamos con más información, son las 7 de la mañana con 28 minutos. Vamos a ir a los temas locales que pueden encontrar en www.enfoquemonterrey, también en la edición impresa del periódico El Porvenir, en las redes sociales, porque hay mucho que platicar y sobre todo de la actualidad política, que también es importante.
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9: Oigan, vamos con esto porque diputados del Congreso local pidieron al gobierno que para renegociar el presupuesto 2026 era necesario establecer una serie de condiciones para sacar adelante el tema. Los legisladores pidieron primero atender recursos que no han entregado a los municipios y también no solicitar un financiamiento excesivo. El primero en lanzar la voz fue el coordinador de la bancada del PAN, Carlos de la Fuente, quien señaló que está dispuesto a sentarse a dialogar para revisar el paquete fiscal. Al respecto, Greta Barra Hernández, diputada de Morena, dijo que su grupo legislativo siempre ha estado dispuesto a sentarse a dialogar sobre este asunto. Sin embargo, fue muy clara al señalar que por ningún motivo van a permitir un financiamiento excesivo. Hay que recordar que todo esto sale a relucir tras la invitación hecha por Miguel Flores Serna, secretario general de gobierno, a los diputados para sentarse a renegociar el presupuesto 2026 el próximo miércoles en la Secretaría de Finanzas. Oigan, en más información, fíjense que el día de ayer el alcalde de San Nicolás, Daniel Carrillo, acudió a la Fiscalía Anticorrupción para presentar una denuncia contra quien resulte responsable de la Secretaría de Finanzas y Tesorería General del Estado por la presunta retención de recursos correspondientes a derechos vehiculares que tienen que ser entregados a los municipios. Carrillo Martínez explicó que tan solo durante el 2026 el adeudo con San Nicolás podría alcanzar aproximadamente 40 millones de pesos, incluyendo los intereses generados. Asimismo, señaló que los montos pendientes pueden variar entre los municipios. Y ya que estamos hablando de esto, lo que tiene que ver con los dineros, pues en Escobedo falta por acreditar casi 160 millones de pesos de los recursos transferidos por el gobierno del estado para la construcción del Triángulo Norte. Esto lo aseguró la Secretaría de Finanzas y Tesorería General del Estado a través de un comunicado de prensa en el que desglosó los montos de los que no se cuenta con comprobantes. Mientras tanto, el gobierno de Escobedo rechazó los señalamientos difundidos por la administración estatal al asegurar que la información no corresponde con la documentación presentada por el municipio. En torno al proyecto multimodal Libramiento Colombia-Monclova, la administración informó que ha presentado comprobantes por un monto de 259.2 millones de pesos. Son las 7:30, rápidamente vamos con esto. Ante los señalamientos que aseguran que pedirá licencia, es que esto empezó a trascender el fin de semana, que decían que el gobernador del estado, Samuel García, iba a pedir licencia para contender por una diputación federal. Pues bueno, el día de ayer compañeros reporteros le preguntaron. Fíjate que muy de esas veces que el gobernador da entrevista luego de algún evento, y bueno, le preguntaron, y él dijo que no va a abandonar la gubernatura de Nuevo León. El mandatario aseguró que se mantendrá en su cargo hasta concluir la administración estatal en octubre de 2027. A decir del emecista, durante el proceso electoral estará al pendiente de que no se registren sobresaltos ni ninguna otra problemática, además de dedicarse, dijo, a concluir las obras que están pendientes y garantizar que el transporte esté al 100, al igual que el tema del agua, la seguridad, luz y salud, entre otros. Cuestionados sobre si contempla algún otro cargo, insistió en que esto no es así. Son las 7:32, vámonos al corte y regresamos porque tenemos el pronóstico del tiempo, también tenemos la información de la vialidad. Quédense con nosotros aquí en Enfoque Monterrey, mucho que platicar, ya volvemos.

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0: Ya regresamos, tenemos más información en esta mañana aquí en Enfoque Monterrey. Gracias por estar con nosotros en esta mañana de martes. Oigan, vámonos al pronóstico del tiempo para saber cómo van a estar las condiciones. Ya lo deseamos, mucho calor, igualito que ayer en el área metropolitana.
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0: Oigan, y pues bueno, fíjense que estoy aquí checando. Por lo que me están diciendo. Muy bien. Oigan, pues bueno, para el día de hoy tendremos una máxima de 38 grados, más o menos, con el cielo parcialmente cubierto, caluroso, vientos de 15 a 25 kilómetros por hora, humedad 49%, el índice UV extremo. El amanecer, 6:15, salió el solecito, la puesta del sol se espera a las 19:14. Oigan, y luego, tengan cuidado, porque me han dicho muchos que, pues, en el atardecer, los que van manejando sobre todo, y que ándale, el solazo. Es importante también utilizar ahí una protección para los ojos, lentes o algo, porque sí, sí se pone muy feo. Y aparte que nos puede afectar y también el tema en general de la salud y el peligro, porque nos da el relumbrón y pues bueno, ahí les encargo. Oigan, pues bueno, para la noche, cielo mayormente despejado, con una mínima de 21, vientos de 10 a 15 kilómetros por hora, humedad 55%, la salida de la luna a las 11:58, la puesta de la luna a las 22:54 y estamos en una luna creciente. Oigan, para el día de mañana miércoles tendremos una máxima de 37 y una mínima de 23 con el cielo mayormente soleado. También el jueves una máxima de 37 y una mínima de 23 con el cielo mayormente soleado. El viernes 36 y 23 con el cielo parcialmente nublado. El fin de semana igualito, el sábado 37 de máxima, mínima de 23 con el cielo parcialmente nublado y el domingo también 37 y 22. Así que va a estar así durante este día para pues tomarlo en cuenta y tener mucho cuidado, es decir, protegernos nosotros. Oigan, y el monzón mexicano sobre el noroeste de México, una circulación ciclónica en niveles medios de la atmósfera sobre la península de Baja California e inestabilidad atmosférica van a generar lluvias puntuales intensas en zonas de Baja California Sur, así como lluvias fuertes a muy fuertes en Sonora, Chihuahua, Durango, Sinaloa y Nayarit. Dichas lluvias estarán acompañadas con descargas eléctricas y fuertes rachas de viento. Por otra parte, canales de baja presión sobre el interior de la República Mexicana, en interacción con circulaciones ciclónicas en altura y una vaguada a niveles medios y altos de la atmósfera, además del desplazamiento de la onda tropical número 28 sobre el occidente del país, van a originar chubascos. Lluvias fuertes, acompañadas con descargas eléctricas en el noreste, oriente, sur y sureste del territorio nacional, con posible caída de granizo en estados del centro y occidente de México, pronosticándose lluvias puntuales intensas en zonas de Veracruz, Oaxaca y Chiapas, y puntuales muy fuertes en Jalisco, Puebla y Tabasco. Una nueva onda tropical se aproximará a la península de Yucatán, incrementando la probabilidad de chubascos y lluvias fuertes en dicha región. Va a continuar el ambiente caluroso, muy caluroso, en el norte de la República Mexicana, estados del litoral del Pacífico y del Golfo de México, así como en la península de Yucatán. A su vez, prevalecerá la onda de calor en Baja California Sur, Chihuahua, Coahuila, Nuevo León y Tamaulipas. Esto ya lo decíamos con respecto a las condiciones que van a estar durante este día, porque las lluvias intensas van a estar por un lado y por el otro la onda de calor que afectará a la República Mexicana. Son las 7:39, la temperatura aquí en el primer cuadro de la ciudad, aquí en el centro de Monterrey, está en los 25 grados y aquí hablando, ¿no?, de nosotros. La calidad del aire para este día. Para esta jornada se presenta calidad del aire buena por la mañana y por la noche, aceptable por la tarde. También ahí para que lo tomen en cuenta. Así es, en consideración va a estar el asunto con respecto al aire y la contaminación en el medio ambiente. Ahora, si ya lo decíamos, 7:39, vámonos al reporte de la vialidad.
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0: Oigan, y me da mucho gusto saludar al oficial Fernando Díaz de la Secretaría de Seguridad Pública y Vialidad del municipio de Monterrey. Oficial, ¿qué tal? ¿Cómo estás? Muy buenos días.
2: Hola, muy buenos días, licenciado Hugo Aranda Tamayo. ¿Cómo amaneció el día de hoy?
0: Oye, pues muy bien, aquí muy muy contento y aparte, pues mira, amanecí, bueno, no amanecí, ¿verdad? Fue aquí llegando aquí a Núcleo Radio Monterrey, pero yo ya tengo mi biscuit. Aquí está la bolsita.
2: Aparte,
0: huele bastante a mantequilla y tengo un vasito con avena. Entonces, ya con esto, pues mira, ya, hombre, iniciando así, bien padre el día.
2: Eso de la vena como para que no se le tapen las venas, ¿verdad? Para,
0: pues sí, pues, yo creo que sí, porque, oye, la verdad que muy, muy sabroso.
2: Eso sí, Lee.
0: Para iniciar el día. ¿Y tú cómo estás?
2: Bien, bien, Lee. Saludos para Alejandro González, Priscila Estrada, también para Richard Garcés, sobrino de Mauricio y de Antonio Toño Murillo. Buen día al amigo Tomlista y también para felicitar ahí a la atleta Paola Alejandra Tristán Fernández, que el día de cumpleaños, igualmente que Damaris allá en Guadalupe, la novia de mi hijo Fernando Julián Díaz.
0: Un saludo.
2: También cumpleaños el día de hoy. Y bueno, para todos los que cumplen el día de hoy, también mi tía María Luisa.
0: También.
2: Luego, oiga, pues muchos que, bueno, para todos los que cumplen años, Lee.
0: Sí, un saludo muy
2: para
0: grande.
2: Acabar pronto.
0: Sí. Que se la pasen muy bonito el día de hoy y que aparte con mucho festejo, ¿verdad?
2: Así es, oiga, Lee, sí. Y andamos ahora por el área de Tlaxcala.
0: Ah, oye, platícame bien, porque ¿cómo estuvo el asunto? La semana pasada, para las personas que dijeron, ¿dónde está el oficial? ¿Por qué no lo hemos escuchado por la mañana? Cuéntanos,
2: ¿dónde anda este pelado?
0: ¿Dónde anda exactamente? Cuéntanos.
2: Andábamos allá en Tlaxcala, un evento de golbol para personas con discapacidad visual, ciegos y visuales. Oiga, qué bonito clima, 8 grados en la mañana.
0: ¿En serio?
2: Y por la tarde, 21, 22 máximo.
0: Ay, bien padre, no, hombre, aquí.
2: Ya y luego llovía casi todos los días. No, muy tranquilo.
0: Bien, a gusto, ¿verdad?
2: Muy rico el clima y el evento también estuvo muy bien también. Quedaron en cuarto lugar las mujeres. Tanto ahí, por ejemplo, Paula Alejandra, también Daniela Sofía.
0: Ajá.
2: Y Ivonne Rosales también.
0: También.
2: Asimismo, esta otra chica, Mil y algo así. También Melisa
0: también.
2: Ella también quedaron en cuarto lugar. Uh-huh. Pues de 10 equipos estuvo muy bien.
0: Ah, pues sí.
2: Y los hombres quedaron como en el séptimo, octavo lugar. Oye, de 3 equipos.
0: De 13, o sea, entonces el balance estuvo bueno.
2: Sí, sí, porque sí había muchos equipos muy buenos.
0: Uh-huh.
2: Sobre todo muy buenos y aparte que ya tienen mucho tiempo jugando, ahora sí que juntos. Y ahí está, hay que entrenar más y echarle más ganas, sobre todo a los atletas, y lleven buena hora para ellos. Y bueno, Lee, ¿qué le comento? ¿Qué cree?
0: ¿Qué pasó? Ni me digas.
2: Oiga, ha habido muchas tragedias.
0: Sí, lo estábamos platicando hace ratito, y mucha cosa, mucho.
2: Sí, sí, no mucho de todo, pero... Sí, guau.
0: Sí,
2: pero bueno,
0: tener mucho cuidado.
2: Y sí, vio lo del, también el... Ahí subieron un video de un usuario, un conductor, que lo va cerrando otro también, ahí en Juárez, creo. También ahí lo grabó y todo, pero no, la raza no sé qué tiene, anda loco, no sé qué le pasa.
0: Mira, algo pasó también, porque hace rato estábamos platicando que en la madrugada encontraron a una mujer, o sea, en el patio de una vivienda, así, ahí no vive ella, están checando, a lo mejor alguna cuestión de que se arrojó, cómo estaba, así, pero pues bueno, imagínate, una familia sale y encuentra ahí en su vivienda a una persona que no conoce y ahí tirada, esa una. Y también el otro caso que nos estaba platicando Alejandro González, de un hombre extranjero, creo que de Honduras, si no me equivoco, que lo recién deportaron y que está aquí, que tiene 15 días, se subió a una antena porque dijo que lo estaban atacando los ovnis.
2: A la madre.
0: Ah, sí. Así, entonces, pues bueno, no sé qué haya pasado durante las últimas horas, que pues muy movido de este tipo de situaciones.
2: Y bueno, otra cosa muy importante que quería decir. Digo, para que no se crea la gente, pero si les comentan o les dicen...
0: Sí.
2: No, mejor no digo, no va a tener broncas.
0: ¿Por qué?
2: En la cuestión de que les van a arreglar una multa de alcohol, no se crean.
0: Ah, ya. Sí, claro. Oye, que debería ser, oye, de todas las multas, ¿verdad? O sea, no es de que se arreglen.
2: No, de ninguna ahorita.
0: O sea, no es de que se arreglen.
2: Cuatro.
0: Sí, no es de que se puede y que este, que otro, y que me van a hacer ahí el favor. Y tú nos has dicho, ahorita todavía más, por ejemplo, las multas así en general de vialidad, para empezar, esas que muchos dicen, no, déjame ver, al día siguiente voy a ver si me pueden ahí solucionar algo. Pero pues no, hombre, ahorita con la tecnología la ponen y órale, directo aparece en el sistema.
2: Así es, se va en directo hacia lo que es Mesa de Hacienda, el sistema. Por eso les comento, no se crean, raza, amigo automovilista, jóvenes, igual, la licencia, sáquelas bien, no, por Face, no, no, están teniendo un problema, aunque para qué les cuento.
0: Sí, claro.
2: Y bueno, esos dos casos, digo, porque ayer vino una persona conmigo.
0: Ah,
2: y pues sí,
0: quería,
2: le dieron un buen bajadón.
0: No, dijeron, a ver, espérame tantito.
2: Pero, pues, ni modo, así es la vida.
0: Sí,
2: ni
0: claro.
2: modo, lo fregaron.
0: No, y hacerlo con legalidad, con certeza, como debe de ser.
2: Así es, sobre todo igual, si va a comprar un vehículo, luego póngalo su nombre.
0: Uh-huh.
2: Porque, digo, ha sucedido casos de que, sí, luego lo pongo, pero el dueño, ni tardo ni perezoso, ¿sabes qué? No lo ha puesto, ya tiene un mes, bueno, lo da de baja, bien barato que lo da de baja, y al darlo de alta son como 7,000 y feria.
0: Sí, oye, pues,
2: para que sepan.
0: Sí, pues me pasó a mí, no esto, pero yo a un conocido, yo le vendí un carro, y el trato entre particulares, y pues luego sí, luego vamos a hacer el cambio, pues ándale, no fue esto, chocó. Y había que hacer todos los trámites de eso. ¿Y quién crees que tuvo que ir? Que yo no tenía.
2: ¿Usted?
0: Exactamente. Yo ni tenía vela en el entierro. Yo tenía muchas cosas que hacer y todo. Pero como el carro seguía mi nombre, pues ahí me tienes haciendo todos los trámites.
2: Ahora que me dijeron ayer, me comentaron, no sé si es cierto. ¿Por qué? Porque eso ya es cuestión por parte del Estado. Pero me están diciendo que ya puedes hacer el cambio de propietario. Hay que nos saquen de la duda a alguien de la gente que nos escucha. De que ya puedes hacer el cambio de propietario en línea, Liz.
0: Ya, yo ahorita investigo con mis amigos.
2: Investígueme eso, sí, o alguien de la raza,
0: vehicular.
2: Porque ayer me habló una persona y me dijo, dije, mira, yo acabo de llegar, no sé, estoy desconectado, no sé ni qué onda, y aparte eso es por parte del Estado.
0: Sí,
2: lógicamente.
0: Claro. Ahorita les preguntamos.
2: Y bueno, en accidentes, ¿qué cree, Liz?
0: ¿Qué pasó?
2: Contamos ahorita ya con 3 percances viales.
0: 3 percances viales. Bueno, digo, para hacer las 7:47 y estar hablando tan solo del municipio de Monterrey.
2: Así es, uno de ellos es Barragán y Luis Quesada, circulación de norte. Son, está reportándose percance vial en esa área. También en Gonzalitos, pasando Ruiz Cortines, la calle se llama Marcelo Garza y Garza, ahí frente a la mini, la ministerial. Ahí tenemos un accidente de la circulación de norte a sur. Y el más reciente lo tenemos en calle Correos y lo que viene siendo Antiguo Camino Villa de Santiago, es un accidente de crucero.
0: Okay.
2: Son los 3 choques que tenemos al momento y también está reportando en el área de Cuauhtémoc, para extrema precaución, una alcantarilla abierta entre Arteaga y Treviño. Cuauhtémoc entre Arteaga y Treviño, ahí tenemos una alcantarilla abierta, no sabemos si sea de qué dependencia, pero pues para que extreme precaución, para que no caiga su vehículo y se le dañe lo que son los neumáticos, la suspensión o dirección. Ya ve que sale caro, Lee.
0: Sí, sale muy caro. Y de repente, no, si cuando uno pasa ahí por cualquier desperfecto, algo chiquito, un bachecito chiquito, no, hombre, nomás dice, nomás suena. Y a veces y ya te, nomás, sí, de
2: no sé. Dijo aquel, te duele el alma.
0: Sí, no, hombre, entonces, pues sí, para tener cuidado, digo, obviamente la autoridad correspondiente que lo solucione, pero mientras, pues estar también, que esto implica el ir también con mucho, con estar checando, ¿no? E ir concentrados al momento de que estamos conduciendo.
2: Sobre todo eso, ir muy atento al volante, olvidarse del celular, como dice Andrés Mendoza de Mayor, olvidarse completamente del celular, aparte de si un oficial lo observa usted que va con el celular en la mano, aunque no vaya hablando, eso es lo que indica el artículo 51, fracción 3, entonces le van a aplicar su sanción multa, que como le volvemos a comentar, esa se considera como grave, y esa multa vale 3,500 y feria.
0: Híjole.
2: Y no tiene descuento, igual que la de alcohol, igual que la de zona escolar. Y también la de cajón azul para personas con discapacidad, igualmente la línea roja o a un lado de un hidrante. Se consideran como grave y aparte tiene el mismo costo la línea roja que la línea azul. Que mucha gente dice, no, hombre, no pasa nada, ahorita de volar me muevo.
0: Tantito, no me voy a tardar.
2: Pero si le cae un oficial, no se va a quitar la multa y tiene que pagarla.
0: Sí, claro. No, y como siempre decimos, el deber ser. ¿Verdad? O sea,
2: sobre todo tener lo que es ahora sí ¿cómo le platicaré? El civismo, también para tener la empatía con personas con discapacidad, ya sea silla de ruedas, con algún pues aditamento en cuestión de andadores, silla de ruedas o algún carrito especial. Igual hay que dejar libre la rampa para evitar este tipo de cuestiones, ya que, por ejemplo, aquí en tránsito afuera hay una rampa, pues sí, azul, y muchas de las veces la gente se para ahí en la mera rampa.
0: Y dicen, al cabo que no me va a tardar, pero pues la conciencia, ¿verdad?
2: Sobre todo eso, igual también recordándole el operativo con el oficial Jesús Chiquito Chaires, el comandante.
0: Ándale.
2: Operativo grúa, para que estacione bien su vehículo, porque ayer también vino una señorita y dijo, no lo vuelvo a hacer.
0: Pero pues ya lo hizo.
2: Vio el cuentón que le salió.
0: Ah, ya me imagino. No, y pues es que es lo que decimos, no sé si mucha gente traiga dinero, hombre, para estar ahí pues gastando, invirtiendo en eso, pero pues yo trato de cada peso que traigo yo, a tratar de cuidarlo. Sí,
2: tío. No, estamos apenas al día 18, Lee.
0: Sí, yo ya no tengo dinero, por eso me regalaron el biscuit. Ahí está.
2: No, con eso, Lee. ¿Qué fue, Adriana?
0: Me lo regaló Adriana, exactamente.
2: Camarada Adriana.
0: Sí, porque ahorita.
2: No.
0: Día 18, falta mucho para que paguen.
2: ¿Sí va? Pues son, échale. 13 idiotas.
0: Deja tú.
2: Hay 31, ¿no? Este mes.
0: Sí. Oye, y que no me toca ni una tanda, no me toca nada ahora.
2: Nomás soltar.
0: Y tampoco organizar, mira, mínimo jineteaba el dinero. No es cierto. Pero ni siquiera eso.
2: Ya pero, se resbaló solo, dijo aquel. Pero bueno, igual para, nos están reportando ahí también, carga vehicular en el área de Garza Sada, Pedro Martínez. También en Lázaro Cárdenas para tomar Garza Sada. La parte baja de Chapultepec, antes de llegar a Revolución. También lo que es Morones Prieto, Pío Décimo, Constitución Puente Guadalupe, Prolongación Madero Churubusco, Félix Gómez para tomar Constitución, el primer cuadro, Pino Suárez, Cuauhtémoc Juárez, Zaragoza Soso, y Alfonso Reyes, Pedro Mariana, ya también, asimismo Fidel Velázquez y B. Reyes, y en el área de B. Reyes y Santiago, que ayer chocaron ahí.
0: Ahí chocaron.
2: Sí, es ese un crucero muy peligroso. Así es que hay que estar bien atento al volante.
0: Claro.
2: Sobre todo observar los señalamientos por parte de tránsito para evitar eso. Igual, si los jóvenes, las personas van con audífonos, observen los señalamientos, cruce donde debe de ser, para evitar algún atropello, sobre todo. Y, pues, para pasar la cuenta, X, la personal es @daz_fer, y sigue con Hugo Aranda Tamayo. Ok, Monterrey, por venir radio, yo soy Fernando Díaz, son solamente 3 percances viales, vamos a ver si no hay lesionados de la calle Correos y Antiguo Camino Villa Santiago.
0: Bueno, ojalá que no se presenten más percances el día de hoy, oficial. Oye, gracias por la información, por este reporte, que tengas un excelente martes y pues bueno, pues a ver cómo está el día.
2: Sí, señor, ojalá que esté tranquilo porque ya tuvimos 46 choques al mediodía.
0: No, hombre, en el primer turno, ¿verdad? Nomás.
2: Nada más. No, afortunadamente no hubo lesionado.
0: Afortunadamente, pero sí, ojalá que no se presente.
2: Ya está aquí, ahí provecho ahí con su avena y su
0: bicho. Ya le dije que es lo que voy a comer en toda la mañana. Pero bueno, hasta luego. Gracias.
2: Buen ánimo.
0: El oficial Fernando Díaz de la Secretaría de Seguridad Pública y Vialidad del municipio de Monterrey. Vámonos al corte y volvemos.

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2: Vámonos rápidamente con la maestra Jimena Rey, porque ya está lista con el Enfoque Positivo.
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2: Maestra, ¿cómo estás? Muy buenos días.
3: Hola, hola, hola, hola, hola, ¿qué onda? ¿Qué estás haciendo? ¿Estás donde estás? ¿Sí? ¿Cuánto estás donde estás? Ah, ¿viste? Que estabas mirando para otro lado. La mente en 20.000 lados menos donde estás. Tiempo presente. Es imposible, te voy a decir hoy, satisfacer a todo el mundo. Y tú lo sabes. Y sin embargo, vives una carrera contrarreloj para que todos te aprueben. ¿Y sabes por qué te pasa eso? Te pasa eso porque alguna vez en tu niñez no te aprobaron tu mamá o tu papá, y a lo mejor pasó en la adolescencia y luego en la primera juventud. Y tal vez hasta hoy te está pasando que hay cosas que tú haces que no aprueban. Quisiera que tomes esta sugerencia, y muy, muy en serio. Es imposible satisfacer a todo el mundo, y eso incluye a mi familia, incluye a mis padres. El asunto es que aprendas a ser fiel a ti. Tú vas a vivir contigo toda tu vida. Aprende a ser fiel a ti. No te engañes, no te mientas, no te escondas de ti, no huyas de ti, no te evadas. Confróntate, enfréntate a ti y di: este soy yo, y voy a dar lo mejor de mí, y voy a estar todos los días superando obstáculos, conflictos, porque yo puedo, y también voy a disfrutar de momentos maravillosos. Les guste o no a los demás, es imposible satisfacer a todo el mundo, y eso incluye a la familia. Por lo tanto, me vas a decir: ¿y pero me va a hacer feliz esto? ¿La seguimos? Yo creo que mañana te cuento. Y esto ha sido todo por hoy. Yo desde aquí te envío una constelación de energía positiva, brillante y vibrante. Que tengas un estupendo día. Gracias, gracias, gracias. Muchísimas gracias por escucharme.
2: Al contrario, maestra, gracias por platicarnos estos temas del enfoque positivo. Son las 8:00. Más adelante tendremos a Yesenia Gauna con los deportes en una cápsula completa con la información más importante. Por lo pronto, 8:00, nos vamos con la identificación de la estación y vamos a la segunda hora de Enfoque Monterrey.
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3: Oigan, gracias por estar con nosotros aquí en Enfoque Monterrey. Estamos iniciando ya la segunda hora de este espacio con la información más importante de todo lo que ocurre en Monterrey y el área metropolitana. Cuando son las 8:03, la temperatura está a los 25 grados y en este martes 18 de agosto del 2026. Oigan, y pues tengo aquí en el estudio C de Núcleo Radio Monterrey a alguien que ustedes conocen, identifican muy bien y que ya ha estado con nosotros platicando de muchos temas que tienen que ver con el quehacer o cómo debería de ser un gobierno, cómo deberían de comportarse y sobre todo qué es lo que le preocupa a la comunidad. Está con nosotros Andrés Mijes. Mijes, ¿qué tal? ¿Cómo estás? Muy buenos días.
4: Muy bien, Hugo, muchas gracias por invitarme a Enfoque Monterrey. La verdad es que pues con mucho trabajo en esta nueva etapa de mi vida política, que estoy buscando ser el coordinador estatal de la transformación aquí en Nuevo León. Es un cargo partidista y ese lo que estamos buscando es quien coordine los trabajos para organizar la elección del 2027.
3: Oye, fíjate que esto, y lo hemos platicado, ¿no? Lo platicábamos en alguna ocasión, cómo este tipo de actividades permiten tener el contacto con la gente, ¿no? Porque al final de cuentas, y lo hemos dicho, en todo el quehacer de los representantes populares, de quienes están en el servicio público, una de las partes que es esencial es el contacto con la gente, escuchar qué es lo que le preocupa. Y no solamente porque podemos pensar a lo mejor, o sea, en el caso, a lo mejor aquí en la zona metropolitana, de un municipio en específico, pero qué diferentes son las necesidades, incluso aquí mismo, de un municipio a otro, ¿verdad? Y tú has tenido oportunidad de escuchar.
4: Definitivamente que sí, obviamente, pero hay un común denominador en todo, Hugo, y hasta la gente que nos escucha. El común denominador es la queja contra el gobierno del estado de prácticamente todos los sectores de la sociedad. Empezaré por la zona rural. En la zona rural la gente se queja de que no hay buena atención médica, no hay medicamentos en los hospitales rurales, que los caminos rurales están destrozados, la gente se queja de que no hay promoción al empleo en los municipios rurales, se queja de que no hay promoción de las zonas turísticas tan hermosas que tenemos en Nuevo León en las zonas rurales, como los parques de Aramberri, las aguas allá, las cascadas de Zaragoza en El Salto, en la propia presa aquí de China. Uh-huh. y también el Potrero Chico en Hidalgo, o sea, no reciben ninguna promoción turística. Entonces, pues en la zona rural somos número uno, pero en abandono. Eso está totalmente abandonada. Y luego, la zona metropolitana, pues son muy variados los temas, muchos ya los conocemos, obviamente se quejan de la movilidad. Aunque el gobernador diga que tiene camiones para aventar para arriba, pues la realidad le confronta, le da un manotazo en la cara cuando ves a la gente que está ahí esperando horas y horas que pase un camión. Y luego el otro tema es el tema de agua y drenaje. Uh-huh. Las fugas están al por mayor. Las fugas de drenaje, yo lamento decirlo, pero es una cloaca el área metropolitana, por donde quiera hay fugas que están dañando inclusive la infraestructura municipal, los pavimentos se deterioran, el agua se filtra, la base de la carpeta asfáltica pues se resblandece y empiezan los baches y luego las quejas son contra los municipios. Ahí tiene que haber un reclamo fuerte por parte de los municipios, hacer una demanda ya por esta negligencia que hay en agua y drenaje, para que ellos paguen el daño a la infraestructura porque ellos cobran la cuota de drenaje. Claro. O sea, si no pueden con el tema del drenaje, pues que se retiren, que pongan a otra gente o que hagan algo, pero no es posible que sea esa situación. Y luego el otro tema, pues es la contaminación. La gente dice, oye, la contaminación. Sí. 6 de cada 10 días estamos respirando aire sucio. Hay quejas también de desigualdad. Las mujeres nos dicen, oye, pues yo trabajo igual que un hombre, me pagan menos, no tengo oportunidad de tener movilidad en mi trabajo. Y esos son los temas. La seguridad, un poco, yo debo reconocer que gracias al trabajo coordinado que hemos tenido con la presidenta Claudia Sheinbaum, con Omar García Harfuch, estamos trabajando con todas las dependencias federales de seguridad, pero también con Fuerza Civil. Hay que reconocer que Fuerza Civil es una organización policial, una dependencia que fue creada en aquellos años, tú recuerdas, de 2011, 2012, con el apoyo de los empresarios, ¿no? Sí. Fuerza Civil es producto de esa solidaridad que los empresarios han tenido con su comunidad. Esos son los problemas que hay, pero la queja también más grande es que, pues que no ven al gobernador, no lo escuchan. No, el gobernador no escucha a la gente, las decisiones que se toman están detrás de un escritorio, y eso es lo que lastima mucho, ¿no? La gente está harta del ya, del no del gobernador, o del ya merito, el ya casi, antes decía, vamos a terminar en tiempo y forma, no sé si recuerden que hubo una campaña de, en tiempo y forma voy a terminar el metro, en tiempo y forma voy a terminar la Interserrana, y en tiempo y forma, pues en tiempo y forma no ha entregado nada, y luego ahorita anda haciendo recorridos y diciendo que ya va el avance del 80% del metro. Pero en realidad, digo, los que le sabemos a la obra pública, esa obra va al 65% y faltan muchas cosas, como por ejemplo la obra electromecánica, la obra de la instalación eléctrica, falta pues hacerlos unas columnas que faltan todavía, otros tramos del metro que están detenidos y que van a generar y van a generar trabajos que no se van a terminar hasta pasado este sexenio. Esa es la gente que se queja, que me dice, yo lo único que estoy haciendo es eco de lo que dice la gente y volverme como un vocero del pueblo, ¿no? De decir, la gente me dice, dígale al gobernador porque a nosotros no nos escucha.
3: Oye, ¿cuáles son los riesgos precisamente de estar gobernando en cualquier parte y en todos los rubros, pero de esta manera, en donde no se le escucha a la gente, donde no se le recibe? Ahorita que decías de escuchar y de recibir, recuerdo, por ejemplo, un sector, algunos colectivos de madres buscadoras, a mí me han comentado, yo las cubro mucho y es un sector muy grande también de la comunidad, que han dicho que, pues bueno, las autoridades estatales en campaña habían comentado que las iban a recibir y ya se va a acabar la administración y nunca las han recibido. Entonces, ¿cuál es el riesgo de estar gobernando de esta manera?
4: Pues es el tema de la mentira, ¿no? Fíjate que es un gobernador que ahorita, por ejemplo, yo escuché y leí en los medios que inició una nueva construcción de un puente aquí en el río Pesquería y en Cadereyta. Y con la desfachatez que dijo, aquí lo estamos construyendo, cuate, para que ganen la elección, la reelección. O sea, pero además es una obra que es un puente sobre el río Santa Catarina que es de una longitud aproximada a 250 metros. Yo les apuesto que no lo va a terminar y le tomo al que quiera, lo que quieran, no lo va a terminar. Pero además les apuesto que no hay proyecto ejecutivo, que no hay estudios de socavación, que no hay estudios de volumen hidráulico, que no hay estudios de impacto ambiental, porque para hacer, ahí vas a impactar a la naturaleza y a los animalitos, lo que viva por ahí lo vas a impactar. Y lo más grave es que les apuesto que no hay permiso de la CNA. Y los reto. Que luego dice, no, mi hija se anda tirando, no, es que ya estamos hartos de la falta de planeación.
3: Y tú
4: ya
3: le sabes estamos, a esto, ¿verdad?
4: Yo le sé perfectamente, yo fui director de concursos de obra pública, estamos hartos de la falta de planeación, estamos hartos de la improvisación, estamos hartos de esa, precisamente el inicio de obra para la foto. O sea, primero te prometen y luego te mienten y luego vas a ver, no tarda 4, 5, 6 meses en decir, fíjense que no lo vamos a terminar, reconocen el fracaso. Yo lo digo con todas sus letras, no debe haber, no hay ningún estudio, y lo reto, preséntenlos. Si estoy, díganme mentiroso, diga, aquí está el proyecto ejecutivo del puente, aquí está el permiso de CNA, aquí están los estudios de impacto ambiental, aquí están los estudios de mecánica de suelos. No hay nada, Hugo. Este gobernador se caracteriza por eso, porque no le entiende a la obra pública. Entonces, y engañas a la gente. Esa es la mentira. Esa mentira es la que tiene desencantada a la gente. No se ha dado cuenta el gobernador que viene en picada. Las encuestas serias, yo tengo encuestas serias, que ya la popularidad de este gobierno viene en decadencia porque no cumplió lo que prometió. Entonces la gente está harta de la mentira, del modo no. Pero yo les tengo una buena noticia. Uh-huh. Sí podemos salir adelante, sí podemos sacar a Nuevo León de este bache financiero en el que nos va a dejar Samuel García, porque aparte hay adeudos, hay una exposición financiera por cerca de 100,000,000,000 pesos. O sea, Samuel va a dejar muy endeudado y muy emproblemado al gobierno de una manera de veras que muy con mucho problema. Se acerca una tormenta financiera para Nuevo León. Y bueno, pues la manera de salir adelante es pues con un gobierno honesto, con un gobierno que trabaje con seriedad, con responsabilidad, con un gobierno que sepa planear, que sepa ejecutar una obra, que diga la verdad a la gente. La gente está harta de la mentira, está harta del selfie, de la campaña permanente. Entonces, la gente ya no quiere un gobernador que el primer año, un gobernador distraído, el primer año se la pasó tratando de meter a la cárcel al Bronco. El segundo año estuvo en campaña porque quería ser presidente de la República. El tercer año lo perdió haciendo campaña para que su esposa fuera alcaldesa de Monterrey. El cuarto año y quinto año se la ha pasado en modo naranja, en modo party, en modo promover a su partido. Y ahorita esta última parte de su gobierno se la está pasando en modo amparo, preocupado por la situación que tiene de las denuncias de corrupción. Entonces, ya no queremos un gobernador distraído, queremos un gobernador que se aplique a gobernar para beneficiar a la gente. Eso es lo que yo he palpado en todos estos recorridos, y eso es lo que les digo, que podemos salir adelante con un gobierno responsable, un gobierno serio, un gobierno que esté alineado a las grandes políticas nacionales. La gente quiere seriedad, quiere respeto, quiere acuerdos, quiere presupuesto. Cuando no hay presupuesto, a Samuel no le pasa nada, él sigue agarrando el helicóptero para irse a una cabalgata y todo. O a poco dice, no, no hay presupuesto, no se puede ir en el helicóptero. No, él sigue. No, pero la gente que necesita la obra, la gente que necesita que se termine el metro, la gente que necesita que se termine la interconexión San Pedro-Monterrey, o el libramiento Pesquería-Cadereyta, o el Triángulo Norte, pues ellos son los que sufren. El gobernador no sufre. Sus secretarios, su gente, no sufren, no dejan de cobrar porque no hay presupuesto. Entonces, la gente lo que quiere es esos resultados. Ya basta del ya merito, ya basta del no. Lo que queremos es un gobierno responsable, serio, un gobierno alineado a los grandes programas nacionales de la presidenta Claudia Sheinbaum, al Plan México, que se genere inversión aquí. Hay pura extorsión. Yo veo las quejas, ya está saliendo en los periódicos, que otra vez el SAT estatal anda desatado extorsionando a los empresarios. Uh-huh. No puede ser posible, no puedes instalar un negocio. La gente quiere resultados. La gente quiere ser escuchada. Necesitamos alinearnos a las grandes políticas nacionales de la presidenta Claudia Sheinbaum y seguir su ejemplo, el ejemplo de trabajo de todos los días, de salirte del escritorio, ir al territorio, pero ir al territorio no una cabalgata, no a subirte a la lancha en China y andar dando la vuelta con una Tecate, porque esas son las fotos que vemos.
3: Así eso nos es, escucha la gente.
4: Eso es lo que proyecta el gobernador. El gobernador proyecta que anda de fiesta.
3: ¿Cuáles son las características, lo decías ahorita más o menos, pero cuáles son las características que se requieren de un gobernante para afrontar los retos difíciles que hay todos los días?
4: Primero que nada, vocación, experiencia, resultados. Mira, vocación, lo vemos claramente. ¿Se terminó el modo party? Bueno, ok, tuviste tu modo party, ya, se acabó. Ah, no, estoy cansado del modo party, me voy al modo vacation. Y se fue 15 días. Pues fue 15 días de vacaciones el señor. Ah, y luego llega y dices, bueno, se va a poner a jalar. No, agarra el helicóptero para ir a una cabalgata y con la Tecate. Este fin de semana fue a China, vénganse a China. Y en una moto muy moderna y lo que quiera, pero con la Tecate. ¿Qué ejemplo le das de trabajo? La gente quiere que vaya ahí a Ramones, por ejemplo. Hay un puente que se cayó hace 5 años y que los niños para ir a la escuela cruzan por ese vado, por ese río, y cruzan agarrados de una cuerda. La gente quiere que vaya al ejido Palomas, y que en el ejido Palomas, que les prometió hace 4 años y medio invertir 11 millones de pesos para que tuvieran agua potable, no ha vuelto. y la gente sigue tomando el agua sucia, con larvas, enlamada, lodosa. No puede ser posible eso. La gente quiere aquí que haya medicamento en los hospitales. Necesitamos salir de este modo tan feo en el que nos ha sumido el gobernador y que si te digo, la buena noticia es que sí se puede, con un gobierno serio, un gobierno responsable, un gobierno que trabaje junto con la sociedad, que lo escuche, un gobierno alineado al gobierno federal, el único que nos puede salvar de este bache financiero de más de 100,000 millones que va a dejar Samuel. Es el gobierno federal, un gobierno de la cuarta transformación. Por eso necesitamos que llegue la transformación a Nuevo León, para que continúen los programas sociales de apoyo a adultos mayores, a las mujeres de 60 a 64 años, a los niños con la beca Rita Cetina, a las personas con discapacidad. Necesitamos eso, además de tener un empuje apoyando a los empresarios para que generen riqueza. Miren, este estado crece al 3% anual. Durante los últimos 20 años así ha crecido. En este gobierno de Samuel García se debería haber aprovechado el nearshoring y estaríamos creciendo al 5 o 6% anual. Una barbaridad. Eso solamente lo vivimos allá en los años 60, 70 del desarrollo estabilizador de México. Pues sí, pero este cuate pues no atienden a los empresarios. Al contrario, los extorsionan, los espantan. Esa es la diferencia.
3: ¿Qué se requiere? Porque, por ejemplo, los ciudadanos, ahorita que le decías, estamos acostumbrados, ¿no?, a que, oye, algo, fíjate que no se puede, oye, esto, y fíjate que no hay recursos, algo, siempre estamos a que nos digan que no. Entonces, vendría siendo como este concepto que tú tienes del modo sí, es buscar la manera en que se hagan las cosas.
4: Claro, pues el ahorro, simple y sencillamente, tú vas a un evento del gobernador y tiene más producción que la presentación de Montaner y de Karim León y todo, pantallas y demás pantallas, y te pasan 5 o 6 videos. Pues es un exceso de producción. Eso es carísimo. Un evento, el más sencillito que vayas del gobernador, que tú has ido como reportero, ves las 2, 3 pantallotas y ves 3, 4 videos y una cosa impresionante derrochando dinero. Pues eso no beneficia a la ciudadanía. Para nada. O sea, hay que cambiar a un modo responsable, a un medio serio. Claro, yo no voy a decir que siendo gobernador no puedes hacer un evento pues de baja categoría. Tienes que hacer un evento bien, pero no con ese despilfarro de recursos. Entonces, la gente lo que quiere es eso, que se le solucionen los problemas. O sea, menos show y más solución. ¿Sí? Menos selfie, más resultados.
3: Platicábamos también en alguna ocasión, ¿no?, como tú, y tú lo decías, que el problema de algunos gobernantes es que no saben realmente lo que vive la ciudadanía. Comentábamos tú cómo, pues tú te creaste, ¿no?, en un mercado entre comerciantes, sí, que se hicieron, o sea, no es que algunos hayan tenido una instrucción de finanzas o algo, si se hicieron con el día a día, con el esfuerzo que le padecen, ¿verdad? Por ejemplo, en los mercados, en los mercaditos que conocemos todos. Entonces, cuando se sabe esto, tú al crecer ahí, o sea, decíamos, o sea, se tiene una idea distinta.
4: Totalmente.
3: Y se tiene esta idea de lo que realmente padece la comunidad.
4: Y cuando tienes experiencia, Hugo, esas son experiencias de vida. Yo, por ejemplo, hoy en la tarde precisamente vamos a recorrer un mercado y yo recuerdo y empatizo mucho con los comerciantes, porque ahorita, por ejemplo, con estos calores que hay, haz de cuenta que te estás asando lentamente, ¿verdad? Estás ahí al horno, está la lona y le pega la lona al sol y se genera una refracción de calor abajo también por lo caliente del pavimento, y te estás asando en vida, te estás cociendo ahí lentamente a 40 grados, 40. La sensación de calor ahí abajo del toldo es muy superior, fácil, 6, 8 grados, hasta 10 grados de lo que realmente está la temperatura, ¿verdad? Porque la lona se calienta.
3: Sí.
4: Y se calienta el pavimento. Entonces, yo tengo mucha empatía, pero pues eso no lo sufrió el gobernador. El gobernador andaba cargando los palos de golf y era muy cansado eso, y le daban 50,000 pesos por eso. Entonces, pues él no lo vivió, él no empatiza con ese, en ese sentido, con la gente, no ha sufrido, pues es la realidad. Cuando una persona no ha sufrido, pues le importa poco el sufrimiento de la gente, no hay empatía. Sí, yo conozco con la lluvia, con el frío, por eso en Escobedo los comerciantes no le pagan el derecho municipal por vender en la calle, los comerciantes no lo pagan al municipio, el municipio no lo cobra, porque es un apoyo para su economía. Ahí yo le puedo decir a los puesteros, lo conozco perfectamente, pues les han de cobrar entre 50 y 100 pesos diarios, son 3,000 pesos, es comprar la canasta básica para vivir en el mes, es ir a comprar la comida. Es un ahorro sustancial. Nosotros no lo cobramos en Escobedo.
3: Oye, y vas a seguir, ya para concluir esta entrevista, vas a seguir con estas visitas y las giras. Insistíamos, no aquí nada más en la zona metropolitana, también fuera de, ¿verdad?
4: Así es, vamos a seguir con las visitas, vamos a seguir con estas visitas a los medios para que conozcan lo que pensamos, para que conozcan no solamente lo negativo, sino las cosas buenas que pueden venir. Yo creo que sí podemos construir el mejor Nuevo León de la historia. Yo soy un hombre que sabe hacer equipo. Yo no me siento un rey con el poder absoluto. Yo ya lo demostré en Escobedo. Hemos generado mucho empleo, hemos logrado traer mucha inversión, hemos elaborado políticas públicas que han beneficiado a los ciudadanos, estos trámites en línea. Pues es maravilloso, la gente ya no tiene nada que ir a hacer al municipio para hacer un trámite de desarrollo urbano. Hemos desarrollado el permiso de construcción en solo 5 días. Y eso ha beneficiado al municipio. O sea, tenemos ahorita cerca de 4,000 millones de presupuesto, cuando en el 2021 teníamos 1,300.
3: Muy bien.
4: Entonces, vamos a seguir, y yo le recuerdo a la gente que esto se va a definir a base de una encuesta, que puede ser una encuesta presencial, una encuesta telefónica o una encuesta digital. Así es que cuando les pregunten en esas encuestas, mijes por donde te fijes.
3: Muy bien, y también, por supuesto, checar ahí cualquier cosa en redes sociales, ¿verdad?
4: Claro que sí, redes sociales, Andrés Mijes MX, ahí estamos, ahí pueden encontrar toda la información de lo que estamos haciendo y qué es lo que hacemos, ¿verdad? La verdad, por ejemplo, ahorita vamos a ir al Parque del Agua, uh-huh, a colocar un monumento a la ineficiencia y la corrupción. Ayer vi una nota, pues que está abandonado el Parque del Agua, una inversión de 2,000 millones de pesos que supuestamente iba a ser el legado del Mundial, que montaron una escenografía ahí para que viniera una princesa china o japonesa, no recuerdo, y está abandonado. No hay baños, no hay nada, no hay vigilancia, no hay nada. Está el agua enlamada, verde, verdosa, los árboles secos, toda la ornamentación que pusieron se echó a perder. ¿Dónde es eso que te digo? Es esa falta de planeación. Haz de cuenta que, pues ahí hice comida, pero no la guardo. Si se hizo a perderse, que se echa a perder, y en fin, que como quiera. Pues yo qué. Claro. ¿Cuándo va a volver a ir el gobernador al Parque del Agua? Pues nunca. Nada más fue ahí a tomarse la foto. Pero por lo que veo, no le interesa, porque todos los que han ido al Parque del Agua, yo he visto en las redes, se quejan de lo mal que está.
3: Y ahorita vas a ir para allá.
4: Así es.
3: Sí, muy bien. Andrés Mijes, gracias por estar aquí.
4: Gracias.
3: Con nosotros en Enfoque.
4: Gracias,
3: Monterrey.
4: Hugo Aranda Tamayo.
3: Oigan, y pues bueno, vamos a ir. Un día como hoy se estrenó esta canción y con esta nos vamos al corte. Digo, aprovechando que yo sé que también digo, pues tú.
4: Me encanta la música.
3: Sí, entonces esto, Yellow Submarine de los Beatles, se estrenó un día como hoy. Con esto nos vamos al corte, ¿qué te parece?
4: Gracias, Hugo. Saludos a todos. Dios los bendiga.

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10: Gracias, son las 8:28, muchas gracias por estar con nosotros aquí en esta mañana, aquí en Enfoque Monterrey. Oigan, platicábamos hace ratito acerca de lo que se reportó de parte de las autoridades en este caso tan lamentable de la muerte de la pequeñita Cynthia Geraldine. Pues bueno, hablábamos el día de ayer que pues ingresa a un hospital la pequeñita, pues ahí con golpes, entra y lamentablemente confirman que pierde la vida. Le encuentran golpes. En un principio todavía se decía, lo platicábamos ayer, que a lo mejor, oye, pues por una cuestión de reanimarla, a lo mejor tenía ahí contusiones. Bueno, después se encontraron que no fue así. Además, la mamá de esta pequeñita de 2 años y 8 meses y el padrastro llegaron, dejaron a la niña, el cuerpecito, vamos, y se fueron. Lo estaban buscando el día de ayer, yo lo puse en redes sociales. Sigan las cuentas de Enfoque Monterrey, también de un servidor. Yo lo puse ahí y no los ubicaban. De hecho, en la publicación, ahí que un servidor puso, muchas personas, yo creo que cercanas a la familia o al caso, empezaron a poner las fotografías tanto de esta mujer como del sujeto, su pareja. Los medios de comunicación no podíamos utilizarlas así tal cual. Hay que recordar, no se puede hacer así de que agarrar cualquier foto y señalar. Me dicen, ¿por qué? Incluso también hace rato, porque es a lo que voy. En esta mañana ya se dio a conocer que detuvieron a la mamá y al padrastro de Cynthia Geraldine y que los investigan por la muerte de esta menor. Entonces se les pone unas cintillas en los ojos. Y hay personas que dicen, oye, ¿por qué? ¿Por qué se las ponen así? Y hay gente que sí está indignada. Dice, a ver, ¿por qué en las fotografías de los detenidos les ponen una cintilla? Esta cintilla negra. Dicen, oye, que se vea. Que se vea quién es. Pues bueno, esta es una cuestión que tiene que ver con, pues, con razones legales, ¿eh? También de derechos humanos, pero es razones legales. ¿Por qué? Y no me refiero nada más en este caso, también para que todos sepamos, porque muchas personas lo han dicho en todo. Cuando detienen a una persona por cualquier delito, cuando ya está la detención o cuando los medios de comunicación nos referimos a esa persona. La presunción de inocencia es el motivo principal. Legalmente, toda persona es inocente hasta que un juez dictamine lo contrario mediante una sentencia firme. Exponer el rostro completo antes de un juicio podría perjudicar la percepción pública y vulnerar el derecho a un juicio justo, también el derecho a la propia imagen y privacidad. Aunque la persona está bajo un proceso penal, no pierde sus derechos fundamentales. La ley protege la identidad para evitar la estigmatización social o pública antes de demostrarse la culpabilidad. También la protección del debido proceso e investigaciones. Mostrar el rostro descubierto de un sospechoso puede viciar diligencias judiciales futuras, como las rondas de identificación o reconocimiento por parte de víctimas y testigos. También la protección de datos personales en las legislaciones sobre protección de datos y códigos procesales penales, en el sistema penal acusatorio, la divulgación de datos personales e imágenes de imputados sin autorización está restringida o prohibida para las autoridades y medios. Hay excepciones, eso sí. Existen casos extraordinarios donde la autoridad difunde la imagen completa sin censura, como cuando el sospechoso prófugo representa un peligro inminente para la sociedad o cuando se solicite el apoyo de la ciudadanía para su localización o la identificación de más víctimas. Pero para los que estaban preguntando por qué las imágenes que pusimos hace ratito que transmitimos en video aquí en Enfoque Monterrey, que decían, oye, ¿por qué tienen esta cintilla? Y en general, en todos los casos, también porque le dicen Hugo N, por así decirlo, es precisamente por todo esto. Es la cuestión de la ley, así está especificado. Y en este caso, pues también porque mostrábamos las fotografías de José Antonio N, de 26 años, e Itzel Zulema, de 23, que son identificados como sospechosos, son señalados por el feminicidio de Cynthia Geraldine, esta pequeñita de apenas 2 años y 8 meses, asesinada en la colonia Primero de Mayo. La fiscalía informó que la niña falleció debido a una contusión profunda en el abdomen, por lo que se está investigando a la madre y a su pareja sentimental. La detención inicial se concretó por delitos contra la salud, tras asegurarles diversas dosis de droga, una báscula, gramera y teléfonos móviles. Ellos iban en una moto, o sea, la detención fue, sí se estaba investigando, pero no es que llegaron y dijeron, ellos son los responsables de la muerte de la pequeñita, no. Los detectan en una moto y de manera sospechosa. Les marcan el alto. Se bajan ellos, les encontraron droga, báscula gramera y teléfonos móviles. Todo indica, ¿verdad?, que qué podrían estar haciendo. Otra vez, les encontraron teléfonos celulares, una báscula gramera y diversas dosis de enervantes. Entonces, la detención inicial fue por delitos contra la salud. Por eso los detuvieron, por delitos contra la salud. Pero luego investigan y se dan cuenta quiénes son. Entonces ya es cuando se empieza aquí a integrar todo lo que implica, porque son señalados como sospechosos. En este caso, la muerte de esta menor. Y según lo que han dicho muchos en redes sociales, y lo platicábamos hace rato con Alejandro González, que la pequeñita era víctima de violencia ahí en la familia. Nadie pudo o nadie quiso hacer nada, y era lo que platicábamos hace rato y la reflexión con la que vamos antes del corte, porque debo otro corte, en donde yo recuerdo mucho que en una entrevista con las autoridades del DIF estábamos hablando de cuántos casos ellos conocen el DIF que tienen que atender de adultos mayores maltratados y de niños maltratados. Y que cuando algún vecino, cuando alguien que se daba cuenta de las cosas, y la mayoría de las personas decían, yo no voy a denunciar.
11: me da miedo.
10: Y decían las autoridades, a ti te da miedo denunciar. Te da miedo meterte en una situación que dices que no es tuya. Decían, imagínate el miedo que tiene un niño o un abuelito que no se puede defender, un adulto mayor que está expuesto a la violencia todos los días. Entonces, ahí ya comparamos miedos y pues, está canijo, ¿verdad? La reflexión que debemos todos de hacer. Evidentemente, aquí la responsabilidad mayor es si se llega a comprobar, porque otra vez hay que manejarlo como presunción y todo, de la mamá, de su pareja sentimental, pues bueno, la responsabilidad mayor son de ellos. Ellos tienen que responder, en dado caso que los encuentren responsables. Ahorita son presuntos, pero la sociedad y alrededor también tenemos una cuestión sobre esto. La responsabilidad que tenemos de si nos enteramos, igual y no podemos hacer gran cosa, solo denunciar. Pero denunciar es mucho y puede ser la diferencia en casos como estos. En lugar de estar hablando de la muerte de una pequeñita, pues sí, a lo mejor una niña que si no se encuentra el hogar, ¿verdad? O sea, con su familia extendida, que no puede estar ahí, a lo mejor entra al sistema, ¿sí? Pero estaríamos hablando de que estaría viva y no estar compartiendo una tragedia. Por lo pronto, esta mujer, la madre y el padrastro de Cynthia Geraldine, ya fueron detenidos y se va a conocer esta mañana. 8:36, vámonos al corte. Regresamos, tenemos más información.

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7: Ya regresamos, tenemos más información en esta mañana. Vámonos al pronóstico del tiempo. Oigan, mucho calor que se espera para el día de hoy. Ya lo sabemos, así que hay que prepararnos.
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7: Pues sí, porque para esta jornada tendremos una máxima de 38 grados. Bueno, igual estuvo ayer, ¿verdad, Jackie? O sea, ya no es la sorpresa y lo hemos dicho toda la semana, pero de todos modos, se siente el calorcito. Y luego algunos dicen, ¿sabes qué? Me hubiera comprado una sodita. Hubiera comprado un agua mineral. Bueno, el agua mineral todavía, pero mejor agua simple. El otro día alguien me dijo, un agua de Jamaica. Está bien sabrosa, pero pues el agua de Jamaica, diurética. No, agüita simple, o como nos dijo un doctor del IMSS, el suero ese, te sale el niño, ¿verdad? Así, el vida suero oral, ese mero, así, para no tener problemas, porque nos da sed, decimos ahorita, y ándale que nada. Entonces, para el día de hoy sí se va a requerir, porque tendremos 38 grados con el cielo parcialmente cubierto, caluroso, vientos de 15 a 30 kilómetros por hora, humedad 46%, el índice UV extremo, el amanecer fue a las 6:15, la puesta del sol se espera a las 19:14, por la noche un cielo mayormente despejado con una mínima de 21, vientos de 10 a 15 kilómetros por hora, humedad 56%, la salida de la luna a las 11:58, la puesta de la luna a las 22:54 y estamos en una luna creciente, para el miércoles, una máxima de 37 mañana y una mínima de 23 con el cielo mayormente soleado. Jueves 37 y 23 también con el cielo mayormente soleado. El viernes 35 y 23 con el cielo parcialmente nublado. Y el sábado y domingo 37 de máxima, 23 de mínima, parcialmente nublado. Y el domingo también, 37 y 22, que ya lo decíamos, quienes vayan luego el fin de semana a comprar útiles escolares, pues ya saben, cómo va a estar la situación con respecto ahí al calorcito, y si se van a llevar a los chamacos también, cuídenlos, y si pueden, vayan tempranito, porque también, miren, llenísimo que va a estar en las tiendas, al menos la mayoría cae, por lo general, al centro de Monterrey. Así que hay que cuidarnos, hay que protegernos con todas estas condiciones que se esperan y con estas temperaturas, porque de aquí para el Real, de hecho, todo puede cambiar. Aquí lo hemos dicho. O sea, de un momento a otro, por eso son pronósticos nada más. Pero lo que se puede ver aquí en estos modelos del clima que nos llegan aquí, ¿sí?, del área de meteorología de Núcleo Radio Monterrey, ahí estos modelos que nos dan los expertos, dice que de ahorita, hasta terminar el mes, tendremos 36, 37 de máxima. Así que ustedes sabrán. Hay que cuidarnos, hay que protegernos. Y le decíamos, si van a salir, van a comprar los uniformes, los útiles, pues primero chequen, ¿no?, cómo está ahí el tema de los precios, pero también cuidar a los pequeñitos con todo este calor. La temperatura actual está en los 26 grados. Continuamos con más. Oigan, vámonos con temas de seguridad, de movilizaciones que ocurrieron el día de ayer, porque lamentablemente un hombre falleció. Fíjense nada más, y en esto hay que tener cuidado. Primero, si nos dedicamos a esto. Segundo, también, si nosotros contratamos a alguien, porque es fácil. No, hombre, mira, necesito que me pongan un aire acondicionado. Como le decimos aquí, el clima, que nos pongan el clima. Y nos referimos al aparato, ¿verdad? No, hombre, dile a fulanito, él se encarga de eso. Y hay personas que sí, o sea, se dedican a eso, pero todo el cuidado que se debe de tener, porque el día de ayer, lamentablemente, un hombre de 41 años falleció. Recibió una descarga eléctrica, estaba realizando trabajos de mantenimiento en un equipo de aire acondicionado. Esto ocurrió al norponiente de Monterrey. Vamos a escuchar.
8: Un hombre de 41 años de edad murió tras sufrir una descarga eléctrica mientras realizaba trabajos de mantenimiento a un equipo de aire acondicionado la tarde de ayer, en un domicilio ubicado en la colonia Urbi Villa Colonial, al norponiente de Monterrey. Los hechos fueron reportados alrededor de la 1:20 de la tarde en un domicilio ubicado en el cruce de Salamanca y Paseo Colonial Poniente, donde se informó a través del 911 sobre una persona lesionada por corriente eléctrica. Al lugar se movilizaron elementos de Protección Civil de Nuevo León y de Monterrey, quienes localizaron al hombre en la azotea de un segundo piso. De acuerdo con la propietaria del inmueble, el hombre habría sido contratado para realizar trabajos de mantenimiento e instalación de un aire acondicionado. Sin embargo, mientras efectuaba las labores, hizo contacto con una fuente eléctrica y recibió la descarga. A su llegada, los rescatistas encontraron al hombre sin signos vitales. La propietaria del domicilio y otro trabajador señalaron que también iniciaron maniobras de RCP, las cuales realizaron durante aproximadamente de 15 a 20 minutos. Paramédicos de la Cruz Roja confirmaron posteriormente el fallecimiento del hombre. Elementos de la policía de Monterrey quedaron a cargo del lugar para preservar la escena y realizar las diligencias correspondientes. Más tarde arribaron agentes de la fiscalía y personal de servicios periciales para comenzar a realizar la recabación de los hechos. Debido a que el cuerpo quedó en la azotea del inmueble, fue necesario realizar maniobras para rescatarlo y permitir que personal de servicios periciales efectuara la inspección correspondiente. Finalmente, el cuerpo fue llevado al anfiteatro del Hospital Universitario, donde se le practicará la autopsia de ley para determinar las causas del fallecimiento. Para Enfoque Monterrey y El Porvenir Radio, Alejandro González.
7: Gracias, Alejandro González, por esta información. Ya le decíamos, hay que tener mucho cuidado si hacemos algo como esto de mantenimiento, pero también si le pedimos a alguien o contratamos a alguien para esto, porque la responsabilidad es de las personas que son dueñas de la vivienda. Y pues bueno, digo, más allá de esto, pues el evitar que una vida pues se termine, y sobre todo de esta manera, que haya una tragedia en casos como estos. Oiga, vamos ahora al municipio de San Nicolás, y es que hubo un robo con violencia, según denuncia una familia, que dicen que fueron sometidos dentro de su vivienda.
9: Un robo con violencia movilizó a las autoridades la mañana del lunes al municipio de San Nicolás de los Garza. Del sitio se llevaron dinero en efectivo, al menos un vehículo y diversa papelería tras amarrar a una familia mientras descansaba. El hecho se presentó cerca de las 8 de la mañana en una casa ubicada sobre la calle Gracia, a la altura de la avenida Diego Díaz de Berlanga, en la colonia Torres de Santo Domingo. Según la denuncia realizada por las víctimas, desconocidos armados ingresaron a su casa y lograron someterlos mientras dormían. Tras el reporte llegó personal de la policía del municipio de San Nicolás de los Garza y agentes ministeriales. La familia afectada por seguridad se fue de su hogar. Según indagatorias, tras someter a las víctimas del sitio, los delincuentes se llevaron dinero en efectivo, sin especificar monto, así como papelería diversa, una camioneta y llaves de otros carros. La zona fue asegurada por agentes ministeriales, quienes recabaron evidencias e imágenes captadas por cámaras de seguridad. Además, tomaron el testimonio de vecinos, algunos de ellos que no se dieron cuenta del hecho de inseguridad que ocurrió a unos metros de sus hogares. Para Enfoque Monterrey, Raimundo Elizalde.
7: Gracias, Ray. Son las 8:47. Vámonos al corte. Regresamos a la parte final. Tenemos más información.

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0: Ya regresamos, tenemos más información, son las 8:51. Oigan, vamos con más temas, información de la Universidad Autónoma de Nuevo León. Es que para fortalecer la formación de los profesionistas y atender las altas exigencias del sector industrial de Nuevo León, la Facultad de Filosofía y Letras de la UANL realizará del 2 al 4 de septiembre su segundo Congreso Internacional de Lingüística Aplicada. Este encuentro busca cerrar la brecha en el dominio de idiomas extranjeros dentro del entorno profesional de la región. La cita académica reunirá a más de 1,000 asistentes entre docentes, estudiantes e investigadores, además de contar con la participación de 120 ponentes de México, Estados Unidos, Colombia y Costa Rica. Durante las actividades se analizarán nuevas metodologías de enseñanza en inglés y francés, así como los avances en materia de traducción e interpretación que demanda la entidad. Entre los temas centrales del programa, destaca la integración de la inteligencia artificial en los procesos educativos, además del diseño de estrategias de educación inclusiva y enfoques plurilingües. Se dio a conocer que capacitar a los profesores de escuelas públicas y privadas permitirá elevar directamente el nivel académico de las futuras generaciones. El director de la facultad, Francisco Javier Treviño Rodríguez, destacó que esta iniciativa responde al impulso de internacionalización promovido en la Universidad Autónoma de Nuevo León. Como parte de las ponencias magistrales, se también resaltó la participación de especialistas como el doctor Bedetín Yazán, de la Universidad de Texas en San Antonio, consolidando, dijeron, un espacio de vanguardia para la actualización lingüística, y esto promovido por la Facultad de Filosofía de la Universidad Autónoma de Nuevo León. 8:52, en el municipio de García, el alcalde Manuel Guerra, después de una reunión que hubo este fin de semana, aseguró que la experiencia política y territorial construida demuestra que la transformación puede consolidarse a partir de la cercanía con la ciudadanía. Recordó que el llamado modelo García surgió de recorrer colonias, tocar puertas y mantener contacto directo con las familias del municipio. Guerra Cavazos afirmó que esta experiencia puede convertirse en una referencia para otros municipios de Nuevo León. 8:53, en el Congreso del Estado, los diputados locales presentaron una agenda mínima ciudadana para el primer periodo del tercer año de ejercicio de la 77ª legislatura del Congreso del Estado, que iniciará el próximo 1 de septiembre. El coordinador del grupo legislativo del PAN, Carlos de la Fuente Flores, detalló que la agenda está integrada por 9 ejes temáticos y 37 propuestas enfocadas en atender las principales necesidades de las familias de Nuevo León. Mencionaron también, por ejemplo, que destaca la ley DAFNE para tipificar como delito castigos y novatadas en los planteles escolares. Siguiendo con el Congreso del Estado para reducir la fatalidad de accidentes viales en los municipios de las zonas serranas del sur de Nuevo León, la Diputación Permanente aprobó un exhorto para establecer un programa prioritario de atención en los tramos carreteros de mayor riesgo. La propuesta, impulsada por la diputada Lupita Rodríguez, coordinadora de la bancada del PT, fue dirigida a la Secretaría de Infraestructura, Comunicaciones y Transportes, tanto a nivel federal como a nivel estatal. La medida busca evaluar de manera urgente las condiciones de rodamiento, pendientes sinuosas, curvas pronunciadas y tramos bordeados por barrancos. Asimismo, el acuerdo contempla que las autoridades estatales y los municipios de Linares, Doctor Arroyo, Galeana, Aramberri, Iturbide y Zaragoza implementen barreras de contención, muros de protección, señalización reflectante y mejoras en la visibilidad ante la presencia de neblina. 8:54, oigan, hace unos momentos estuvo Andrés Mijes aquí con nosotros en entrevista y estuvo pues ahí platicando de varios temas, incluyendo que hizo un llamado a frenar el estancamiento generado por el gobierno estatal y urgió a consolidar el proyecto de la Cuarta Transformación en Nuevo León. Durante esta entrevista estuvimos hablando ahí de los riesgos de mantener, decía Mijes, una administración pública en modo no, la cual ha quedado a deber en servicios y desarrollo urbano, a pesar del esfuerzo diario de los ciudadanos. Subrayó que la entidad requiere un gobierno incluyente donde el crecimiento sea parejo para todos los sectores. También enfatizó que la clave para detonar una economía fuerte, mayores inversiones y mejores oportunidades para las familias del Estado reside en trabajar en forma coordinada con el gobierno federal. Son las 8:55. Muchas gracias a las personas que están con nosotros y que incluso, oigan, hay muchos que nos están ahí comentando ahí de distintos temas. Están así reporta del, bueno, están ahí opinando algunos con respecto a este caso ya tan lamentable que decíamos de esta pequeñita. Bueno, sí. Y la responsabilidad que tenemos cada uno de nosotros también, que eso también es una parte relevante. Pero bueno, gracias a todos los que nos escriben y que nos comentan cada uno de estos temas. Oigan, vámonos a los deportes, ya en la parte final, vámonos con Yesenia Gauna, que ya está lista y tiene información relevante.
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0: Durango y posteriormente la eliminatoria viajará a Monterrey. Los juegos 3 y 4 estarán programados para este próximo viernes 21 y sábado 22 de agosto en el Walmart Park. En caso de ser necesario, los partidos restantes se disputarían los días 23, 25 y 26 de agosto. Ahora, por otro lado, aunque Charros de Jalisco perdió 4-1 la serie ante los Sultanes, el equipo tapatío consiguió mantenerse con vida gracias a la figura del mejor perdedor, contemplada por el reglamento de la Liga Mexicana de Béisbol. Recordemos que los Charros avanzaron como cuarto sembrado y ahora enfrentarán a los Toros de Tijuana en la serie de zona. El juego 1 será el día de hoy en Tijuana. Ahora, hablando de la zona sur, ya quedó definida la serie entre los Diablos Rojos del México y Pericos de Puebla. Los capitalinos tuvieron que llegar hasta el juego 7 para eliminar a Guerreros de Oaxaca, mientras Pericos superó a Piratas de Campeche. Esta serie comenzará a partir del día de mañana, miércoles 19 de agosto, en el estadio Alfredo Harpelú, con los dos primeros partidos en la Ciudad de México. Y por otro lado, México Verde se proclamó campeón de la Serie del Caribe Kids 2026 al derrotar 11-8 a República Dominicana en una gran remontada disputada en Nayarit. El representativo mexicano dio vuelta al partido en el sexto episodio y terminó conquistando el campeonato infantil en el Estadio Coloso del Pacífico. Este en el primer título de México en esta competencia. Y ahora nos trasladamos a Grandes Ligas, y es que la Major League Baseball aprobó la venta de los Padres de San Diego, y es que el día de ayer se aprobó la venta de los Padres a un grupo encabezado por el empresario José Feliciano y Cubanza Jones. La operación está valuada en aproximadamente 3.900 millones de dólares, lo que representa una cifra récord para una franquicia de la Major League Baseball. El cierre definitivo todavía requiere completar los trámites correspondientes. Hasta aquí toda la información deportiva más importante. No se despegue, yo soy Yesenia Gauna y continúan Enfoque Monterrey y El Porvenir Radio. Yo les deseo que tengan un excelente día.
1: Gracias, Jessy, por la información. Oigan, ya nos vamos, son las 8:59 a.m. Estamos ya en la parte final de este espacio y nos da, de nueva cuenta, gusto saludarles y agradecemos que se hayan quedado con nosotros durante estas dos horas con la información más relevante. A la 1:00 p.m. viene Fernanda López con más de la información y todo el equipo que hace posible este espacio. Muchas gracias, mi estimado Ricardo Garcés en los controles, Priscila Estrada en la producción. Yo soy Hugo Aranda Tamayo. Cuídense mucho, sean felices, disfruten este día y mañana aquí a las 7 nos escuchamos. Que tengan un excelente martes y recuerden, estamos ahí checando en las redes sociales. Buenos días.

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Seguimos haciendo ruido y seguimos haciendo radio. Y como dijera mi abuelita, le pese a quien le pese. Aquí seguimos con Perfil Bajo, trabajando como siempre, echándole todas las ganas del mundo, toda la creatividad, todo el talento y todo lo que se nos ponga enfrente para darle con todo el poder de la música a la primera del cuadrante, la 90.1 de FM Ranchera, sí, la Ranchera 91. Y bueno, estamos en este día martes, hoy 18 de agosto del 2026. Ya se nos va el mes de agosto, raza. Ya se nos va agosto. Y la neta que se está pasando muy rápido el tiempo, ¿eh? Se está pasando muy rápido el tiempo. Ya se los he platicado muchas ocasiones. Hay una teoría que llegando al mes de agosto, los meses se pasan rapidísimo. En un abrir y cerrar de ojos, estaremos ya. ¡Ajá! ¡Ya estamos en octubre, Richie! ¡Ya estamos en octubre, bebé! ¡Octubre! ¡Faltan dos meses para que acabe el año, bebé! ¡Ay, no! No me pongas eso porque sí, me... Fíjate que ahorita, Richie, estaba apagado acá en la cocina. Prendí los de aquí de la salita y luego pues fui a dejar mi lonche, ¿va? Porque hay razas así, sí me echan lonche, ¿eh? Piensan ustedes que... No, sí me echan lonche. De repente estaba todo oscuro, Richie, y lo doy la vuelta, dejar ahí un tal el enfriador. Vi como que algo que se movió atrás. Me salí corriendo de volada. Pero todo por no prender los focos, también se me fue. Me sacó una, ¡ay, Dios! No, es que sí está de repente, ¿a poco...? ¿A poco no te así? Exactamente, Richie, ¿a poco no te asustas? Mira, la persona que diga que no tiene miedo a nada y que no se asusta, no es ser humano. Hasta Juan sin miedo tenía miedo. Entonces, la neta, sí me dio ahorita como que... ¡Ay, amachita, patitas, ¿para qué las quiero? ¡Vámonos! Pero bueno, aquí estamos para estar contigo. Métanse a las redes sociales, mándame mensaje al WhatsApp 816-116-91. Y vamos con la pregunta, señor Ricardo Garcés, que me acompaña de aquel lado. A ver, raza, ¿ustedes saben cómo se le dice a la niña que puede leer letras chiquitas? ¿Ustedes saben cómo se le dice a la niña que puede leer letras chiquitas? Esa es la pregunta del día de hoy. Manda tu respuesta al 8-116-116-91. Es la pregunta que me da el señor productor. Y vamos a comenzar tirando chopo como siempre lo hacemos, señoras y señores. Él es el Huracán del Sur. Nosotros tenemos al Huracán Tomás Valdés. Ellos del Sur. ¡Sí!

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0: raza quiere boletos para Cinépolis, pero tenemos boletos de la zona VIP, de la butaca 91 de Cinépolis. Bueno, hay que estar pendiente, porque de aquí hasta las 11 vamos a tener esa posibilidad de que ustedes participen y ganen con la más completa y se lleven esos accesos para llevar a la familia a ver la película que está de estreno, que por cierto yo les recomiendo que vean la de Spider-Man, está chida la película de El Hombre Araña. ¿Qué dice la raza?
1: Rodrigo, buenos días, te saluda Mamucas en Houston, Texas.
0: ¿Qué pasó, ¿Qué pasó?
1: Oye, Rodrigo, le pese a quien le pese, no lo dijo tu abuelita. Lo dice la canción de Vicente Fernández. Le pese a quien le pese, que yo no soy de ti.
0: ¿Sí o no? Ni tú eres para mí. Lo dice el mundo entero. Me acuerdo cuando se mete ahí al no sé si era el redondel, ¿verdad? Donde está el padre. Está también que se pide Arriaga, Federico Arriaga, ¿no? Algo así. Y luego estaba la chava ahí, ¿no? La que habían puesto ahí en el maguey, ¿verdad? En el árbol. Y llega Vicente Fernández, va, y le canta la de Le pese a quien le pese. ¡Hijo eso! No, esa canción sí, se me salieron las de cocodrilo de volada.
2: ¿Qué? Buenos días, compadre, para ti, para los botoncitos. Saludos para Víctor Muñoz y Hugo Esteves del Grupo 7 de KDE.
0: ¿De dónde? ¿De dónde? ¿De dónde?
3: Échale mi rorro, excelente martes, aquí andamos al 100.
0: Eso, compadre.
3: Y pasadito, porque al 100, cualquiera. Saludos, mi rorro.
0: ¿A poco sí?
3: La raza de La Ranchera 90.1. ¿Estás enojado, bebé?
4: Estás enojado, bebé, porque los tacos de barbacoa te los dan 80 pesos.
5: La niña de mis ojos.
0: Así dijo ayer Rama, ¿cuántos están los tacos de tu compadre? Los de barbacoa. Le digo, no, pues los normales están a un tostón, pero eso... Oh, está bien caro. Le digo, pues es un tacote, Ram.
6: Estoy con cuidado, hijito, porque no me has hablado.
0: Abuelita, te digo una cosa, nomás no ligas a nadie. Se me acabó el saldo, abuelita. Se me acabó el saldo. Ya no traigo nada en esta quincena. Ya se me fue todo. Me toca pagar el gas aparte, la luz.
7: La niña se llama Iris.
0: Iris.
8: ¿Y a mí qué?
0: Dice, hola, saludos desde Cadereyta. Saludos a toda la raza de Cadereyta. Dice, es la pupila, mi rorro. Es la pupila. Órale, ¿cuál? ¿La que sale ahí con Tomás o qué?
9: A ver, ¿qué? A esa niña se le llama ¡ey! La niña de mis ojos.
0: La niña de mis ojos. Hay una canción, ¿no? De es la niña de mis ojos. Dice Rorro, desde la ruta 240. Saludos también para la ruta 160 y para Erika de la 109 de la unidad 7054. Bienvenida al grupo. Tres de parte de la Foca. Ya andas quedando bien, Foca. Ya andas quedando bien. A tu otra compañera le tirabas y ahora a esta no, con bombo y platillo.
10: Ese es mi rorro. Buenos días.
0: ¿Qué onda?
10: ¿Cómo anda? ¿Qué dice?
0: Nada, aquí andamos.
10: Yo digo que la respuesta es la niña del aro, ¿no?
0: La niña del aro, puede ser.
10: También. Ánimo, hombre. Oh,
0: la vez pasada vi aquí en la calle la niña del aro porque traía unos aros así, estaba jalando ahí. Dice, Rorro, te escucho acá en Juárez. Dice, en los cometas. Dice, ¿qué onda, compadre? Chido tu programa. Te encargo una canción de Pegaso, El Último Beso, de parte de Esteban. Órale, ya está mi Esteban.
8: ¡Cállate los chicos!
0: Dice, Rorro, la respuesta es la niña de... Ah, la niña lee las letras chiquitas. Se llama, así se llama, la niña que lee las letras chiquitas. Dice, un saludo para mi esposo Silverio, que lo amo mucho, de parte de su esposa Verónica. Muy bien, ya está. Gracias.
11: Rodrigo, nuevamente está chiquitititit. Lupita.
12: ¿Qué le pasa a Lupita? No sé.
0: A ver, ¿qué dice por acá?
8: Qué argüendero.
13: Rodo, ahí la respuesta es Lupita, así se llama la niña que puede leer letra chiquita.
0: Lupita.
13: Ahí saludos.
0: Vamos a ver.
13: Vamos a rumbo a Saltillo, aquí en el tráfico de libramiento, qué rodo. Arriba la
0: ranchera
13: de Monterrey,
0: 90.1, la mejor. Compadre, si van a Saltillo, váyanse por la de cuota, hombre. Yo les doy. ¿Para qué se van por la libre?
14: Buenos días, Rorro. ¿Cómo amaneció el Rodri? ¿Qué ha habido?
0: Aquí andamos.
14: Sí, la pregunta yo creo que no es Lupa.
0: No, pues no
14: la
0: sé.
14: La hija de Doña Lupe.
0: A lo mejor no puede
8: qué
0: ser.
8: Qué argüendero.
0: Estos vatos, dice, van a Saltillo, váyanse por la de Cota. ¿Cuánto les cuesta tú, Richie? Te lo juro que si hubiera una carretera de Cota de aquí para mi casa, o sea, que tuvieras que pagar y llegar más rápido, no, yo pagaba. Yo pagaba.
15: ¿Qué onda, Rorro? Aquí presente el cejón, como siempre, compadre, ya sabes. Oye, tengo amarrado a mi tío el tapi, pero déjame agarrar el celular y no está mandando ahí audios.
0: Por eso, déjalo ser. Todo se regresa. Un saludo para toda la raza de la Ruta 160, mi Rorro, de parte de Laura Guerrero. Que tengas un bonito turno y también a la ruta 109 del aeropuerto. Órale, ya está. Salud para toda la raza. 924. Vámonos con más.

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0: De las 9 de la mañana, ya con 36 minutos, ya se va directamente hasta Cabezada, donde está la rotonda, allá en Cabezada, y Luis Donaldo Colosio, allá va a estar el guardián con la unidad móvil, con la pega de la calcas, ahí para que le caigan, raza, ahí para que le caigan. Llega, pues yo creo que más o menos como a las 10:30, ahí a ese punto, ahí en la rotonda, para que la raza llegue y se tome la foto con el guardián y además también que les peguen la calca oficial de la más completa. Voy con mensajes, dice por acá, ¿qué onda, mi Rorro? Saludos para todos los que ya están en sintonía del 90.1. Gracias, carnal, gracias.
1: ¿Qué onda, Rorro? ¿Cómo estás? Su compa Chaparro presente. Oye, pues la respuesta es Lupita. Pero conociendo al productor, la va a cambiar. Yo antes tenía un amigo que tenía una mano chiquita y una mano normal. Y sé, con la mano normal escribía las mayúsculas y con la chiquita las minúsculas.
0: Está bueno, está bueno, sí.
2: A ver. ¿Qué tal, mi guardián? Buenos días.
0: Hey.
2: Saludito desde aquí, desde Juárez. Oye, diles a los que van para Saltillo, que ya también aquí en Monterrey ya se pueden casar. No es necesario que se vayan para allá.
0: No, pero van a trabajar, van a trabajar. Dice por acá, ya se puso celosita Laura Guerrero de la 160, mi Rorro. No, ¿a poco tú crees que sí? A ver.
3: Quiero pastel, Rorro, quiero pastel. Hoy es mi cumple, hoy es mi cumpleaños, Rorro.
0: Qué bueno.
3: Dame unas felicitaciones, Rorro.
0: Qué bueno, qué bueno que cumplas años, compadre. Es bonito cumplir años.
3: Oye, Rorro, ¿el productor no es pariente del Mamucas o algo así? Las respuestas bien empinadas, igual que los chistes del Mamucas.
0: A ver, ¿qué dice por acá?
4: ¡Qué rumbo!
0: ¿Eh? ¿Qué?
4: ¡Qué rumbo!
0: Muy bien, dice por acá ese Rorro. Saludos a toda la raza que ya está almorzando. Dice, lo estoy haciendo también yo. Qué chido, compadre, qué chido. A ver si nos platican qué es lo que están almorzando en este momento, cuando son ya las 9 de la mañana con 38 minutos. Un huevito, un licuado, un cereal, un yogur, un cóctel de frutas. Estás aventándote unos tacos. Bueno, platícame, 8-116-116-91. Dice, Rorro, compláceme con una canción del que vale lo que pesa. La de Mi Promesa. Ahorita vemos qué onda, carnal. Claro que sí. ¡Vámonos con más música! Aquí está lo que pidieron de Luis Ángel el Flaco. A través de la ranchera 90.

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0: 9 minutos. Vámonos con los mensajes del público. ¿Qué dice la raza?
1: Ahí nomás.
0: Ay, papá, mira, unos taquitos de harina. Ahí se están echando ahorita, mi compadre. Vamos con otro mensaje. A ver, ¿qué dice?
2: Buenos días, mi Rorro, todo lo que es, que rico.
0: ¿Qué onda, compadre?
2: Nos estamos almorzando un huevo con chile de monte y tanta cebolla picada, guisada.
0: ¡Ay, papá! ¡No, qué rico! Con un cafecito, ¿va? A veces el almuerzo se antoja con café en lugar de Chesco, ¿va? Dices, Chesco, muy temprano. Pero eso no dices cuando vas con los taquitos, ¿verdad? Que, ¡ay, papá!
3: Rorro, un saludo para mi compadre Edwin de ahí de un Paco, que trae su fundita, el gordo, ahí a un lado. Pues dos se van para allá, para Libramiento, levantar morritas. No se van para nada ni uno de los dos, pero ahí andan en Libramiento.
0: Dices, Rorro, ¿qué onda? ¿A qué hora llega el guardián? Más o menos como a las 10:30. Llega ya cabezada ahí para que la raza le caiga. Allí en la rotonda de cabezada, ahí va a estar el guardián con la pega de la calca, para los que me están preguntando. Vamos con la respuesta a la pregunta, señor Ricardo Garcés. ¿Ustedes saben cómo se le dice a la niña que puede leer letras chiquitas? Solamente uno o dos dijeron la respuesta correcta, y la respuesta correcta es Lupita. Lupita, se le dice Lupita. O sea, una lupa, pero chiquita. Lupita, Lupita. Esa es la respuesta que nos da el señor productor. La temperatura en los 28 grados en la zona centro de Monterrey. Dice por acá ese Rorro. Compláceme, no seas malo ahí con la de pesado. Ay,
4: raro. No, mañana.
0: Ahorita vemos si la ponemos o no la ponemos, ¿ok? Gracias a la raza que nos sigue enviando mensajes al 8-116-116-91. Les recuerdo, ahorita vamos a tener los boletos, para Cinépolis, y para que la raza esté al pendiente de cómo los voy a regalar.
5: Rodrigo, se llama Lupita. Lupita, una lupa, Lupita.
0: Ajá, ¿y?
5: Así se llama.
0: ¿Y? Exactamente, ya lo dije.
6: ¿Y a mí qué?
0: ya lo dije.
3: No, Rorro, no pongas la canción de pesado. Aquí no son complacencias. Que se vaya a escucharlo al YouTube.
0: Ese cejón anda con todo. Ese cejón a todos. Les...
6: Oye, mi amor, ¿al qué horas te desocupaste con tu esposa? Para que ya pases por mí, ya quiero verte.
0: Ándale, ya ves, ahí te hablan, cejón.
5: Tú ya valió tu.
0: Ahí te hablan, o tienes mello, cejón. Tienes mello. Ahí te hablan, ahí te están hablando. Mira, otra vez, mira. A ver.
6: Oye, mi amor, ¿a qué horas te desocupas con tu esposa? Para que ya pases por mí, ya quiero verte.
0: Ya ves, cejón, ya ves.
3: Rorro, nomás lo que te pregunte, no hagas muchas olas.
7: Rodrigo, buenos días, Richie. La respuesta es Lupita. Lupe de Lupita, de Lupa.
0: Pues ya la dijimos. A ver, vamos con otro.
8: Échamela
0: pa'l
8: Zuru.
0: No, la raza no va a saber a ver qué onda. Vámonos con más de la buena música. Faltan ya solamente 7 minutos para que den...

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0: Con 5 minutos, ya estamos comenzando la segunda hora de Tirando Chopo. Viene ya el tema, viene también recordando el pasado, viene el poema, tenemos también los boletos de Cinépolis de la zona VIP para que te los puedas ganar. Muy fácil. Voy con el tema del día de hoy. Esto me lo pidió una persona porque dice que le han estado pasando muchas cosas y se siente un poco triste porque dice que de repente siente él que le hacen cosas, que no le va muy bien y que a veces se siente como que con la cabeza muy pesado, que a veces como que siente que le están haciendo algo. Y él pregunta y dice a toda la raza del 90.1 FM, porque muchos le dicen: compadre, tranquilo, hombre, no pasa nada, todo lo que te hagan se regresa. Y él dice: ¿existe el karma, Rorro? ¿Existe el karma? Yo digo que sí. Yo digo que sí. Y no hay karma bueno ni karma malo, ¿eh? El karma es el karma. Y según la historia y según la Biblia dice que todo se regresa, tarde o temprano, pero se regresa. Y este compa pues como que está un poquito también así como que medio aturdido por esa situación. Compadre, no pasa nada, échale ganas, no pasa nada. No pasa nada, tú nada más mira, que te entre por un lado y te salga por otro, ¿ok? Dice: ¿qué onda, mi Rorro? Saludos acá desde Cadereyta. Vamos con un audio del público.
1: Richie, complázame por favor ahí, con el permiso de Rodrigo.
2: Mañana.
1: La chispita del grupo Audaz.
0: Ándale. Vamos a ponerla, Richie. Vamos a ponerla esa.
1: Este guante era originario de Orizaba, Veracruz, ahí por ahí, si te pudieran complacer. Gracias.
0: Rigo Domínguez, ¿no? Que en su momento, pues, imagínate, sonaba mucho Rigo Domínguez y el grupo Audaz, sonaba mucho Rigo Tobar, ¿verdad? Y su Costa Azul, el famoso Chicocheva, y muchos otros de aquella época. Pero bueno, ahorita la ponemos, claro, claro que sí, ahorita la ponemos. A ver, vamos con los audios de la raza acerca del tema que estamos tratando el día de hoy. ¿Existe o no existe, raza?
3: Buenos días, saludos del Cantoral.
0: Hola, Cantoral, buenos días. Buenos días. Dice: ¿me puedes poner la canción de Saúl del Río? El loco que te ama. Muy bien. Un saludo para el Foca de la Ruta 109. Que tenga un turno bonito y que deje de estar de celoso de parte de Laurita desde la Ruta 160. Estado. Nada más que el otro vato, pues es que llegó, pues chica nueva, y el vato ya anda, ¿va? Anda haciendo su luchita, el vato. A ver, ¿qué dice por acá?
4: ¿Qué onda, mi Rodri? Oye, pues si le entra por un lado y le sale por el otro, ¿es porque estuvo con el negro del WhatsApp o no? Oye, ¿cómo era?
0: No. Es que él dice que si existe el karma, no. Yo le digo que sí existe el karma, ¿verdad?
1: Richie.
0: Ah, este ya salió. Dice por acá: ¿qué onda, mi Rorro? Sí existe el karma, que no se agüite, hombre. A todos nos llega, porque todos hemos pecado, hemos hecho cosas malas. Dile que no se preocupe. Que disfrute el momento. Es que hay que disfrutar el momento, raza. No hay que preocuparse por el pasado ni por el futuro. Hay que preocuparse por el presente, lo que estamos viviendo en este momento. Dice Rorro: ¿qué onda? Estoy esperando aquí al guardián y no llega. ¿Viene en tortuga o qué? No, pues no sé. Ya debería haber estado llegando por ahí mi guardián, porque está muy de volada. Mira, agarras todo Lincoln, Richie. Agarras todo Lincoln, das vuelta en Aztlán, pasas la avenida No Reelección, te vas derecho. Sales ahí a la rotonda de volada, ¿eh? Sales de volada. Dice Rorro: ¿qué onda? Quiero boletos. A ver, raza, los que quieran boletos para el cine, pónganle ahí: quiero boletos de Cinépolis y no he ganado. Quiero boletos de Cinépolis y no he ganado. Y antes de que termine el programa, voy a dar a conocer ganador o ganadora de la butaca 90.1 de Cinépolis. Esto, recuerden, son VIP. Cuando son VIP, busquen ahí. A ver, Cinépolis VIP en Nuevo León. Y ya buscan ahí los lugares que le queden más cerca, ¿eh? Para que vayan. A ver qué dice por acá. Dice: quiero boletos, mi Rorro, y no he ganado. Quiero boletos y no he ganado. Dice por acá, mi Rorro: quiero boletos y no he ganado. Voy con un audio.
5: Quiero boletos y no he ganado, pero nunca he ganado, güey. Mando un boleto, güey.
0: Ay, este vato, no, me dice Morocco. No sabe ni en qué lugar vive, va.
6: Yo quiero boletos para el cine y no he ganado. No he ganado nada. Las he estado perdiendo todas.
7: ¿Y a mí qué?
6: Ya sabemos que Dios escoge sus mejores elementos, pero ya suéltame, Dios.
0: No, hombre, ahorita. No, mira, ahorita te voy a decir que a lo mejor vas a ganar, nomás.
8: Camilo Rojo, buen día, Richie. Oh, no, pues sí, Rojo, es causa y efecto nada más. Así de fácil. pero primero que se tantee, si cree que le están haciendo algo, primero que cheque a ver si le hacen lonche, si no.
6: Muy pegriloso, muy pegriloso.
8: No le hacen lonche y van a hacerle algo.
0: Yo le dije al vato acá, pero en buen plan, digo, compadre, mira, yo te puedo decir qué es lo que estás pasando, yo te puedo leer la mano. Nada más que pues, un quinientón, ¿verdad? Y le damos la mano. Y pues ya con eso te digo qué es lo que tienes.
2: Quiero boleto de Cinépolis y no he ganado.
7: ¿Y a mí qué?
0: En serio, no has ganado, seguro, porque luego...
7: ¡Qué
0: y luego salen
3: con... Quiero boletos del cine y no he ganado.
0: Ay, mija, qué bonito te escuchas, pero... Dile a tu papá que no sea codo, que saque ahí del guardadito.
5: Quiero boletos, no he ganado,
0: No ha ganado, dice tampoco.
7: ¿Qué
0: onda, mi Rorro? Dice, quiero boletos y no he ganado. Quiero boletos y no he ganado. Rorro, salud desde Cadereyta. Órale, ya está. Me imagino que ese es el guardián, si no me equivoco.
6: Al rato, barajéale bien. ¿Cómo que vamos a perderlas todas? Barajéale bien. Ahí dice que tengo que ganar esos boletos.
0: ¡Eso! No, ¡vámonos con más!

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0: ¡Qué hermosa canción de Yuridia! 10 de la mañana, con 22 minutos. Vamos con el Tito Guardián. ¡Adelante, Tito!
1: Muchísimas gracias. Y Rodrigo de Nacimiento, hoy en gustazo enorme saludarte en esta mañana con el solecito sensacional. Oye, me siento como si estuviera en Miami, carnal. Porque déjame decirte, hay unas palmeras sensacionales en esta rotonda de cabezada. ¡Arriba al cuadro! ¡Ruta 40! Que se presente con su calca de la más completa, la ranchera de Monterrey, mi Rorriño. Oye, pues ya listos y preparados con la pega de la calca aquí en este gran punto, aquí en Cabezada, carnal, en la rotonda, ya muy conocida de todos los barrios de aquí, Barrio Acero, Barrio del Topo Chico, Chuy, Barrio Aztlán, la raza de Soli, y pues todas las colonias de aquí presentes, carnal, ¿eh?
0: A ver, ¿cuál dijiste? ¿El barrio qué? ¿El Topo qué?
1: Barrio del Topo, carnal.
0: ¿Pero qué es el qué? ¿El Topo qué?
1: No, no sé, carnal, no sé.
0: Bueno, más dilo, no pasa nada.
1: Barrio del Topo Chico.
0: Topo Chico, ah, échame otras colonias de por ahí que estén cercas. No, no, en serio. No, es que ahí está la Alianza, ¿no? Está la Alianza también, ¿no?
1: El épero, el vinoso, alburero, chavo.
0: No, no, no, espérate.
2: Marrán como tú.
0: Pero está la Alianza también ahí, ¿no, guardián?
1: La Alianza, sí, ¿cómo no?
0: Está la Morelos, la cerquitas también.
1: Es correr, la Morelos, no, la Morelos está, es la que está allá
0: por eso, bomberos, ¿no? Da por no reelección, pero ahí está en corto.
1: Ah, está en Casel.
0: Está en corto.
1: Ah, ¿dónde están mis amigos de los tacos?
0: Exactamente, ahí está.
1: Ah,
0: ok.
1: Ah, entonces la que está por Pierre Velázquez, ¿es la nueva Morelos o qué?
0: Exactamente.
1: Ah, ok, perfecto, ya voy aprendiendo, hijito. Oye, pues invitamos toda la raza, mi Rorro, en este punto. Aquí estaremos en la rotonda de Cabezada. Y pues bueno, para que la raza gastaje, tenemos boletos para las salas VIP de Cinépolis, la butaca 91, para que le caiga a toda la raza y traiga la carga bien pegada. O si no la traes, de volada, vente con nosotros. Aquí está la unidad móvil en esta rotonda. Hay un centro comercial de una S grandota, allá una B y una A, allá una de tienda de departamental. Acá venden pinches, acá venden pollo. No, estamos rodeados, carnal, ya sabes, puro negocio acá, ¿eh?
0: Y como dice nuestro community manager, Lalo Serio, estás con los stickers ahí pegándolos, ¿va?
1: Ah, sí, ya
0: se
1: está.
0: Escucha. Más nice. Elegante, claro.
1: Traído los stickers, o sea, la calca de la raza, por supuesto, la ranchera de Monterrey, 90.1 FM, la más completa, mi Rorro.
0: Ahí vas a estar un buen ratote, ¿hasta qué horas más o menos, señor Tito?
1: Aquí estaremos hasta la más o menos 12:30 de la tarde, carnal.
0: Muy bien, ¿de la tarde o del mediodía?
1: Bueno, se puede ser mediodía, de la tarde, sí, ya es PM. ¿Sí?
0: Dice la raza que acá por WhatsApp que te pregunte que ¿sí? Si sabes qué quiere decir AM, o sea, AM y PM.
1: Ok, AM es amplitud modulada y FM.
0: No, del tiempo.
1: Amplitud, perdón. AM es AM. Bueno, AM es por la mañana y PM por la noche.
0: AM, dice la raza que sabes, antes del meridiano, AM.
1: Antes del meridiano.
0: Y PM, okay. Pasado del meridiano. Todos los días aprendes algo nuevo, señor guardián.
1: Perdón, hijito, dice yo pare Richie.
0: Acuérdate, ahí te va otra para que también la apuntes, ahí te va, y para toda la raza. Venga. Cuando llegas a un restaurante,
1: sí,
0: y apenas están esperando que les lleven la comida, ajá, y tú pasas también para a lo mejor comer,
1: sí.
0: Tú les dices, buen apetito.
1: Ahí sí me la sé.
0: Buen apetito. Bueno.
1: Sí.
0: Y ya cuando de repente pases, ahora sí que ya están comiendo, ahora sí les dices buen provecho porque ya están comiendo.
1: Ok.
0: Ahí anótala también.
3: Mira nomás.
1: Muy bien, excelente. Andas, bueno, entonces ahorita para que vaya ahorita a comer, vaya a comer, digo, buen apetito. Y luego ya que estén comiendo, buen provecho.
0: Exactamente. Entonces hasta las 12:30, mi guardián.
1: Primeramente, Dios, ya sabes, aquí estamos 12:30 con la calca de la más completa ranchera de Monterrey, boletos de Cinépolis y pues tener muchas ganas, papá.
0: Ya está, compadrito, gracias al guardián que está en movimiento. Nosotros seguimos con más música en el 90.1 de FM. Aquí está la arrolladora, Banda Limón, mi segunda vida.

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son las 10 de la mañana, ya con 38 minutos. Estamos tirando chopo de lunes a viernes, de 9 a 11 de la mañana, por la primera del cuadrante del regional mexicano, la ranchera 90.1 de FM. Y nos vamos en este momento porque nos toca ya la sección Recordando el Pasado. Esto es lo que sonaba un 18 de agosto del año de 1977. Hace ya mucho tiempo, ¿qué hacías en ese año, en el 77? Platícame, házmelo saber a través del 8-116-116-91, porque en aquella época sonaba con todo estos grupos o estos cantantes que les vamos a presentar en la radio, en la televisión, los veías en videos, en la tele, en el antro, en todos lados aparecía la música de 1977, un 18 de agosto. Una de las canciones íconas de las Águilas, Hotel California. Es una historia que, la verdad, si te metes a buscar la historia de Richie, está bastante interesante, ¿verdad?

0: ¡Qué gran grupo! El de las Águilas, The Eagles, las Águilas. Pero también a la raza que le encanta la onda, así como que media disco y todo ese rollo, estaba sonando en aquel momento. ¡Agua! No, me acuerdo cuando iba al Charleston a bailar esta, Richie.
1: Dicen que lo que se ve no se pregunta.
0: La reina del baile, Dancing Queen. ¡Dancing Queen! No, imagínate qué buena rola, pero también sonaba la música de... Yo me sentía yo en Travolta, Richie, cuando yo bailaba esa rola. Pantalones bien ajustados al cuerpo. Bueno, talla 26, 27 más o menos. Unos zapatos de charol, siempre el tradicional blanco y negro. Una camisa de cuero, mi Richie. Y luego me hacía mi copetote, así era. Y luego caminaba así era por la calle, Richie, así era. Ya es que antes así caminaban. Y luego después ya los bueno, con todo respeto, los cholos ya lo hacían un poquito más así, iba de que... ¿Dónde, loco? ¿Qué ha habido ese? Pero me sentía bien John Travolta.
2: Te están burlando.
0: Con esta música de los Bee Gees. Y del ámbito internacional sonaba con todos, y aquí en México, Pepe Pepe, o sea, José José. Él no sabía si era Gavilán o Paloma. Ay, mucha raza de repente va, ¿será Gavilán, será Paloma, o será la tía, no sé? O será la abuelita del otro día, no sé.
3: Qué argüendero.
0: Yo creo que de ahí se inspiraban para el Gran Varón, ¿no, Richie? Gavilán o Paloma, ¿no? Pero a mucha raza también le encanta esta canción de Miguel Bosé.

0: Oye, gracias a Dariana que me trajo un pan integral, como debe de ser. Riquísimo. Y muy feliz porque pues fue como me gustan. Sin gas, sin gastar. Me dice Rorro, por agradecimiento le traigo este pan. Qué chido, qué chido. ¿Cuánto? $25. Ajá, pues no era de gratis.
1: ¿Y qué tiene?
0: Pero también esta canción que no puede faltar cuando levantas un trofeo. La música de Queen. Y ya para cerrar, mi Richie, porque el tiempo se nos agota. La música de Bonnie Aim. Mabaker. El pasado me puse a bailar esa rola, Richie. Me puse un pantalón blanco apretado de cuero. Sin camisa.
2: Fuchi.
0: Descalzo. Y me puse una película, una peluca acá chinota. Y hace cuenta. Me parecía Bonnie Aim. Y le dije a un vato que está ahí conmigo, toca así como estuvieras tocando las esas cosillas, va.

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0: Háblalo rápidamente con los mensajes porque el tiempo se nos va de volada.
1: El guardián con las calcas, Rorro, y no ha llegado. ¿Por aquí los va a llegar? Ay, pues qué incumplimiento este cabrón.
0: No, hombre, ahí anda ya, ahí está, ya hicimos un enlace. Ahí caile, ahí a menos de que esté en otro lado, pero no, ahí está encabezada.
2: Ey. Una azulcita se llama.
3: No, mañana. No.
2: Yo sé cómo se llama, pero es de los tigrillos.
4: Y que.
0: Ya está, ahorita la, ahorita la ponemos.
5: No le das caso al Rorro, guardián. AM es antes de mañana y PM es pasado mañana.
0: Quiero boletos si no he ganado, dice por acá. Quiero boletos si no he ganado. Ya, ya sacamos el ganador, ¿eh?
6: Y no te creas, Rorro. Aún todavía traes la ropa bien pegada al cuerpo. Como
0: tamalito
6: mal amarrado. Ánimo.
0: Parezco la sirenita, va así.
7: Oye, Rorro, no, pues sí, antes yo pegaba el John Travolta, ¿ver? Invitarle ahorita a uno ya le debe invitar a Motomoto.
0: Exactamente, sí, pues ya. Ya le da, compadre.
8: He padecido como un capibara en el sillón y con pantalón y sin camisa. ¡Ah, te
0: están humando! Ah, tengo que la raya se me ha bañado.
6: ¿Te parecías pero a Freddy Mercury?
0: No.
6: Dice que lo que
0: no, no, no, Freddy Mercury, no, no, no, no, no. Dice, ¿qué onda, compadrito? Ya andabas bien, Johnny Bravo. Ándale, más o menos.
9: De vuelta, para que salga por acá.
0: Estoy con la señora acá, mi Rorro. Espérate, guardia, porque mira lo que nos están diciendo.
4: Muchas gracias por los boletos, saludos.
0: Eso, gracias. Ahí está el guardián ya. Pero ¿por qué se mete tú hasta? Fíjate, Richie no le movió el botoncito. ¿Qué tiene aquel vato tú, Richie, que hasta se mete también?
9: Acá tengo la consola también, garra.
0: Te digo, ¿qué onda, guardián? Adelante con tu comentario.
9: Oye, no, saludos a mis amigos de Fuerza Civil, que andan bien cañón. Saludos, muchachos, y las eso, no, siempre en vigilia, acá para el poniente de la ciudad, zona norte y la ranchera de Monterrey, la más completa. Oye, pues seguimos con la pega de la calca, porque te hace ganar muchos premios. Ya la raza atendió el llamado, ya vienen por sus boletos para Cinépolis, mi Rorro. Y seguimos aquí hasta las 12:30 en la gran rotonda de cabezada, papá.
0: Muy bien, bueno, pues ahí está la raza llegando para pegarles el sticker, como dice Lalo, ¿ah?
9: Es correcto. El sticker como mi amiga que va llegando. Amiga, ¿cuál es su nombre?
10: Micael Antonio Sáenz.
9: ¿De qué colonia?
10: De Lomas de San Genaro, en Escobedo.
9: Perfecto, en Escobedo también viene para acá. Mi comadre acá por este lado también, amiga.
11: Aide Garza.
9: Aide Garza, ¿y su mami? ¿Y su hija? Ah, ok, hágase para acá, hombre. ¿Están tomando la foto? O video. Eso, ahí está. Oye, mi Rorro, pues ya sabes, la familia completa de Escobedo también nos caen aquí en este gran punto en cabezada, carnal.
0: Muy bien, bueno, ¿hasta qué hora vas a estar ahí, señor guardián?
9: Mándeme.
0: ¿Hasta qué hora vas a estar ahí?
9: 12:30 de la tarde.
0: Dice, ¿eh? Dice
9: para que la cara se le caiga.
0: Dice Morocco que qué hora que te vas a pichar.
9: ¿Cómo?
0: Que ahora que te vas a pichar.
9: Es muy ahora sí traigo lonche, carnal. Ahora sí traigo lonche. Ahora sí traigo lonche. No, pero ahorita vemos qué se arma, carnal. A ver a quién bateo acá por este lado.
0: Ya está, guardián. Oyes.
9: ¿Manda?
0: No, le digo a Richie.
9: Ah, qué bueno.
0: Vamos, Richie. Ah, ok, el poema, ¿verdad? Vamos con el poema ya para cerrar. Tirando chopo con el Rorro. Y el poema dice así. Me miré al espejo para ver mi silueta. Y el pobre cristal se rompió por completo.
12: ¡Bácala!
0: No soportó tanta gracia y belleza. Eso es duro y es ser una gran obra maestra. ¡Ya nos vamos! ¡Viene el Desvalle Radio! ¡Chao!

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0: la más solicitada.
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0: La música de Josh Favela. Para todas las bellezas de mujer. Ay, ay, ay.

0: Ay, ay, ay, pero qué belleza. Qué belleza de mujer. Así comenzamos. Es el Desmaye Radio Show.
1: ¡Cállate,
0: baboso! ¿Cómo andamos? ¡Buenos días, señoras y señores! Afición de Monterrey, tengan ustedes muy, pero muy buenos días. ¡Un gusto!
2: ¡Excelente lunes!
0: ¡Saludarlos!
2: Felicítame. Ayer cumplí años, dile a la raza que me felicite.
3: ¿Y a mí qué?
2: Es la canción que más piden y que más ponen, Morocco. Es la ¿sí? de... Una noche de peli, una cena romántica. Esta es la canción, todo el día la escucho en la ranchera 90.1.
4: Se tiene que mano de peli, dice así. Y si es verdad que tú eres guapa.
0: Eso.

0: Vamos a bailar salsa. Ayer tenía mis clases de salsa, tú, Richie. Ayer empecé. Pero no me dejaron entrar. Se me olvidó el molcajete. Chiste que siempre cuento, güey. A mi esposa le cae gordo, güey, porque con ese chiste la conquisté, güey. ¿Cómo andamos? Buenos días, 11 de la mañana con 6 minutos. Estamos arrancando este intento de programa que se llama El Desmaye Radio Show. Yo soy Paco Dávila, usted me conoce como El Morocco, acompañado como siempre, como todas las mañanas hasta la 1 de la tarde, por el Ri, por el Ri, por el Ri, por el Ri, por el Ri, por el Richie Garcés.
1: Buenos días. Oye, ¿qué crees? Tuve un sueño, soñé que ya quitaban de la radio la de Dios Favela, pero lo bueno que la siguen poniendo, porque no, hombre, el día que no la pongan la voy a extrañar.
0: Si un día ya no la escuchas, mándame mensaje, güey, y te la mando por WhatsApp, güey, para que siempre la tengas, güey.
2: Aquí presenta el cejón como siempre, Morocco. Qué buena rola de Jos Favela con la que comenzaste. Deberías de poner toda la hora de Jos Favela.
0: La hora de Jos Favela. A ver, vamos a buscar más canciones de Jos Favela, güey. A ver cuál podemos poner de nuestro buena. Es un gran compositor, güey. Muchos temas de él, güey. La de Con Todo Respetillo, güey.
3: Y arre con la que barre, la música de Jos Favela, sí señor.
0: No, no lo voy a poner porque luego me van a regañar.
3: ¿Quién la puso esa canción, verdad?
0: Pero, oye, ¿cómo andamos? Mándame WhatsApp, buenos días. Vamos con la música de Nicho y Nacho.
4: ¿Cómo la pones, Rory?
0: Nicho, es Chino y Nacho, güey, no Chicho. Vámonos con esto, señoras y señores, muy buenos días. Y esta va para ti, mi amor.
5: Me encanta.
0: ¡Súbale, doña Lupita, ya en cadereita, súbale!

0: Hasta Cerralbo, esta canción. Montemorelos también, o en Montemorelos. En Allende, ¿cómo no? Cadereita, uff.
1: Bien sabroso, así como a mí me gusta.

0: y señores, llega para todos ustedes el locutor número uno de todo Monterrey. Bueno, lo iba a presentar, pero solamente vino Morocco.
1: ¿Bueno qué?
0: 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Y lo bueno que tiene salud.

0: Comparito Morocco, ¿qué pasó? Comparito Richie.
1: Bienvenido. Buenos días, chaparro. Y si estás chaparro, güey. Vi una fotografía que subió el chaparro en sus redes sociales. Si estás más chaparro que el del pega, pega, si estás chaparro, güey. ¿Cómo andamos? Dice Morocco, buenos días, mándale saludos al Bolsón, al Peter, al Ping Pong, al Descorchador y a la Pájara. Saludos a la Pájara. Dice Morocco, buenos días, saludos para todos ellos, en especial a Vicky, dile que le quiero un montón. Ella baila sola, arroba muñeca mistral, arroba Ramiro Quiroz, arroba Roberto Bejar, arroba Rose, arroba Vicky y a Victoria Estrada. ¡Súbale!
2: Yo recorrí con vos.
3: Buenos días, Morocco.
1: Buenos días.
3: Mándale saludos a mi compa Lino.
1: Lino.
3: Que anda en friega. Dice que es lunes, porque ayer hizo San Lunes.
1: Ah, no, no hizo, hizo home office, güey.
4: Buenos días, Morocco.
5: Buenos días, señor.
4: ¿No podrás complacer con la canción una de John Favela?
6: No.
4: Hace mucho que no la escucho, como que no la han puesto, la de que dice: y sueño contigo. Tener mi familia.
1: Dice, hace mucho que no la han puesto, hace como 10 minutos. ¿No?
4: Porque va a estar bien complicada, pero.
6: ¿Y qué tiene?
4: Ándale, ponla, queremos escucharla.
1: Ahorita la ponemos, claro que sí.
7: Buenos días. Tampoco yo, Favela, tiene más canciones.
1: No, sí, no, tiene un chorro, güey.
8: Mira,
1: fíjate, güey. Te voy a poner, güey. Te voy a platicar, güey.
8: Iván, córtale.
1: Todas las canciones que ha compuesto él, güey. Fíjate, cuando no fuimos nada, güey. Está bien chida esa canción. me hubieras dicho antes, güey. La de Pienso en Ti, güey. ¿Por qué no te enamoras? Qué belleza de mujer, güey. No, está rolones, güey. Tiene muchas canciones muy bonitas.
3: Yo me pregunto, ¿cómo estará ese... ¿Y? Ese vato de su cara? El Descorchador. ¿Cómo estará?
1: Tiene nombre de serie de Netflix, ¿verdad, güey? Capítulo 1, El Descorchador.
4: Si estás más chaparro que el de Sonido Master, sí estás chaparro.
1: No, güey, del pega pega, güey, que canta. Bueno, el señor que ya no canta, nomás está pardillo y no se mueve para un lado y para otro.
9: Morocco, estoy haciendo mucho intro de una vez. El tema del día de hoy.
1: ¡Ah, el tema de hoy!
9: Estoy haciendo mucha. Mucho show.
10: ¿Y a ti qué te
1: El tema de hoy te titula. Comidas que seguirías comiendo si fueras rico. O sea, comidas acá de gente humilde, así como uno, ¿verdad? De gente pobrecilla, pero que te vuelves millonario, ¿qué comidas seguirías comiendo? Yo las miguitas con huevo, güey. Si yo fuera rico, güey, y viviera en Chipinque, güey, abriría las ventanas, las persianas, para ver toda la ciudad, güey. Cosas que seguiría comiendo, güey, las miguitas con huevo. ¿Tú qué seguirías comiendo si fuera rico? ¡Vámonos! ¡Así comenzamos! ¡Señora! Siempre está amargada, señora. ¿Qué le pasa?
11: No soy amargada porque ustedes me amargan el día. Y si no van a comprar, mejor sálganse de mi en vivo. De verdad, sálganse.
1: Comidas de humilde que si fuera rico seguirías comiendo. 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

0: A la mano se mata al chino, ¿o qué, güey? 11 de la mañana con 23 minutos, 11:23. Es el Desmayo Radio Show. Mi compadre.
1: ¿Hay alguien ahí?
2: De favela para que la raza haga lo suyo.
0: Oye, vámonos hasta Cabezada y Luis Donaldo Colosio allá en Solidaridad. Allá se encuentra el Tito Guardián. Adelante, Tito.
1: Muchas gracias, Carnal Moroco, allá en cabina ranchera de Monterrey, y a mi compadre Richie. Así que seguimos acá al poniente de Monterrey, municipio, por supuesto, de Monterrey, aquí en Cabezada, un cruce muy importante, como ya lo mencionaste, y a mi compadre Francisco Lucas, fiel seguidor de la ranchera de Monterrey, y quiere algo de Topaz. Ahorita vamos a conversar con tu, con todo gusto.
0: Claro.
1: Y ya viene por su calca, amigo taxista, amigo automovilista. Ahí está mi compadre, bájale aquí el vidrio, carran. Ah, no, se va a bajar mi compadre. Venga para acá, carran. Carralito, tu nombre, hermano.
3: Gilberto Marcos.
1: Gilberto Marcos.
3: Ajá,
1: el reportero.
3: El 2.
1: Eso, papá. ¿De qué colonia, carran?
3: De aquí, de San Berna.
1: San Berna, perfecto. Escuchaste la radio y de volada, vete por acá, calca.
3: Desde que estaban en la unidad, los ando cazando. ¿Dónde iban a estar?
1: Ya está, papá. Así que mi compadre Gilberto Marcos viene por su calca, Moroco. Y pues bueno, sí, empezamos toda la raza en este gran cruce muy importante. Ya sabe, la rotonda Cabezada, carnal.
0: Excelente. Ahí hasta las 12 del mediodía, ¿verdad? Para que le caiga.
1: Así es, o pasaditas, 12:15, 12:20. Aquí estaré espantando toda la raza acá del poniente.
0: Órale, Cabezada y Luis Donaldo Colosio, ahí en la rotonda de Sol y tan conocida. Cáiganle por la calca y van a dar el guardián.
1: Perfecto, mi compadre Gil, ¿algún saludo?
3: Oh, pues saludos para todos los taxistas de aquí de Sol y la rotonda.
1: Ya está la calabaza de mi compadre Gil. Y bueno, regresamos allá a cabina, como dice el meño. Le damos cámaras y micrófonos a cabina.
0: Eso, compadrito. Gracias, compadrito guardián. Cáigale todos, cáigale allí a Soli, ahí está el guardián.
4: Oye, ¿y las 2 horas de Rorro no pueden poner las 2 horas de Joshua Vela?
0: Ya dejen a Joshua Vela, por favor, en paz.
5: Buenos días, mi Bart Vader de la radio, el lado oscuro te acompañe. Yo seguiría comiendo frijolitos con chorizo y tortillas de harina si fueras millonario. Saludos, Moroquín.
0: Órale, compadre, ese es el tema de hoy. Si tú fueras millonario, ¿qué comida seguirías? O sea, ¿qué comida seguirías comiendo si de repente te haces millonario, ¿verdad? Oye, que te sacaste la lotería, que te sacaste el sorteo de no sé qué, ¿verdad? Y te haces rico, güey. O un tío lejano, güey, te dejó una herencia que ni sabías, ¿verdad? Y de repente, ¡achis! Ya vivo en Colorina, güey, en la del Valle, en Chipinque. Bueno, ¿qué comida seguirías comiendo? Sí, comida de gente humilde, güey.
6: Moroco, ahorita que hablas de comidas, me acordé de mi compadre Edwin, que jala ahí en un Paco. Anda con su compa el gordo de ayudante. Y dice que con este calorón, el gordo cuando suda huele a puro chicharrón de las ramas. No sirve para nada ni uno de los dos, pero ahí andan juntos.
0: Qué rico unos taquitos de chicharrón ahorita.
7: Pues mandamos un saludo a los compañeros de Noreste, los autobuses de Noreste que vamos, andamos trabajando.
0: ¿Órale?
7: Ahí vamos para Matamoros, Tamaulipas.
0: Eso. Órale, compadrito, saluditos a todos los choferes de los autobuses del Noreste. Mucha precaución ahí en la carretera, carnal. Fuerte abrazo.
8: Lo que seguiría comiendo si me hiciera millonario, después de ser humilde, a la mamá de Regina.
0: Cállate,
9: baboso.
10: Yo fui el rico. Seguiría comiendo lentejas con aguacate. Un platillo de
0: humilde. Fíjate, nunca lo he probado. A mí me gustan mucho las lentejas, güey. Pero con aguacate nunca lo he combinado. Hoy lo voy a hacer, güey.
8: Buenos días, Morocco. Yo seguiría comiendo maruchan con chips. Y duritos preparados con salsa y crema.
0: Y uno a dieta, güey, me está dando hambre, güey.
11: Yo compraría, le iría comiendo, compadrito, huevito en salsa con jamón, frijolitos y tortillas de harina, primo.
12: Buenos días, ese Richie. Yo seguiría comiendo frijoles a la charra.
0: Uy, qué rico, los frijoles a la charra, güey. Pero con patita de puerco, las pezuñitas. Dijo, ¿cuál sabe más rico, la derecha o la izquierda? La izquierda, que caiga.
13: ¿Qué ha habido, Moroco? Buenos
0: ¿Qué
13: días.
0: ¿Qué ha habido, compadre?
13: Buenos días.
0: Buenos días.
13: Oye,
0: ey.
13: Comidas que seguiríamos comiendo, sí, aunque seamos millonarios. Yo digo que seguir asando un buen pedacito de flechita. ¿Cómo no? Para hacer humo. Nada, ni que ahora porque soy millonario voy a comer tomahawk bañado en oro de vaca de la India y todo eso.
0: Salud, compadre. Salud, compadre.
9: Morocco, comida de pobre que seguiría comiendo sería las lentejas con unas quesadillitas por una.
0: Ay, güey. Pero, ¿comen las lentejas como molidas? O sea, como en crema. ¿O las comen enteras, güey? Así con... como si fueran frijoles de la charra, güey. Hay gente que las hace con tocino, papitas, zanahorias, cilantro, güey. Y hay otras que las hacen molidas, güey.
14: Comiendo frijolitos molidos con un huevito con salsa y tortillitas de harina. Y de remate un café bien calentito.
0: Ay, papá.
14: Saludos. Saludos y bendiciones.
0: Hola, compadre.
14: Aquí andamos laborando. A ver si llegamos a donde está la regaladora.
0: ¿Cuál regaladora? ¡Esa no es, animal! ¡Esa está atrapada! ¡Toma!
13: Buenos días, compadre. Yo le seguiría con taquitos de harina. De frijoles con veneno.
0: Ay, güey, qué rico,
13: güey.
0: Ahí no
13: más.
0: Qué rico,
15: güey. Buenos días, ¿qué onda, Ricky? Yo la comida que nunca...
0: Y ahorita la gente, fíjate, la gente rica, porque mucha gente rica escucha este programa, güey, ahí en Colorines y en Chipinque, apuntando a la... así, oh, ¿dijeron qué? Oh, ¿lentejas? Déjamelas. Y apuntan todos, güey, para comer ahorita, güey.
15: Nunca cambiaría.
0: Sí, ya. Ahorita estamos antojando a la gente rica, güey. La gente rica que va a saber de comidas así, güey, tan sabrosas, güey.
15: Un huevito revuelto con frijoles de olla recién saliditos, así en bola con su caldito. Unas tortugas de harina y salsa molcajeteada. Papá, no, eso es comida de dioses.
16: Ese es mi Morocco, ¿cómo anda? Muy
0: buenos excelente, carnal, buenos días.
16: Mi Richie. Pues si yo fuera millonario, que ojalá Dios te escuche, lo que no dejaría comer sería
0: el peje lagarto.
16: Una buena tortillita recién salida del comal con salecita enrolladita. ¿Cómo lo ves? Ese es mi Richie.
17: Dime, mijo.
15: Mira, aunque fuera rico, era lo que me estoy comiendo.
0: Qué rico se ven esos tacos. Tacos sudados, güey. Le dicen tacos sudados, güey. Tacos sudados.
15: ¡Ay, papá, ay, papá, papá, no!
0: De harina,
15: ya,
0: ya.
15: Yo
0: sabía,
15: que voy a chingar
0: toda su madre. ¡Déjate, güey!
18: ¡Sí, Morocco, Morocco! ¡Sí, Morocco! Yo, si fuera millonario de un día para otro, yo seguiría comiendo comida china. Pero como ya soy millonario, pues me iría a China a comérmela.
19: Morocco, respecto a tu pregunta,
0: Simón,
19: yo seguiría comiendo lo mismo. Nada más que en vajilla de
0: pollo. Lo mismo es una enfermedad que tiene el lomo, güey. Lo mismo.
19: Porcelana.
15: Es muy pegriloso.
19: Porcelanato o de plata.
15: Ay, ay. Chile Morocco, saludos, saludos desde Allende.
0: Saludos, compadre. Ay,
15: compadre, mi pregunta es: ¿qué come la gente pobre, güey? Para pa saber.
0: Ahora resulta Rubén, el millonario de Allende. Que por cierto, ¿dónde nos llevaste a comer, Rubén? Oh, qué rico, güey. Hay que ir otra vez con las señoras, esas gorditas. Unas señoras gorditas, güey. Que dije, esa señora cocina. Nomás donde la vi, dije, esa señora tiene buen sazón.
15: Yo seguía comiendo mi sopita de fideo. Mi sopita de fideo con unos frijolitos ahí al lado. Y mis tortillitas de maíz, que no falten.
20: Oye, ¿ustedes qué están diciendo de ese ocurrente del George Favela? Que casi nunca lo ponen, ¿verdad? Oye, ¿ya no pusieron la de On Taz? ¿Eh? ¿Cuánto pondrá de saldo el George Favela? On Taz. Y esos, los huevones, esos, los fierreros, esos de que no acabaron el metro. Antes sí hablaban un montón y nunca acabaron el mendigo metro. Y ahora que ya se acabaron un día y no lo acabaron, ya no hablan.
17: Hola, con el
0: y porque tú lo pediste. Vámonos con eso de los nuevos federales. Ya ves, güey, ¿para qué le andas felicitando, menso?
21: Mira nomás, ¿cómo andas? ¿Cómo andas?
0: Ahorita regresamos. El Desmaye Radio Show.

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0: Yo seguiría comiendo nopalitos con huevo, chorizo y tortillita de maíz.
1: Ay, papaya de
2: Celaya. Saludos, un gusto escucharle, compadre. Buenos días, Richie. Oye, cosas que yo comería si fuera rico, seguiría comiendo unos frijolitos guisados con manteca de puerco, compadre, y tortillitas de harina. Chulada. Saludos.
3: Saludos, compadre.
4: Está rara esa receta, pero yo comería albóndigas con aguacate.
5: Onda, Moro Ponte, saluda a tu amigo el Pan Solo.
3: ¿Qué onda,
5: Richie?
3: ¿Qué onda, camarada?
5: No, pues yo si fuera acá millonario, regalaría una lluvia. Seguiría comiendo unas tortas de barbacha de acá de tierra propia con el Martín. No, cálmate.
2: Loco, yo si me hiciera millonario, seguiría comiendo unos ricos frijolitos guisaditos con mantequita y asientitos de chicharroncitos de puerco.
1: Delicioso, ¿no?
3: Si yo fuera rico, yo seguiría comiendo tamales veracruzanos de pollo, pero con todo y hueso. Qué rico, güey.
6: Si yo fuera millonario, tú, yo, yantita negra,
3: hey,
6: seguiría comiendo caviar.
3: Ah, no, pues como quiera,
7: como caviar. Y unas caguamas con cruz. Sería humilde con cruz. Lo invitaría unas caguamas a cruz. Bueno, Mario no, porque él es don Camerino Garza. Mario Camerino Garza, él, como, yo sería de su nivel ya.
3: Oye, guardián.
7: Ay, moro, pues yo no dejaría de comer el huevito con un chile habanero. Y los frijoles refritos negros.
3: Ahí está, ¿no? El guardián. Guardián sigue ya encabezada.
1: ¡Mate!
3: Allá sigues encabezada y Luis Donaldo Colosio, compadre.
1: Es correcto, aquí estamos ubicados. Ya sabes, en la rotonda. Hay unas palmeras. Te digo que me siento como Miami. Oye, te mando la foto.
3: ¿Eres el Miami de quién?
1: Ya sabes. Y pues bueno, invitar a toda la raza. Seguimos encabezada en este gran
3: punto. No sé nada.
1: Acá en solidaridad.
3: Es todo, compadre. Oye, si tú fueras millonario, güey, ¿qué comida seguirías comiendo de gente humilde? Sí, gente.
1: Frijolitos con chorizo y tortillas de harina. Así nada más.
3: Así nomás.
1: Y poquita salsa roja.
3: Ey.
1: Ya sea de la botanera o Valentina.
3: Ya saco, pero no, qué rico.
1: Ah, sí.
3: Aquí te espero con eso, al rato.
8: Oye, el hijo de la regaladora, bloquealo, cabrón, bloquealo.
1: ¡Ey, ey, ey!
3: Es que se equivocaron, güey, dijeron la regaladora, güey.
1: Sí, sí escuché. Pero bueno.
3: Es la Ranger Truck.
1: Ya sabes. Oye, bueno.
3: Ey.
1: ¿Qué vamos a comer?
3: Pues no sé, güey. Ayer te pagué la comida, güey.
1: ¿Es correcto?
3: Perdí.
9: ¿Y a ti qué te metió?
3: Pero como hoy no vienes a cabina, güey, no puedes participar en la competencia, así que pues me voy a quedar aquí.
1: ¡Ah, qué bañado! ¿Podemos competir desde aquí, carnal?
3: Pero vas a irte hasta las 12, güey.
9: Ah, ¿y qué tiene? ¿Y
3: mañana, güey.
1: Ya está, pues.
10: Los voy a acusar.
1: Ya digo,
8: Morocco,
1: pues.
8: Buenas tardes. Saluda Mamucas en Houston, Texas.
3: Hasta Houston, compadre, saludos.
8: Yo no tengo necesidad, la verdad, gracias a Dios. No estoy muy bien económicamente, pero si fuera mi multimillonario, pues. Yo comería puras de esas que dicen. Las que dicen 1,500, pero yo comería puras de 5,000 pesos.
9: ¡Toma!
11: Buenos días, Morocco. Échate un enigma.
3: Claro que sí, compadre. Ahí te va el enigma del Tito Guardián.
9: ¡Cállate, chico!
8: Imagínate unos tacos bien dorados de panzanocha del rorro. ¿Qué de
12: buenos días, compadre Moronque. Buenos días, Richie.
3: ¡Hola, del Carral!
12: Compadre, me voy conectando apenas. ¿De qué se trata?
3: Cosas. Comidas, güey, que seguirías comiendo. O sea, comida así de gente humilde que seguirías comiendo si te hicieras millonario, güey.
13: Che, Rubén, a estar babeando de todo lo que estamos diciendo en comidas.
14: Maroco, buenos días.
3: Buenos días,
14: güey. Ahorita voy a comer un chicharroncito guisado. Con unos frijolitos refritos.
3: Provecho, compadre.
14: Si así jodido me comí a la esposa de mi compadre, imagínate rico.
15: Cállate, ¿qué onda con el vato que dice que va a comer en vajilla de porcelanato? Va a comer en el piso, qué chido.
3: En el piso, güey.
15: Ah, se nota que sí es pobre, mi compadre.
14: Mira, cállate.
10: Salvate de mí. ¿Por qué tienen la manía de hablar de comida en horas de trabajo?
16: Para acabar. Ay, güey. ¿Qué onda, mi morocco? Acá anda el guardián vendiendo los boletos para el Cinépolis VIP al 2x1, compadito. Ya me tomó 500 bolas. Ánimo al cuadro.
17: Si yo fuera rico, millonario, sí, me comería a Carely Ruiz o... O ya mínimo Lady Pai.
18: ¡Cállate, baboso!
17: Segurito, segurito. Saludos. Pino doble T.
19: Oye, Morocco, si el guardián anda encabezada, ¿y que le pusieron la cabeza?
3: Saludos para Pollos, el Rayo de Dos Ríos, a Oscar y a Saúl, alias el Pompo Flow y el Rayo, y al Rayo de Dos Ríos. ¿Quién es el mejor pollero? Pues Pompo Flow, así es el mensaje, güey.
20: ¡Tú, te está saliendo sangre!
21: Oye, Morocco, a ver, ya está raro, ¿no? Este compa.
3: ¿Cuál?
21: ¿Quién es de Miami? Está sí, sentado en la cabezada donde están las palmeras. No sé. Me huele mal este compa ya. Me parece que ya... Si eso de Tito es por Jotito.
3: No, es porque es abuelito, güey, acuérdate. Ahorita regresamos, 11:48, súbele.
22: Estar sin ti, siendo honesto, de... está matándome lentamente.
3: ¡Ellos son qué personajes!
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3: Y Los Ángeles Azules.

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0: 11:56. Váyanse preparando con los chistes. Ahí viene el chiquitín, el payaso pechocho de la radio.
1: Yo comiendo las hamburguesas de Doña López. Está bien sabrosa. Tomate, jamón y erizo. Tomate, jamón y erizo. A los payasitos les encanta el chorizo.

0: Chúbate. ¿A dónde los llevo? ¿A dónde los llevo? Dígame, ¿para dónde los llevo? El chiquitín te lleva. ¡Trépese, trépese! Más que el que se vaya adelante conmigo, te recuerdo que no tengo asiento de copiloto. Traigo un bote, pero iba sentado bien a gusto usted, ¿verdad? Bien a gusto todos en esta tarde, bien riquísima. ¿Cómo andamos, mi payaso chiquitín? El payacho pechocho de la radio. Que no suene suceder. Cuéntame tu chiste. Ra, ra, ra, ra, ra. Oye, saludos para Ángel. Dice, saludos a mis hijos Arlet, Ángel y Samuel. Los hijos de la señora Lupita, dice, aunque se enojen, mándale saludos aunque se enojen. Bueno, pues saludos para todos ellos. Saluditos.
1: Tomate, jamón y erizo. A los payasitos les encanta el chorizo.
0: Por eso, bicho. Pero bueno, con frijolitos y una tortita de harina. Como las comidas que estaban platicando ese rato de gente pobre, mira, las comidas de gente, ay, qué rico.
2: Si yo fuera rico y me comiera algo sabroso que no dejaría de comer, pues sería

0: ya no brinde comida.
1: Echar unos nopalitos, que se tatemen, una salsita mocajeteada, limoncito, y no puede faltar el caguamón bien helado. Nada, que porque ya hace rico, cállate, vino tinto, baboso. Vino blanco, vino morado, no, pinche caguamón. Bien mamalón, que llore así de sudando de fría.
0: ¡Echemos los chistes, chistes, chistes, chistes!
2: Que no suele suceder.
1: Vaya su chiquitín.
0: ¡Ey! ¡Qué pacho!
1: Un bibi popó a Crucito Caguamas y a don Mario Camerino Garza. A don Camerino Garza.
0: ¿Claro?
1: El dueño de todo Escobedo.
3: ¿Un
1: diles que en la tarde echamos kawasakis. ¿No quieres ir, payaso? Ah, no, tú estás chiquitín.
0: No, no, yo soy payaso bueno, yo no tomo. Pero le mando a ellos, le mando un pipí, un uo y un añeñe. Es el combo payaseño. Da comia, compañero. Estoy pero como tonto.
4: Hola, ¿qué tal, payasito? ¿Cómo
0: hoy
4: estás?
0: Muy
4: te
0: bien.
4: Saluda tu amigo, el payaso.
0: Oye, payaso.
4: Fíjate que la otra vez un niño me dice, payaso, yo te tengo miedo. Y le dije, no, hombre, tranquilo, yo nada más asusto el aburrimiento.
0: El payaso. Estoy pero como tonto. Y pasale por ahí, hola, hola. ¿Dónde anda Guardián Chino? Y no vino Guardián Chino, no lo he visto.
5: ¿Qué te importa?
0: Y no huele.
6: Estoy.
0: No huele
6: aquí
0: a payaso.
6: Aquí estoy.
0: ¡Ay, ay, ay! ¿Dónde anda Guardián Chino?
6: Aquí estoy, que entregando la calca a toda la gente.
0: ¿Te fuiste
6: ánimo,
0: con el...
6: muchacho!
0: ¿Te fuiste con el Tito?
7: ¡Ay, me puede mandar!
6: Sí, aquí ando con el Guardián.
0: ¡Ay, dónde andan, amigo! Yo te quité el pelo en cabina.
6: Amigo, ¿y qué? Como Guardián se iba a ir solo.
0: Sí.
6: Y se iba solito. Dije, mejor lo acompaño.
0: ¿Pero por qué no tiene compañero?
6: No, no tiene compañero ahorita.
0: Andamos buscando un compañero para la camioneta con Guardián. ¿Quién quiere jalar?
6: ¡Ándale!
0: Estaría bien, Villa, para que
6: empresa
0: no
6: te... Empresa importante de radio, solicita.
0: Solicita su colaboración para localizar a un locutor que anda en solidaridad y...
8: Que padece de sus facultades mentales.
6: ¡No, no, no, no! Oye,
0: ¿qué pasó?
6: ¿Tú sabes cómo se le llama al burrito que lleva sábana?
0: ¿Al burrito que lleva sábana?
6: Sí.
0: ¿Cómo se le llama?
6: Burrito sabanero. ¿Qué?
0: ¿Qué pasó?
6: ¿Tú sabes cómo se le dice divorcio en chino?
0: ¿Cómo se dice divorcio en chino?
6: Hasta aquí ya llamo. Hasta aquí llegamos.
0: Ay, ay, ay, ay. Hasta aquí llegamos tú y yo, vaya, yo, vaya.
6: No, no, no, no, espérate.
9: Chiquitín, chiquitín, vámonos en la chiquitineta. Pero chingar a tu chadre.
0: Por hecho, no sea grosero, payaso feo.
6: Qué grosero, John.
10: Ay, vas a empezar.
6: Ya, párale.
11: ¿A qué más te vas a invitar?
0: Pato, prepárate, pato.
12: Chiste, chiste. Oye, chiquitín.
0: ¿Qué, pacho?
12: ¿Sabes por qué en África es muy caliente?
0: ¿Por qué en África? No, no sé. ¿Por qué? ¿Que por qué en África es muy caliente?
12: Porque los negros observan más el calor. ¡Ay, para chico, manda!
0: Te mando un pipí, un wo y un añeñe e incluimos en el combo al pato.
13: ¡Ay, qué hermoso! ¡Ay, qué hermoso!
14: Prima gemela y una cuata. Prima gemela y una cuata. A los payasitos les encanta la masacuata.
0: ¡Ay, oh, bebé, que me muere de gol! Puede chuchere.
15: Oye, chiquitín.
0: Hey.
15: ¿Sabías que es bien caro ponerse chichis?
0: Eso sí es caro. La prima de un vecino se puso y no, le salieron bien caros. No, como 100 mil pesos. No sé cuánto le habrán cobrado, pero está bien chicho. ¿Por qué? ¿Por qué es caro? Sí, sé que es caro. ¿Por qué?
15: El otro día me puse unas en la cara y me cobraron 2.500.
16: Pantalón, camisa y bata. Pantalón, camisa y bata.
0: Pantalón, camisa y bata.
16: A los payasitos les encanta la riata.
0: ¡No! ¡Me están diciendo esas cosas tan feas! Recuerden que somos payachos puros. Payachos blancos de humor para niños. Puro viejo feo. Mamucas. ¡Dile algo, pato! ¡Dile algo a Mamucas!
13: ¡Ay, qué hermano feo!
3: Oye, payaso chiquitín.
0: ¿Qué, Pacho?
3: ¿Qué fue de los trabajadores del metro, chiquitín?
5: ¿Qué te importa? Ya...
0: Ay, señora.
3: ¿Acabaron o los despidieron?
0: No, ya andan trabajando arduamente. Saludos, amigo, la rata, la Gloria Mendiola y a todos sus secuaces.
3: Ya no podemos reír, todavía no...
7: Chiquitín, chiste. En una granja había dos gallinas y un marrano y andaban de pique. Sí. Y las gallinas eran bien presumidas. Iban pasando por un lado al marrano y le dijeron: oye, amiga, ¿qué nos van a hacer a nosotras? Pues nos van a hacer mole y caldo. Dijo el marrano: eso no es nada. Yo escuché que en mi Navidad me van a hacer tamales y chicharrones.
0: Ay, pobrecitos.
3: Ya no podemos reír, todavía no.
0: Espérate, amigo, tú, calmao. Tú, dale, tranquilo, tranquilo, tranquilo.
10: Chiquitín, chiquitín.
0: Sí.
10: Ándale un saludo a Alexa, Álvaro y Rodrigo, que te van escuchando. Un combo, por favor.
0: Alexa, Valery. ¿Valery, dijo? ¿Valery? ¿O cómo se llama? Alexa, Valery, Rodrigo. A ver, otra vez los nombres. Nomás escuché que Alexa, Valery, ¿quién?
10: Chiquitín, chiquitín. Ándale un saludo a Alexa, Álvaro y Rodrigo.
0: Ah, Álvaro. Alexa, Álvaro y Rodrigo, te mando un pipí, un wow y un añiñi. Y un estoy pero como tonto. Y un guardián sin un...
6: Un inimodo.
17: Chile, tomate, cebolla. Chile, tomate, cebolla. El guardián sin, el chiquitín. Les gusta la esposa del pollo.
18: Chipitín, chipitín.
0: Yo rimó.
18: Mándale un popó y un pipí a Lino Huitrón.
0: Lino Huitrón, te mando un pipí. Es un bono, no popó. Y un añiñi.
6: Y un inimodo.
0: No, Pacho, llegaste bien tarde con mamucas, Pacho.
6: Y un ángel para que vino.
19: ¿Qué le dijo una niña a otra niña?
0: ¿Qué le dijo?
17: ¡Soy Regina! ¿Qué quieren
3: esos payasos?
17: ¡No,
3: es que son puros! Oye, puros cabrones.
6: ¡Ey! ¡Grechero!
20: Y anda una señora gritando: ¡la ayudas! ¡La ayudas! Y que me acerco y le digo: ¿en qué le ayuda? Y estaba vendiendo la ayuda de la señora.
0: Ay, echas, pero como mencho.
3: Ya no puedo reír, mencho.
0: Ya te puedes reír, señor. Ya te puedes reír.
21: ¡Ay, no! ¡Qué risa! Chiquitín, mándale un combo al guardia de la casera, Arturo el Dormilón. Al guardia Arturo el Dormilón, y Jusito, que quiere caguamas.
0: Al guardia le mandamos un pipí, un hoy, un añeñe.
6: Y digo,
22: jabón y estropajo. Chapú, jabón y estropajo. A los payachines les gusta chupar el badán.
6: ¡Cochero! ¡Qué grosero es!
23: Chile, tomate, gana empiñados. El chiquitín anda todo miado.
0: ¡Yo siento! ¡Anda todo miado! ¿Qué te pasa?
20: ¿Tú sabes cuál es la causa principal de desaparición en África, güey?
0: ¿Cuál es la causa?
20: La noche.
6: ¡Qué grosero! Está muy fuerte hecho.
24: ¡Chiste, chiste, payasos apestosos! Estaban dos sacerdotes afuera de la iglesia platicando.
0: Sí.
24: Pasa un chavillo y le dice uno al otro, dice: mira, ¿ya viste qué guapo está ese que pasó? Dijo: oye, no la friegues, ha de tener como 15 años. Y le dice el otro: pues yo lo vi como de 13.
0: ¡Vámonos, payachito!
6: ¡Vámonos! Oye, quiero mandar un saludo para Toro y el erótico Sueldo Dioki.
0: ¿A Toño?
6: Allá a Juárez.
0: Hasta Juárez le mandamos un pipí, un boy, un añiñe.
6: Y un inimodo, y ándale, pa' que vino.
0: Ya vámonos, guardencillo. Ahí voy por ti, ahí espérame en la rotonda de Sol y ya voy para allá. Ahí voy en la chiquitineta para
6: ir. ¡Esperamos
0: irnos
6: aquí!
0: Sí, para ir a contar chistes allá a la gente de Sol.

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0: 12:22 es el Desmaye Radio Show de la ranchera de Monterrey, 90.1 FM, la más completa. Soy Moroco Dávila, el Richie Controles, y mi compadre guardián que sigue ya encabezada, y Luis Donaldo Colosio en Soli.
1: ¿Qué onda, compadre Moroco? Pues ya nos vamos, carnal.
0: Ya, se acabó el tiempo.
1: Se vendió lo que se tuvo que vender.
2: ¿A dónde tan temprano?
1: Agradecerle. No, ya, mi Richie, ya, cálmate. Si no es boda, güey. A la raza de Cabezada, Calle Sol y todos los barrios, agradecerle. Amigos de la Alianza, también que se raza quedaron de Escobedo. A mi compadre Carpi, a Pancho Lucas, a toda la raza que se dio cita en este punto aquí, Cabezada. Gracias. Y próximo jueves en Escobedo, mi compadre Moroco.
0: Allá, próximo jueves para la racita Escobedo de... Allá por la Monterreal, ¿verdad? Por la residencial Escobedo. ¿Para qué lado de Raúl Salinas? Allá al pendiente, próximo jueves, la unidad móvil en Escobedo. Compare, guardián, pues gracias, carnal, y aquí te esperamos.
1: Seguro que sí, así que, con permiso, gracias.
0: ¡Ánimo!
1: Guardia móvil, ranchera de Monterrey. ¡Bye,
0: eso,
1: bye!
0: Eso, pegándote la calca de la ranchera. Oye, vámonos con el agarrón grupero. Nuestro WhatsApp, 816-116-91, para que votes. ¿Por cuál te gusta? ¿Si la 1 o la 2? Mi compadre Rich ya tiene las dos canciones, los dos carriles. Así que, carnal, suelta el carril número 1. ¡Oye! El carril number 1, carril número 1, el biborón.
3: ¡Ay!
0: De los hermanos Barrón.

0: sabe.
1: Ese es el carril número uno. El biborón de los hermanos Barrón.
2: Mi compadre.
1: Sa, sa, eres ahí.
2: Levántate, biborón.
3: Desenfóquense que es muy tarde.
4: Vamos con la canción del guardián.
1: ¿Cuál, el biborón? El biborón iba en contra, en contra, en contra de... ¡El orgullo del mezquital!

y que cuchi, cuchi, cuchi. Carril número 2, Tropical Panamá, se llama Sagüita el Bar.

¡Y que cochi, cochi, cochi! Carril número 2, Tropical Panamá. Carril número 1, Hermanos Marrón. El Viborón contra Sagüita el Bat. Mándenme sus audios para que los digan. ¿Quién?

0: 12:26. Hola, hola, ¿por cuál vota?
1: Voto por el Viborón.
0: El Viborón, 2-0.
2: Richie. Programa me la doy, Richie. Programa me la número 2.
0: La 2, 2-1. Va ganando. Sale con para apuntada. 2-1, 2-1.
3: La 2, vámonos por la 2.
0: 2-2, empata la competencia tropical para más contra Hermanos Barrón.
4: Por el pitón.
0: El Viborón, Hermanos Barrón, toma la ventaja.
5: Que no digan la 34. Pero ¿de qué dura me la pones tú, mi
0: maloco?
5: No, pues vámonos por el Viborón.
0: El Viborón. Órale, compadre, toma la ventaja, hermano Barrón.
6: Adivina por cuál voy a votar. Por el Tropical Panamá.
0: Se empata la competencia.
7: Hola. Por la 2.
0: La 2, Tropical Panamá toma la ventaja. Agüita el bat, le va ganando el Viborón.
2: Y que toma.
0: Y que cuchi. El Tropical Panamá, ya llevamos
2: ahí.
0: ¡Ey!
2: ¿Qué? Yo voto por el que le gusta al Guardián y al Morocco. Les encanta.
0: ¿Cuál?
2: El Viborón.
0: 6-5.
4: Morocco. Por la número 2.
0: 7-5.
8: Pues con las 2 me duermo, Morocco.
0: ¿Cómo, güey? Se ve chido,
8: güey. Pero yo voto por la 2.
0: No, güey, está bien de acá, güey. 8.
4: La 2, Morocco.
0: 9. Va ganando Tropical Panamá. Lleva 9. El Viborón lleva 6.
5: ¡Morocco! ¡Cuchi!
0: ¡Y que cuchi! ¡Saludos!
9: ¿Ya comió, compañero?
10: El nuevo Nuevo León. ¿Por cuál votamos, María Luisa? ¡Votamos por la 1! ¡Soy Regina!
0: ¡Saludos, Regina! Ya, bueno, tú estás en la escuela, Regina, ¿eh?
11: ¡Gana, Morocco! ¡Yo por el cuchi! ¡La número 2, Morocco! ¡La número 2! ¿Cuándo hacemos tardes de karaoke, Morocco? Se ocupan unas...

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0: ¿Vas a ir?
1: La tómbola, ya llegó con nosotros la tómbola musical. La tómbola del desmaye. Radio Chao.
2: Ya llegué, pequeños animalitos de la creación. Pidan sus canciones, pero no salgan con sus rolas gachas y feas como el Mamucas de Houston. Los quiero mucho y soporten panzoncitos.
1: Aquí anda la torombola con nosotros. ¡La torombola! ¿Qué van a que se van a pedir para meter las pelotitas?
3: Hey. Mira, loco, encontraron. Me tomó una foto del guardián ahí, ahí donde vive él. Me tomó una foto. Los que estén atentos, ya cambiaron la circulación de Juárez. Centro Juárez. Viniendo del monumento hacia el mall, es de Oriente a Poniente. Y viniendo del mall hacia el monumento es de Poniente a Oriente. Porque ten, ahí compré.
1: Ah, bueno. Ahí, saludos, compadre. Gracias por la información, que ya cambió la circulación. Dice, un oso. Un oso visitó esta tarde a los vecinos de Valle de Lincoln.
4: ¿Y a mí qué?
1: Sector Fraile 2 en García. Hasta el oso está jodido ahí, güey. Está impa ese perro, güey. No es un perro. Pues, pero, vámonos con la tómbola.
5: Compadre, para la tómbola, la Rubí Pulido, que tenga la cintura de Selena, compadre.
1: Órale, y que tengan la cintura.
6: Oye, Morocco, ¿y dónde tienen los negocios aquí en Montemorelos para consumirte, compadre? Pues no pasas dirección ni pasas nada. Dime dónde estás, pues acá somos del mismo terruño.
1: Ahí tengo una panadería, güey, y una pizzería, güey. Ahí la tengo, güey. Ahí me la está cuidando Juan Ramos, güey, y Ashley, güey. Tú búscale, ponle ahí la incomparable, güey, ahí llegas, güey. Ahí llegas de volada.
7: Oye, se las voy a dar a otro. De Jenny Rivera, compadre. Ahí para la tombolocha.
1: Dale, ¿qué onda, compadre? No te conocí esas mañas.
7: La tómbola de los Bukis. Saludos para el Norris. Para el Turrubiates. Lupito, el Baby, Checo.
1: Órale.
7: José Luis, el Peso Jean, Juan José.
8: Ya merito.
7: Puro ferretera asada, pelado.
1: Eso, compadre.
7: Véngase bañado.
1: Órale, saludos, compadrito, saludos.
9: Onda, Morocco, luego rífate, compadre, con la de pato a la olla. Delfinadito Paquito Silva, compadre. Órale. Soy el Javi.
1: El Javi.
6: Morocco, pato a la olla. Morocco, sé que esta sí lo conoces, ma señorita de los quejeres de mamá.
10: Para la tómbola, Morocco, la de hacer eje, la de hacer eje, Morocco.
1: No, ese es del diablo, güey.
6: Para la tómbola, Morocco, de roja te ves bien, de panda.
4: Apóyame, Paquito.
1: ¿De qué?
11: Talento de televisión, con Tropicalísimo Apache. Talento de televisión, Tropicalísimo Apache.
1: Vale, ya están compradas de puntada. ¿Estamos apuntando todas?
12: Tómbola. ¿Y? Tómbola, vieja podonga menopáusica. Ponte, yo quiero una novia coja y entre más coja mejor, de la banda machos. Ya que de una das un baño, apestas. Así como los de García.
2: Puras canciones pedorras.
1: Tómbola, tranquila.
13: El maloque para la tómbola. La gasolina de Daddy Yankee.
1: Órale, apuntada, compadre.
14: Toma la preciosa, hermosa, mis transistores preferidos.
4: Ya.
14: Por favor, la del Diablito Loco de Kiko.
1: Ah, pensé que de Cepillín.
8: El Diablito Loco estaba en la pita de Cataba y Cataba. Diablito.
15: Para la torómbola, la de Juliantla, de Joan Sebastián.
1: Ah, ahí, qué bonito. Qué buena canción, compadre. Saludos.
16: Para torómbola, mi Morocco de Oro.
1: ¿Cuál?
16: Hasta que te conocí, de Juan de la Viel.
1: Hasta que.
16: Ya sabes, todos los pupilullos que andan ahí.
17: Dicen que lo que se ve no se
16: pregunta. En el closet todavía. Que no quieren salir.
7: Oye, Moro, ¿qué
4: quieres decir? ¿Quién te metió el licho?
7: Gallo Moro de Coco Silva. Para prender vela aquí en el taxi.
1: Hola, compadre, saludos.
18: Y para los de García. Queremos la canción de la Paulina Rubio y Rosas ni Juguetes.
19: Para esa mendiga torombola empinada, yo no fui.
1: ¿Qué trae, Ricardo?
20: Para la tómbola, la de Pimpón es un muñeco.
21: No,
20: ponte la de la mochila azul, Morocco, para la tómbola.
22: Soy Regina, tu asistente virtual. Hola, torombola. Te recuerdo que tienes una notificación nueva. Poner querida de Juan Gabriel. ¡Soy Regina!
1: ¡No sabía!
23: ¡Morocco! ¡Ey! ¡Quesita con el vale!
1: ¡Órale!
0: rifate, moroco. Para la tumba, para tómbola, tómbola, rifate la de la cumbia de los pajaritos. Sobres.
1: Órale,
0: soy
1: compadre.
0: El pan solo.
1: El pan solo, güey. Saludos, pan solo.
17: Moroco para la tómbola, sopa de caracol. Tengo que bailar para terminar muy bien los chiles rellenos para la comida.
1: Ay, qué rico, doña Lupita. Ahí le caemos en careita.
21: La de ontas, ¿dónde estás? Ontas de los nuevos generales.
1: Quedan muchos, todavía muchos mensajes. Vamos a empezar a girar la tómbola. La tómbola, la tómbola. Gírala, Richis. Gírala, gírala, gírala, gírala.
23: Para la tómbola. Asumir a tu madre. La paquita, la del barrio.
1: Y la canción que sale de la tómbola suena. ¿Qué? ¿Qué tanto? Que
17: apóyame,
1: manito. Suena así. Suena así. ¿Cómo? ¿Cómo sonó? ¿Cómo sonó? A ver, sale.
17: ¿Qué te importa?
1: No, no jala.
17: ¿Qué te importa?
1: ¡Ah, la madre! ¿Qué estás? ¿Qué pusiste, torombola? ¿Qué pusiste?
24: No, mañana. ¿Eh? No. No, mañana. No, mañana.
1: ¿Cuál es esa? ¿Quién la pidió esa, güey? ¿Quién la pidió? ¡Está inga! ¡La manches!
17: ¿Y a ti qué te
1: metió? ¡La manches, torombola!
17: ¿Quién te metió, Licho?
1: Deja tú, güey. Agarró la más gacha del reproductor. Hoy, ¿cómo se oye? ¿Cómo se oye? ¿Quién se atrevió a pedir esa canción, güey?

0: Vale, no con los reggaetoneros.
1: Ah, ya salió. Es él. ¿Cómo te llamas, güey? Para decir tu nombre. Dime cómo te llamas, güey. Ándale, ándale, dime, dímelo. Ándale.
0: ¡Loco! ¡Ey! La yaquecita con el vale. ¡Elizante!
1: ¡Órale!
0: ¡Ay!
1: ¡Ahí están los reñobutanos! ¡Ah! ¡Se llama Luis! ¡El vato que la pidió se llama Luis! ¡Hagan lo suyo!

0: Y se la canta mejor la Gilbertón esa canción, Luis. Te llamo, hombre, Luis, Dios, pido otra.
1: No, hombre, pinche Luigi. Vete ya a fumar, y como la tortuga esa loca.
0: Luis, güey.
2: Por haber pedido esa canción, Luis, te voy a poner los huichos en la nariz.
0: O sea, está chida la rola, güey, pero con otro, güey, no, no con Vale, güey.
3: Luis, Luis, vete para la piloto para ponerte los huevos en la nariz. Para que te quedes como Valentín Elizalde.
4: Vengas a tu chadre. Vengas a tu chadre.
0: Ya deja una, Toromba, le estás poniendo todas las, con todas no, las mañana, versiones, güey. No,
3: mañana es el Luis. Al que le pusieron los.
5: Che, Luis. O si no estás hablando a la TKR.
0: Y es de Juárez, güey. De seguro es de Juárez, güey.
6: Es el Luis, al que le pusieron esos en la nariz.
7: Apóyame, manito.
8: Ah, qué lindo. Hombre. Tenías que regalarte pan.
9: Y cuando ella baila cumbia.
5: Como quieran, me la pelan todo.
0: No se peleen, mamá está mala.
2: Esa Torombola también, Morocco. Pone remix de un grupo y otro. Torombola, la porra te saluda.
0: Eso sí, güey. Es Torombola, güey.
9: Ay, mi yaquecita.
0: ¿Está rebajada o qué?
10: ¿Sabes una cosa? Por haber pedido esa canción. Vete de viaje, vete de vacaciones en bicicleta a Mazatlán.
6: ¡Eso! ¡Mañana saludos! ¡Porque la hace el chirigüeyo!
0: Estoy agarrando señal,
4: es el Luis, es el Luis. Regresate a San Luis, güey.
11: Luis, Luis, agarra el.
3: Ese Luis debe ser de allá de.
7: Apoya.
3: De Ciénaga de Flores, allá pegado a las turbinas.
0: No, es de Juárez, güey.
5: Ese es de Gol, déjale. ¡No, tu jefe, chico!
3: ¡Ah, que Luis! ¡Ah, que Luis tan pendejo!
0: Mira, también está esta. Ahora la puso con los motherfuckers.
6: Muy pegriloso, muy pegriloso.
3: Muy pegriloso,
6: muy pegriloso.
3: ¡Ándale!
2: José Luis, no nos representa a los de Juárez.

0: Ya se enojó Luis, vámonos, ahorita regresamos, hace con 46.
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0: salúdame al señor Tito.
1: Al señor Tito, saludos al señor Tito. Al Tito, ah, será guardián. Será el Tito guardián.
2: Ahí se ve Luis. ¿Por qué se enoja el compa, hombre? Si ya sabe cómo es el cotorreo y no aguanta, ¿para qué pide? ¿Para qué pide que se los echen?
3: ¿Qué argüendero?
1: ¿Para qué gana? Ya nos vamos, ya se acabó el programa.
4: Moroco, yo conocí a Luis, pero sí, estaba en coma. Yo creo que es este, ya debe haber despertado. Se le secó el cerebro.
5: Ya, moroco, estoy el changarro. Ahora que no viene el guardián, vámonos a comer. Estoy aquí abajo antes de que haya movilidad. Vámonos.
1: Guardián, ya llegó, güey, ya está aquí.
6: Luis habla así. Japonis, lenisquis, pasquis, bisquis.
1: ¡Ya nos vamos! ¡Ya nos vamos!
7: ¡Moroco!
1: ¡Ey!
7: ¡Gracias!
1: ¡Gracias a ustedes por hacer este programa tan divertido!
2: Oye, Moroco, dice que el que se ríe se aguanta, si es que se aguanta.
1: Así ahí, es, el que se lleva se aguanta.
8: ¿Quién anda ahí?
1: Vámonos, gracias, regreso mañana 11 de la mañana, el Desmayer Riot Show. Soy Moroco Dávila, ahí sígueme en las redes, ahí en el Instagram, en el TikTok, en el Facebook, arroba Moroco Dávila, arroba la ranchera DMTY90.1 FM. De mi compadre Richie, ya sabes, arroba Richie, el de los botoncitos.

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2: La Fiscalía General de Justicia de Nuevo León informó la detención de la mamá y el padrastro de Cynthia Geraldine, la niña de 2 años y 8 meses que murió en el Hospital Metropolitano. Un guardia de seguridad que detectó a una persona sospechosa dentro de una tienda de conveniencia fue atacado a cuchilladas. Elementos de la Policía Regia lograron capturar a este agresor. Con diversas lesiones, resultó un hombre tras caer de una altura aproximada de 3 metros al interior de un canalón la mañana de este martes al sur de Monterrey. En información local, el gobernador Samuel García anunció una inversión conjunta cercana a los 10 mil millones de pesos para fortalecer la infraestructura eléctrica de Nuevo León, luego de sostener una reunión con representantes de la Comisión Federal de Electricidad. En información nacional, la presidenta Claudia Sheinbaum señaló que el gobierno de México no cuenta con información oficial sobre cuántas visas estadounidenses han sido canceladas o revocadas a políticos mexicanos. Vamos a un avance de los espectáculos con Dinora Ríos.
3: Hoy en los espectáculos tendremos los detalles de lo que sucedió la noche de ayer en la Casa de los Famosos México, elección de líder y además cierre de cuartos. Por otro lado, el papá de Arantxa Ruiz cuestiona su eliminación de este reality. Madonna supera a Taylor Swift como la más nominada de los MTV Video Music Awards 2026. Inde Navarrete se une al universo de X-Men y han revelado además detalles sobre la posible causa de muerte de Hayden Panettiere. Toda esta información aquí en Enfoque Monterrey.
2: Gracias, Dinora, por la información. De esta manera iniciamos con Enfoque Monterrey.
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2: Y bienvenidas a Enfoque Monterrey. Qué gusto saludarle en la tarde de este martes 18 de agosto. A nombre de la producción, a cargo de Priscila Estrada, Alejandro González, Richie Garcés en el control técnico, una servidora, Fernanda López Vanegas, en la locución. Le vamos a estar acompañando hasta las 2 de la tarde con toda la información que se ha estado generando en estas primeras horas del martes. Muy movido, oiga, para que esté al pendiente de toda la información a través de las redes sociales también, para que nos siga como Enfoque MTY y también nos lea en el portal web enfoquemonterrey.com.mx, elporvenir.mx, está la versión digital del periódico para que lo lea cómodamente desde donde esté. Porque ya eso de traer el periódico en la mano, mire, pocos, una costumbre de pocos.

0: la verdad. Todavía hay muchas familias aquí en Nuevo León que acostumbran el periódico nada más los domingos, ¿verdad? Cómodamente en casa, mientras desayunan, tómanse un café. Ay, ya se me antojó. Un cafecito hasta ahora. Aunque esté el calorón, oiga, aunque esté el calorón, mire, mientras estemos en el climita, está padre. Pero no crea, no crea. Yo sí he disfrutado también un cafecito, aunque estemos así al aire libre. Que se sienta el calor, como quiera. Oiga, por cierto, provecho si ya está comiendo a esta hora de la tarde. Es la hora de comida, la hora también del tráfico de muchas personas que están circulando en el área metropolitana y que le están batallando con el tráfico. Pues, ¿qué cree? Aguántese porque ahí viene lo bueno. Con el regreso a clases. Los maestros ya regresan la otra semana. Nuestra bendición para todas y para todos. El lunes empiezan los maestros, entonces va a aumentar la carga vehicular. Pero el siguiente lunes ya regresan todos los niños, niñas y adolescentes. Así que va a estar bueno. Va a estar bueno, nos preparamos. Por lo pronto, pues vamos a iniciar con toda la información, con las noticias del día de Enfoque Monterrey.
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0: Ayer iniciamos este espacio informativo con esta noticia muy lamentable de la muerte de esta niña de 2 años y 8 meses de nombre Cynthia Geraldine, que fue declarada sin vida en las instalaciones del Hospital Metropolitano. Después de que sus padres de familia, bueno, su mamá y su padrastro, llegaron, dejaron que la atendieran. Y cuando ya se estaban dando cuenta o ya se dieron cuenta que la niña no respondía, se dieron a la fuga. Fue tal cual, huyeron. La dejaron abandonada a esta niña sin vida en el Hospital Metropolitano. Ayer lo platicábamos con mi compañero Raimundo Elizalde, con quien me voy a enlazar a continuación para tener toda la actualización de este caso, porque ya la Fiscalía General de Justicia de Nuevo León hizo lo suyo. Me enlazo contigo, Ray. Adelante, buena tarde.
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2: Muy buenas tardes, Fernanda. Buenas tardes al auditorio. Y bueno, como tú lo dices, hicieron rápido su chamba, o al menos evitaron que estas personas huyeran más lejos, y fueron capturados durante las últimas horas. Finalmente fueron detenidos la madre y el padrastro de la pequeña Cynthia Geraldine, niña de 2 años de edad, que lamentablemente muere derivado de diversos golpes, y por supuesto el fantasma del ambiente familiar, violencia familiar dentro de un pequeño cuarto allá en la ciudad de Monterrey. La Fiscalía General de Justicia del Estado detuvo a la pareja presuntamente involucrada en esta muerte de la pequeñita de solo 2 años, 8 meses de vida. Ya lo investigan como un caso de feminicidio. Los detenidos fueron identificados como Itzel Zulema, de 23 años, madre de la niña, y José Antonio N., de 26 años, padrastro de la menor. Los sospechosos fueron localizados durante la tarde del lunes en calles de la colonia 25 de noviembre, allá en territorio de Guadalupe, cuando circulaban a bordo de una motocicleta. Mira lo que les encontraron. Les encontraron sustancias prohibidas, una báscula digital, teléfonos celulares, por lo que inicialmente fueron investigados, detenidos y puestos a disposición de las autoridades por delitos contra la salud. Según indagatorias de la Fiscalía Especializada en Feminicidios, la niña agredida, te comento, Fernanda, que fue atacada físicamente por razones de género al interior de una vivienda de la colonia Primero de Mayo en Monterrey, ocurre entre el 15 y 16 de agosto, agresión que, de acuerdo a la investigación, la dejó inconsciente. Al ver los efectos de la golpiza, los adultos la llevaron al Hospital Metropolitano de San Nicolás. Te comento que aparentemente ya la llevaban sin vida, y bueno, presuntamente se dieron a la fuga al, bueno, dejar el cuerpo de esta menor, lo abandonaron. El dictamen del Servicio Médico Forense ya estableció que la causa de la muerte fue una contusión profunda de abdomen. En cuanto a la casa donde ocurrieron los hechos, sigue en este momento bajo resguardo de las autoridades, elementos de la policía regia. Familiares hablaron fuera de micrófonos con nosotros, y bueno, te comento, Fernanda, que aseguraron que el hermanito de 6 años de Cynthia se encuentra en buen estado de salud y ya bajo el cuidado de algunos tíos. En cuanto a la víctima mortal, la pequeña Cynthia, agregaron que en próximas horas van a tener una reunión con el fiscal del estado para que les apoye, les ayude a agilizar los trámites, y bueno, que les entregue el cuerpo y finalmente darle el último adiós a esta pequeñita que lamentablemente muere en esta triste y dolorosa parte de su vida.
0: Oye, así nada más, Ray, de fácil va a ser entregar el cuerpo a los familiares. Esa es la primera pregunta, porque no se involucra el DIF del estado también con la situación del niño, de su hermanito.
2: Pues en teoría deberían de hacerlo, Fernanda, pero ante las omisiones que han tenido personal del DIF, increíble lo que ocurrió, que ya tenía una denuncia hace un año y llegaron y tocaron la puerta. Ah, nadie salió y se fueron, ya no regresaron. Quizás eso pudo haber evitado la muerte de la pequeña. Sí, tienen que involucrarse en el tema de la violencia familiar, pero aquí el caso es que la denuncia era directamente contra la mujer y el hombre, que el día de hoy están detenidos por la fiscalía. Así que bueno, ya veremos lo que ocurre. El niño aparentemente se encuentra en un ambiente sano con su familia, con seres que conoce, y bueno, esperemos que no se presente un caso de violencia familiar. Sí debería estar el DIF sin duda alguna involucrado con esta familia, no dejarlos a un lado, apoyarlos para que le den el último adiós simplemente a la niña, y bueno, que cuiden el bienestar también del pequeñito.
0: Porque definitivamente creo que a quien le corresponde decir con quién está el niño, y era también en el caso de la niña, pues es justamente al DIF. Si mal no recuerdo, en casos anteriores que hemos visto, pues es así como lo manejan. Entonces sí, al parecer están ahí con alguna omisión, Ray. Vamos a ponerle especial atención y estar detrás de la fiscalía para que le den un seguimiento correcto a este caso y que se haga justicia por la vida de Cynthia Geraldine, de apenas 2 años, 8 meses. Marcarlo como feminicidio, en verdad, ¿en dónde estamos? ¿En qué época estamos para que, o qué no hemos aprendido como sociedad para que pasen estas cosas?
2: Sí, y lamentablemente, si bien ha descendido el número o ha bajado las cifras de homicidios dolosos, el delito que va a la alza sin duda alguna es el de violencia familiar, y parece ser que las autoridades no le han puesto mucha atención a ese rubro, que debería ser uno de los puntos más importantes, porque aquí las víctimas regularmente, y como lo hemos mostrado, siempre son los niños o la esposa, lamentablemente a manos de su pareja. En este caso aparentemente son los dos, tanto el hombre como la mujer, así que bueno, ya están bajo investigación, afortunadamente las autoridades, esperemos que hagan un buen trabajo.
0: Ojalá que sí, Ray. Vamos a estar muy atentos de este caso. Oye, ahora pasemos a otro hecho delictivo, que un guardia de seguridad pues resultó atacado, ¿verdad? A cuchilladas.
2: Así es, ahora lo que ocurre en pleno centro de Monterrey, y es que mientras hacía su trabajo un guardia de seguridad encargado de cuidar un negocio, una tienda de conveniencia en el centro de Monterrey, pues imagínate, se encuentra un agresivo hombre que llega con la intención presuntamente de robar, le pide que se retire porque ya estaba señalado como un presunto ladrón en anteriores ocasiones. Lamentablemente actúa violento, se dan de golpes, y bueno, incluso el guardia de seguridad termina lesionado a cuchilladas. Afortunadamente no corre riesgo su vida. Esto ocurre poco antes del mediodía en la calle Aramberri, casi en su cruce, cruce exacto con Jiménez, a unos metros de la avenida Cuauhtémoc. En este lugar, este hombre es atacado, agredido por este sujeto de unos 30 años. De inmediato se activan los protocolos, elementos de la Cruz Roja y la Policía Regia acuden al sitio. Afortunadamente, y a pesar de que se da de fuga este sujeto, este presunto agresor, es localizado a unas cuadras de distancia. Los oficiales hicieron su chamba rápidamente, mientras paramédicos de la Cruz Roja atendían al guardia de seguridad dentro de esta tienda de conveniencia, tienda Merco. En el lugar, afortunadamente, te repito, la salud del hombre encargado de la seguridad de este local no corre riesgo su vida, incluso no fue trasladado, fue atendido en el sitio. Ahora el detenido fue llevado ya al Parque Alamey, donde tendrá que ser evaluado por las autoridades, y ahora espera que este hombre, los otros negocios afectados, pongan su denuncia. Y bueno, no salgan un largo tiempo de uno de tantos que hay en el centro, Fernanda, hombres armados con cuchillos, y bueno, que decidan asaltar así por la buena o por la mala algunos negocios del centro de Monterrey.
0: Pues sí, oye, qué lamentable situación. Yo creo que aquí les faltó, no sé si este negocio ya le había puesto una denuncia a esta persona, pues para que lo detuvieran antes y evitar esta situación, Ray.
2: Lamentablemente, aquí le dejan todo el peso a las autoridades de Monterrey, y como tú lo dices, quizás interponiendo una denuncia, se habría incrementado la vigilancia, y bueno, este hombre no habría atacado a nadie. Afortunadamente, el día de hoy no hablamos de víctimas mortales.
0: Sí, por fortuna. Bueno, muchísimas gracias, Ray, por estos casos, la actualización de estos casos. Si hay algo más que debamos platicar, nos enlazamos contigo.
2: Claro que sí, muy buenas tardes.
0: Buena tarde para ti también. Bien, es la 1:16 p.m. Le comparto en más información de seguridad que con diversas lesiones resultó un hombre tras caer de una altura aproximada de 3 metros al interior de un canalón la mañana de este martes al sur de Monterrey. El accidente fue reportado alrededor de las 7:11 p.m. en la calle Alfombrilla y camino al Mirador en la colonia Altamira. Hasta este punto, elementos de Protección Civil de Nuevo León y Monterrey confirmaron que un hombre había caído al interior de un canalón desde una altura aproximada de 3 metros. Y ya en coordinación con personal de la Cruz Roja, Protección Civil Municipal y Fuerza Civil, realizaron las maniobras para extraer a esta persona y trasladarlo a una zona segura. Se trata de José Manuel, de 53 años, quien presentó un golpe en la cabeza, así como probable fractura de cadera y de la pierna derecha. Tras recibir atención prehospitalaria, fue llevado en ambulancia de la Cruz Roja al Hospital Metropolitano para su valoración y atención médica. Oiga, una mujer resultó lesionada luego de caer desde una altura aproximada, escuche bien, de 10 metros. Desde la azotea de su vivienda en el municipio de Santa Catarina. Por supuesto que la caída movilizó a los elementos de la Policía de Santa Catarina, de Protección Civil Municipal, de los Jaguares, cerca de las 5 horas hasta este domicilio ubicado sobre la calle Vía de la Verdad en la colonia La Conquista. A su llegada, los cuerpos de auxilio localizaron a esta mujer en el patio de la vivienda donde presentaba diversas lesiones. Fue identificada como Tatiana Graciela Aranda, de 43 años. Sufrió fractura en ambas piernas y en uno de sus brazos, además de diversos golpes en la cabeza. De acuerdo con una fuente, la mujer refirió que había caído desde la azotea de su vivienda, aunque no informó el motivo por el cual se encontraba en ese lugar. Y de ahí cae al patio de la vecina, prácticamente. Tras ser estabilizada en el sitio, paramédicos de la Cruz Roja la trasladaron a un hospital para recibir atención médica, y bueno, la policía de Santa Catarina ya hace lo suyo en cuanto a las investigaciones. Oiga, le comparto también que un hombre de origen hondureño fue detenido por la policía de Monterrey luego de subir presuntamente intoxicado y armado con un cuchillo, escuche bien, a una antena de telefonía de aproximadamente 20 metros de altura aquí en el centro de la ciudad. ¿En qué nivel de toxicidad andaba para subir a esta antena? Todo esto comenzó anoche, a eso de las 11:15 p.m, luego de que varias personas reportaran al hombre arriba de esta estructura ubicada ahí en Washington y Serafín Peña. Las labores se prolongaron hasta la 1:00 a.m. de este martes, con Protección Civil de Nuevo León, de Monterrey, policías municipales, para poder ayudar a este hombre que, bueno, evidentemente o aparentemente se encontraba bajo los efectos de alguna sustancia y manifestó que no necesitaba ayuda para descender. Él tranquilamente subió y quería bajar así nada más. Se trata de Johnny, de 26 años, de nacionalidad hondureña, vestía short azul, no llevaba playera y portaba tenis blancos. Además, los rescatistas observaron que tenía un cuchillo en su poder y también pues, extremaron precauciones durante el diálogo. Ya después de varios minutos de persuasión, el hombre aceptó bajar por sus propios medios y descendió sin que se registraran incidentes. Se me hace que no era la primera vez que lo hacía, ¿eh? Como que ya tenía experiencia o andaba inspirado en Spider-Man. No, se me hace que anda inspirado en Spider-Man, ¿eh? Ya ves cómo se trepa hasta arriba y todo. No lo puedo creer. Bien por ese trabajo que hace la Policía de Monterrey, también Protección Civil de Nuevo León, al momento de persuadir a estas personas cuando están en una situación así, oiga, es un riesgo tremendo, no nada más para la víctima, sino también para los oficiales. Pero en serio, con cada situación, ¿qué tanto les ha de haber dicho que estaba ahí arriba? Que le hablaban los extraterrestres. Algo así andaban diciendo. Ay, no, oiga, qué cosas se encuentra uno. Han de decir eso los polis, ¿verdad? Ya estaban por terminar el turno y hoy hay uno allá. Bueno. En fin, oiga, vámonos de una pausa mejor. Vámonos de una pausa y ya regresamos con más. Estoy escuchando en Poké Monterrey, es la 1:00 p.m. con 21 minutos.

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1: Estamos de regreso en Enfoque Monterrey a través del 90.1 FM y le comparto en información local que el gobernador Samuel García anunció una inversión conjunta cercana a los 10,000 millones de pesos para fortalecer la infraestructura eléctrica de Nuevo León. Esto luego de sostener una reunión con representantes de la Comisión Federal de Electricidad, un tema que creo estaba muy pendiente de abordar por parte del gobernador. ¿Qué fue lo que dijo? Me voy a enlazar con mi compañero reportero del periódico El Porvenir, Alberto Medina, para tener toda la información. Adelante, Medina, buena tarde.
14: Hola, ¿qué tal, Fernanda? Muy buenas tardes. Tengas tú, la familia de Enfoque, El Porvenir MX y Núcleo Radio Monterrey. Fíjate que el gobernador Samuel García Sepúlveda se reunió por más de 2 horas, esto en el Lab Nuevo León, con autoridades de la Comisión Federal de Electricidad, donde Héctor Gutiérrez de la Garza, también delegado de la Secretaría de Gobernación, fue el enlace precisamente para reunirse junto con el Ejecutivo Estatal, la delegación de la Comisión Federal de Electricidad, así como capitanes de empresa y socios de lo que vendría siendo la CAINTRA, el grupo denominado como el G10, para ver precisamente las necesidades que se tienen en cuanto a luz, energía, el suministro y sobre todo evitar contratiempos en el futuro. Llegaron a acuerdos muy simples, van a concretar una inversión conjunta de más de 10,000 millones de pesos, de los cuales solo la delegación CFE y a nivel nacional CFE habrán de invertir 9,000 millones de pesos, el resto lo sumará la IP Regiomontana y el Estado. ¿Y en qué consiste, bueno, en lo que vendría siendo subestaciones móviles para poder abastecer de manera integral el servicio energético para el área de García y Escobedo, y sobre todo apoyar a Agua y Drenaje para que no se queden sin energía y el vital líquido llegue hasta sus hogares. Además, un polo de desarrollo en cuanto sector energético para la zona de Pesquería y lo que vendría siendo esta línea de comunicación entre Apodaca y Juárez, para que sin lugar a dudas tengan un servicio energético de última calidad y sobre todo se evite precisamente el afectar al desarrollo empresarial y las inversiones que tanto llegan al estado. ¿Pero qué te parece si escuchamos al gobernador Samuel García Sepúlveda?
2: O que se propuso es una inversión de 10 mil millones de pesos. Son 2.100 millones de CFE Transmisión, 6.100 millones de CFE al revés. 2.100 distribución, 6.100 millones transmisión, que es donde más se atora la red, y otros 1.000 millones del Estado para comprar estaciones futuras, sobre todo donde viene más crecimiento y empresas.
1: Pues ahí están las declaraciones del gobernador Samuel García.
14: Aprovechando que en esta entrevista también tuve la oportunidad de cuestionarlo con respecto a la posibilidad de tener o no un paquete fiscal en el ejercicio del año 2027, y subrayó el Ejecutivo Estatal que ha girado instrucciones de maneras precisas a Miguel Ángel Ruiz Serna, secretario general de Gobierno, como a Ulises Carmín, secretario de Finanzas, para citar a los diputados, a los presidentes de partido, al Consejo Nuevo León, al sector empresarial e inclusive a las academias, a las universidades, para el día 2 de septiembre. Esto es la tesorería. Muy temprano habrán de sentarse todos a la mesa y poder sacar un paquete fiscal donde el Estado de Nuevo León pretende pues una deuda de hasta un 10%. ¿Pero qué te parece si escuchamos al Ejecutivo Estatal, Samuel García Sepúlveda?
2: Yo el lunes le pedí al tesorero y al secretario general que convocaran el 2 de septiembre. El Congreso regresa el primero, bueno, el 31, pero esa sesión pues es, digamos, solemne. Entonces, el miércoles 2 vamos a citar la tesorería, diputados, presidentes de partido, G10, Consejo Nuevo León, cámaras, entre otros actores. Y justo la idea es que con mucho tiempo podamos discutir un presupuesto. ¿Cuál es la buena noticia? Todos queremos dinero y Nuevo León está en verde. ¿Qué quiere decir que está en verde? Que tenemos capacidad de pedir hasta un 15%.
1: Bien, pues ahí las declaraciones del gobernador. Ojalá que sí se dé esta reunión el 2 de septiembre.
14: Encarnado en este tema, subrayó dos temas importantes, Fernanda, estimado, escuchas. Una, que después de esta mesa podría sentarse también lo que es el subdepartamento de tesorería y finanzas, la Secretaría General de Gobierno y los alcaldes para ver el paquete fiscal y la partida presupuestal que ellos estiman. Y también invitó de manera directa a los diputados locales a pagar por fin ya a Ulises como secretario de Finanzas y no solamente como encargado del área. Esto en el sentido de que ya ha enviado dos exhortos a manera de exhortos a los diputados locales, donde ya ha presentado toda la documentación que avala precisamente a Ulises Carlín, en aquel momento sustituto de Carlos Garza, con respecto a quedarse en cargo de la Secretaría de Finanzas. Pero ¿qué te parece si mejor escuchamos al gobernador Samuel García Sepúlveda?
2: Pues miren, es una discusión en la que yo realmente no quiero entrar porque no abona en nada. Ustedes saben que los gobernadores ganamos vía elecciones. Y al ganar una elección, la gente te dio la confianza de poner a tu equipo. Pues tu mano derecha es el tesorero. Entonces yo no veo cuál es el fin de que si el tesorero anterior, que llevaba 10 años, terminó su ciclo y pusimos a Ulises de tesorero, pues como gobernador tengo toda la legitimidad de nombrar a mi tesorero.
1: Bueno, pues ahí están las declaraciones del gobernador. Muchísimas gracias, Medina. Vamos a estar al pendiente de más información que llegue a surgir.
14: Claro que sí, Fernanda. Muy buenas tardes.
1: Buenas tardes para ti también. Oiga, marcamos una pausa. Es la 1:00 p.m. ya con 31 minutos y regresamos con más información. Quédese con nosotros.
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0: Muy bien, estamos de regreso en Enfoque Monterrey, es la 1:33 PM. Y me da muchísimo gusto saludar por primera vez en este espacio informativo, digo aquí al mediodía conmigo, Tatiana Cloutier. Gracias por estar aquí con nosotros como ciudadana. Por supuesto, entregada, claro. Sabemos que estás muy entregada actualmente con actividades aquí en Nuevo León, pero prácticamente estás en busca de sí convertirte en funcionaria.
1: Pues sí, fíjate, te cuento un poco.
0: ¿Cómo estás primero?
1: Bueno, primero que
0: ¿qué
1: nada.
0: ¿Qué tal la agenda hoy?
1: Estamos muy bien. Tuvimos una agenda, ahorita vengo de una reunión ahí con mis compañeros y compañeras, de los que hablaré ahorita un poquito.
0: Okay.
1: Y pues con eso empezamos el día con ese evento y aquí andamos muy contentas.
0: Todavía no es el sorteo, ¿verdad?
1: No es sorteo, te cuento un poco. Estoy buscando la coordinación de defensa de la 4T en el estado de Nuevo León.
0: Sí.
1: ¿Qué significa esto? Esto significa que hay una encuesta abierta a la población.
0: Andale.
1: Y en esta encuesta, que puede participar cualquiera de las personas que nos esté escuchando ahorita, que ve en tránsito, que está comiendo, que está simplemente trabajando o haciendo,
0: claro,
1: lo que sea.
0: Que todavía no te conoce o que ya ha escuchado algo de ti.
1: Así es. Entonces, participan en esta encuesta, que llegarán a tu casa y te encuestarán y te dirán, te presentarán como la paleta de opciones.
0: Los, claro.
1: ¿Sí? Y pues esta encuesta decide quién es la coordinadora o el coordinador. Una vez que eres coordinador o coordinadora, te sientas y preparas todo lo que viene siendo la plataforma y también la organización para todo el tema que se avecina para el año que entra. Y pues esto significa que el año que entra te conviertes en quien encabezará este esfuerzo, pues para llegar ni más ni menos que a ahí a la macroplaza.
0: A la gubernatura, al Palacio de Cantera,
1: así,
0: ¿verdad?
1: Es, no, eso es, eso
0: sí
1: es.
0: ¿Sí te visualizas ahí?
1: Totalmente. La verdad es que creo que Nuevo León necesita un cambio. No me cabe la menor duda que, y lo pongo, fíjate, ahorita viendo aquí los tripiés, pienso que Nuevo León es como una mesa con tres patas. ¿Y a qué me refiero con esto? Una pata la hace o la conjuga el gobierno, una la sociedad y otra los empleadores. Y veo que los empleadores se levantan todos los días con todo el ánimo, con toda la actitud, se invierten, se la juegan y han hecho del estado lo que han hecho de la mano con quienes salimos a trabajar.
0: Claro.
1: Te levantas a trabajar, te levantas bien temprano porque el transporte está de la fregada, porque la movilidad está compleja, y das todo tu mejor esfuerzo, te comprometes y lo haces muy bien. Y algo pasa con la pata del gobierno, que el gobierno anda metiendo la pata en lugar de ponerse a la altura de las circunstancias. Y esto me lleva a decirte, veo que Nuevo León necesita un cambio, que Nuevo León requiere que la sociedad analicemos y sobre todo una vez que empiece este proceso que vendrá el año que entra, y que digamos que requerimos tomar las cosas con una perspectiva distinta, es decir, requerimos a alguien que tenga un perfil de honorabilidad, un perfil de capacidad probada, un perfil que diga, pues, ¿quién puede tejer fino para que los problemas de Nuevo León o quienes somos los que solucionamos los problemas de Nuevo León, que terminamos siendo aquí quienes vivimos en este estado, caminemos a encontrar un objetivo común? Queremos que a Nuevo León le vaya mejor, queremos que a su ciudadanía le vaya mejor, queremos que a la población tenga mejores condiciones de vida. Y en eso todos tenemos que ceder un poco. No se vale que yo esté atrincherado y que desde mi alberca yo te diga, tú no tienes agua, pero yo aquí estoy con madre disfrutando. O no se vale que de repente tengamos problemas en Nuevo León complejos y tú digas, yo me tomo mes y medio de modo party y me tomo 2 semanas de vacaciones y me siguen pagando. Pues yo quiero, ¿dónde se encuentra eso, no? Yo me pongo a imaginar que la gente que nos escucha diría, ¿en dónde está un trabajo de esos?
0: ¿Eh? Claro. Sí, justo nosotros aquí también mencionamos esta referencia que hace el gobernador Samuel García durante el Mundial, el modo party, que esto sí, pues indignó a muchas personas el comentario, y ya que estás haciendo referencia a él, pues quería justamente preguntarte, pues, ¿qué has pensado, qué opinión te merece toda la gestión que ha hecho Samuel García en estos 5 años, que ya está en el último?
1: Pues mira, te digo, yo creo que en todos lados hay claroscuros o cosas positivas, cosas negativas. Sin embargo, yo creo que en el balance general está reprobado. Y en el balance general está reprobado porque parte más grande de lo que hemos vivido ahorita, y quien va ahorita en carro o está esperando el camión sabe perfectamente de lo que estoy hablando. Estamos diciendo, tenemos una movilidad muy compleja, muy mala, y sobre todo que los más de 1.500 millones de pesos que le ha dado la federación al gobernador para que termine el metro, pues no han servido de nada, porque pues este no se termina, ¿no? Luego tenemos más de 2.300 camiones pagados que no llegan. ¿Dónde están? Pues quién sabe. Es decir, el gobernador dejó de ser gobernador para convertirse en mago, porque desaparecen las cosas. Y luego tenemos también un tema de la contaminación. Ahorita veníamos en el carro y me decía quien me venía manejando, Juan Pablo, me decía, oye, ¿eso qué es ahí? ¿Qué es? Digo, pues me encantaría decirte que es lo nublado, pero hoy no está nublado. Entonces me dijo, es una nata de contaminación. Le digo, efectivamente. Y la contaminación no solamente está en el aire, también la tenemos en el agua ahorita, me refiero en los ríos. Y esta complejidad es lo que tomamos, lo que respiramos. Y normalmente tenemos ya enfermedades con consecuencias a partir de esto. Y tenemos otra de las situaciones también, y ustedes lo deben de vivir aquí por este sector, pues que la gente en el camión se queja, o en la calle dice, está muy oscuro, no puedo caminar en la noche, me asaltan, me roban, se meten a mi casa en algunos sectores de la comunidad. Y todo esto sucede, y es para contestar lo que me preguntabas, sucede por la corrupción del Estado. Es decir, un gobierno que ha sido insensible a atender el todo de una manera integral, y a lo que se ha dedicado es atender mi imagen personal, no la mía, ¿verdad? Sino promover su imagen personal, y la de su esposa, promover la de Mike Flores, promover la de Arriata, o no, me dicen que lo digo mal, pero bueno.
0: No, sí, está bien, Arrate.
1: Arriata le digo yo. Arratia.
0: Es Arratia.
1: Ok, sí. Ya lo corregimos. Entonces, la A siempre adelante de la I, ¿verdad?
0: Sí.
1: Entonces,
0: voy a hacer un paréntesis en esto que dices de la promoción, porque me llamó la atención cuando entré a tu portal web, que por cierto, quien guste conocer más del perfil de Tatiana, es tatianacloutier.com.mx, y tienes un apartado de transparencia ciudadana, que está muy padre eso, y dices que detectaron 352 anuncios de guerra sucia en tu contra.
1: Así es.
0: Es decir, ¿esto en cuánto se traduce, y lo detectas nada más por parte de una empresa estratégica que colabora o que trabaja directamente con el Movimiento Ciudadano?
1: Así es. Este es algo de lo que detectamos y que está totalmente fundamentado y ligado. Y bueno, entonces ahí dices, imagínate que los impuestos tuyos... Es más, fíjate nomás, ahorita lo acabo de captar, los impuestos que yo pago le da la vuelta el gober pa' pegarme, pues está canijo, mínimo que lo sacara de su bolsa, caray. Pero imagínate, hasta mis propios impuestos, los que pagan mis hijos, lo que paga mi marido, pues pa' pegarme, pues está cañón, ¿no? Pero bueno, veamos esta parte. Y en esta parte de transparencia te podría decir, ha sido uno de los grandes temas que yo he trabajado desde la sociedad civil y cuando he sido funcionaria.
0: Sí.
1: Cuando fui diputada federal, uno de los temas prioritarios era cómo transparentamos el dinero que se le da a los diputados para que la sociedad sepa en qué los gastas, porque si no sabemos, a los diputados locales y federales les dan dinero, y a los senadores para atención ciudadana.
0: Por supuesto.
1: Y aquí hay que decir, bueno, ¿en qué los estás gastando? Que la gente sepa que le dimos a doña Susi para una operación, que le dimos a Roberto para que Roberto se vaya a un concurso que va a haber de matemáticas. O sea, estas cosas la gente lo tiene que saber. ¿Por qué? Claro. Porque son los impuestos de la gente. Y aquí no. El gobierno dice, oscurito, oscurito, triangulaciones ahí raras que se han visto y que se han señalado, pero sobre todo también hay una deuda enorme en el Estado. Fíjate nomás, ahorita que me contabas fuera del estudio, sobre tu hijo, pues aquí cada gente que tiene un bebé nace debiendo más de 17,000 pesos en el Estado, porque el gobierno gasta y gasta y gasta y gasta, no termina las obras, seguimos con problemas. Sí, de hecho, también hablando, tendríamos un problema de agua, que parte de lo que se resolvió en su momento fue gracias a un recurso federal que vino a poner la Federación, vaya la redundancia, y a resolver este problema, que hoy lo tenemos, pero en la cuenta de agua y drenaje. Tenemos un impuesto que le están cobrando agua y drenaje, un impuesto verde, que no es verde, se ha de haber puesto el usuario, bueno, cuando ve el recibo.
0: También.
1: Ah, bueno, pero es el impuesto verde que nos cobran y es parte de la corrupción. Ese impuesto verde es un permiso para contaminar, no es para que ya no contamines. Tú me dices, y aquí está.
0: Lo han señalado así.
1: Así es, ¿no? Y por otro lado, tiene un ápice interesante. Viene un recurso que tú lo prestas, digo, que tú pagas si vas a construir y tienes que comprar cierto, tienes que ir con cierta persona que ellos te mandan, que es una AC, para que ahí compres tus árboles, y esos árboles nadie sabe, bueno, sí los vemos porque sí los han sembrado, eso no podemos negar, pero no sabemos si la cantidad adecuada, no sabemos cuánto cuestan, no sabemos mucho de esos árboles, y bueno, y como dicen, ¿cuántos compro? Pues quién sabe.
0: Tatiana, ya le hemos preguntado también a Andrés Mijes, a Waldo Fernández, pero ¿qué sería eso positivo que destaques de esta gestión de Samuel García como ciudadana?
1: Pues mira, te voy a decir algo que veo de esta cuestión positiva. Algo que tienen un tema que han atendido de alguna manera en el tema de cáncer de mama para las mujeres. Y también, bueno, no podemos dejar de decir, hay un resultado interesante y positivo en la mejora que se ha tenido en lo que viene siendo el Parque Fundidora. Les digo que nomás que nos lo pintaron verde ahí el Zacatito, pero bueno, fuera de ahí ha tenido una buena gestión en ese sentido. En su momento, cuando estaba la secretaria de Inclusión, estaba Marta funcionando, Herrera. Así es, estuvo funcionando de una manera más positiva. Ahorita que llegaron, la desmantelaron, y no solamente eso, sino también empezaron a usarla políticamente. Entonces creo que esta fue una de las cosas también en su momento cuando estuvo la secretaria de Educación previa, la anterior, también medio le estuvieron echando ganitas.
0: Sofía Leticia.
1: Así es, y también ahí mandaron a Leticia, la sentaron en el banquillo de los acusados, la dejaron cobrando, y entonces son como claroscuros. Okay. Pero esas son algunas cosas que podríamos decir.
0: Que destacas de esta gestión.
1: Así es.
0: Ahora, a mí la verdad no me gusta preguntar tanto si Nuevo León está listo para una gobernadora, porque evidentemente, digo, eso no va con todo el apoyo que se ha dado ya a las mujeres y que hemos demostrado el valor que tenemos y la el valor que tenemos, todo lo que hacemos. Sino, más bien te preguntaría, tú al momento de que llegues a la gubernatura, si es que la gente sí te da esa gran responsabilidad de estar como gobernadora, ¿qué sería lo primero que atiendas de Nuevo León?
1: Mira, te voy a decir, yo digo que primero que nada necesitamos quitar el gasto superfluo y la duplicidad de funciones. Hay duplicidad de funciones en el gobierno, tienes la Secretaría de la Mujer y tienes el Instituto Estatal de las Mujeres que hacen lo mismo y gastas un montón de cosas en burocracia, ¿no? Okay. Tienes luego la parte esta en donde tienes duplicidad de funciones en CONARTE y la Secretaría de Cultura, en lugar de darle el dinero a quienes andan haciendo cultura, a quienes promueven la cultura, a quienes generan esto. Entonces hay que ver qué es lo que funcionaría al hacer una integración para menos gasto en burocracia y más beneficio a lo que tiene que ser, ¿no? Y la otra parte que se vuelve fundamental también es, si estamos hablando de corrupción, ¿cómo le haces para? No es cómo le haces, es deja, o sea, si tú le dejas de sacar dinero al impuesto o al dinero que llega a la caja de gobierno y lo empiezas a utilizar en favor de la comunidad y lo que la comunidad requiere, el dinero empieza a alcanzar mejor, que ahorita tendrá que irse mucho al pago de la deuda, porque ya sabemos que todo el que nace Y luego, ¿qué nos dice la gente también? Y lo hemos estado viendo en los municipios.
0: Justo, también te iba a preguntar.
1: En los municipios no urbanos. El gobernador, y esta creo que sería una de las cosas fundamentales hacer, tenemos claro una población prioritaria que vive en la mayoritaria que vive en la zona urbana. Pero todos los que viven fuera de la zona urbana son tratados como ciudadanos de segunda. Y todos tienen los mismos derechos que tú y que yo.
0: Claro.
1: Y no tienen ambulancias, no tienen enfermeras,
0: sí,
1: no tienen
0: médicos. Se concentran acá en el,
1: todos,
0: en el centro,
1: sí, tú vas,
0: en el área metropolitana, mejor
1: tienen
0: dicho.
1: Edificios muy buenos, pero el edificio pues es un elefante blanco, caray.
0: Bien, entonces definitivamente serían esos tres puntos.
1: Así digo a bote pronto, porque pues si no, también nos jalan las orejas de parte de la Comisión Electoral.
0: Bien, Eta, ¿tiene algo más que gustes comentar con la ciudadanía? Con todo este tiempo que queda, porque todavía falta el siguiente año.
1: ¿Qué les diría yo a la gente? A la gente le diría que ahorita, les recuerdo, estamos ante un proceso interno de Morena o de la 4T, y en donde va a haber una encuesta abierta a la población, y pues que sepan y estén siempre listos, porque les digo yo, les conviene que una servidora, yo les digo, bueno, que investiguen quién es cada quien. Ahí, como ya dijeron, nuestra página de internet está ahí, pero también nuestras redes sociales, Tat Cloutier, y que investigan quién es quién, porque tomamos decisiones muy importantes. Y yo les digo siempre que todo proceso de selección es importante que nos informemos. Cuando uno va al súper, uno le echa el ojo a las verduras y agarras la que esté mejor, ¿no? Y si está mayugada, pues ahí la dejas. Y si la ves podrida, pues también ahí la dejas. Y en esto hay que ser selectivos y hay que ver la vida presente, pero sobre todo el pasado de quienes estamos ahorita levantando la mano para ser la coordinadora o el coordinador de la 4T en el estado de Nuevo León, y luego convertirnos en quien lidere este proceso.
0: Excelente, Tatiana, muchísimas gracias. Por último, ¿dónde vas a andar en estos días?
1: Ahorita vamos a algunos programas de algunos podcasts. Voy a andar en la tarde, en la noche, ando por allá por el municipio de San Pedro. Mañana tenemos algunos eventos también en Guadalupe. Luego tenemos, tenemos en Cadereyta. Y ahí andamos.
0: De un lado para otro, así literalmente.
1: Es. De hecho, ya llevamos recorridos, te puedo decir.
0: Sí.
1: El viernes voy a dos municipios fuera y el viernes completo los 40 municipios.
0: Excelente. Tatiana Cloutier, muchísimas gracias por haber estado aquí en Enfoque Monterrey. Te esperamos próximamente.
1: Gracias, gracias.
0: Gracias. Buenas tardes.
1: Hacemos
0: una breve pausa y regresamos.

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0: 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Seguimos con más. 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
8: Listos ya con la información del mundo de los famosos. Arrancamos con la Casa de los Famosos México. La noche de ayer fue la elección de el líder y en una competencia, pues ganó ni más ni menos que Gema. Gema se queda con este beneficio del cuarto de líder y el público, la gente, decidió que fuera Cynthia Clitbo quien subiera a gozar de este beneficio al lado de ella. Por otro lado, se realizó el primer elevador del destino en la Casa de los Famosos. Este donde se suben y aparentan que van subiendo o bajando pisos y cada piso, bueno, pues tienen que sacar una tarjeta por ahí con alguna pregunta, les proyectan un video y tienen que, pues, contestar lo que sigue, ¿no? Completar el video. Pues el ganador fue Aldo Rendón, quien nada más acertó a un solo video y con eso se ganó el privilegio de cerrar una habitación. Eligió la habitación Ibiza, por lo que los habitantes de ese cuarto fueron distribuidos entre el cuarto Malibú y el cuarto Tulum. Ahora el cuarto Malibú tiene 7 integrantes y Tulum tiene 8. Con esta decisión, el cuarto Ibiza deja de funcionar dentro de la casa. Ayer preguntaban, ¿pero cuánto tiempo? Para siempre. Ya ese cuarto no se vuelve a abrir. Y bueno, hablando de lo que se puede y no se puede y se vuelve y no se vuelve, el papá de Arantxa Ruiz, después de la eliminación de ella de la Casa de los Famosos, el actor Alejandro Ruiz, que es el papá de Arantxa, publicó un contundente mensaje en redes sociales que generó especulaciones sobre un posible fraude en las votaciones. No presentó pruebas, para confirmar alguna irregularidad. Su publicación fue interpretada por algunos seguidores como crítica del resultado que dejó fuera a Arantxa de este reality. Pues así pasa con este tipo de programas en donde la gente opina, sobre todo cuando no están de acuerdo con alguna decisión. Lo cierto es que Arantxa Ruiz ya está fuera de la casa. casa y ya no va a haber exilio. Hasta ahorita es lo que han mencionado. Cambiamos totalmente de información y es que Madonna encabeza las nominaciones de los MTV Video Music Awards 2026 con 11 menciones, superando a Taylor Swift, que obtuvo 9. Ahora la reina del pop compite en categorías como Video del Año y Artista del Año. Madonna cuenta actualmente con 20 premios de este tipo, mientras que Taylor suma 30 Video Music Awards y Taylor podría ampliar su récord histórico con una nueva victoria. Y esto sucede por el lado de la música. Ahora, por el lado del cine, Inde Navarrete fue confirmada para interpretar a la nueva versión de Rouge en la película que es muy esperada de X-Men para el universo de Marvel. Inde Navarrete es conocida por participar en proyectos como 30 Reasons Why, Superman y Luis y la exitosa película Obsesión. Ella va a dar uno de los pasos más importantes de su carrera y se va a integrar un elenco que incluye talentos como Shade Sink, Kit Connor, Samara Weaving y Adam Driver. Y por último, oigan, pues ya se ha hablado acerca de la pérdida de Hayden Panettiere, que fue encontrada sin vida el domingo pasado en su casa de Carolina del Sur. Tenía 36 años, caray. Y una llamada al 911 fue la que mencionó un posible paro cardíaco y una aparente sobredosis, aunque la causa oficial de su muerte no ha sido determinada. Ya le hicieron la autopsia y la autopsia pues no encontró señales de traumatismos. Las autoridades ya descartaron indicios de un delito, por lo que las investigaciones van a seguir y aquí estaremos muy pendientes para llevarles toda la información. Hasta aquí todo lo relacionado con los famosos. Yo soy Dinora Ríos, quédense con mucho más en Enfoque Monterrey, que tengan maravillosa tarde.
9: Gracias a Dinora por la información y gracias también a usted por habernos acompañado en toda esta hora de información. Regresamos el día de mañana a la 1:00 p.m. De parte de la producción a cargo de Priscila Estrada, Alejandro González, Richie Garcés en el control técnico y una servidora, Fernanda López Vanegas, en la locución. Le deseamos que tenga una excelente tarde de martes. Pásela bien. Bye, bye.

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1: Esto se llama Tiene Espinas.

rollo, qué rollo, qué rollo, qué rollo. Muy buenas tardes. Muy, pero muy buenas tardes tengan todos ustedes en este maravilloso martes 18. 18 de agosto, en este martes. Minutos y una temperatura que tenemos en el primer cuadro de la ciudad, 36 grados centígrados. Son 36 grados centígrados que la verdad, no se ve para cuándo, vamos a tener un fresquito. Se supone que la mínima va a ser de 18 grados, pero... No, hombre, híjole, la nochecita a lo mejor refresca un poco, pero por lo pronto vamos a tener que aguantar al soldado que está ahí duro y dale, el rubio. Ahí anda con 36 grados centígrados picando. Y a toda la raza que anda manejando en la ciudad y en las avenidas y en las calles y en todos lados, un saludito. ¡Ya arrancamos, servidor y amigo Carlos Treviño, el Ranger, te da la más cordial bienvenida de aquí hasta las 5 de la tarde! Te invito a que te quedes con las complacencias en la ranchera de Monterrey 91, la más completa. Y en los controles me acompaña... ¡Jerry Vázquez! El travieso de los botoncitos, el muñeco de Fabián, la que anda. Él es el que va a colocar las rolitas que tú me vas a pedir, me vas a solicitar, porque de 3 a 4 ya te la sándwich. Vámonos con la música del recuerdo y después de 4 a 5 las complacencias de la onda tejana. Y el día de hoy es martes, martes alegre, martes de comedia, martes tranquiqui. Y hoy vamos a estrenar la Rueda de la Fortuna, porque hoy vamos a ver qué nos dice. Tú me vas a contar chistes, pero depende de lo que pida la Rueda de la Fortuna, ¿eh? Porque puede ser chistes de animales, chistes de borrachitos, chistes de parejas, chistes para niños, sí, inocentes, blanquitos, chistes random de todo, ¿ok? Para que participes el día de hoy, ya sabes, la vía de comunicación directa, las llamaditas son al 811-5870-6566. Llámame o mándame un WhatsApp, mándamelo al 8-116-116-91. Vamos a ver quién se avienta el mejor chiste del día de hoy, ¿ok? A ver toda la raza que se sabe chistes, a ver qué nos toca en la ruleta. Y el día de hoy también tenemos sorpresitas, porque si te quieres llevar unos boletitos para el cine, hay que estar bien pendiente. Y la raza que quiere la calca oficial, de la ranchera, también bien pendiente, porque te voy a decir dónde va a andar la ruta de la ranchera de Monterrey 91, la unidad móvil. Por lo pronto, ya te la sangre, vampiro. El Ranger te la pone y tú me vas a decir que quieres escuchar algo más o menos como del recuerdo, estilo esto, fíjate, a cargo de Salomón Robles. ¿Te acuerdas de esto que se llama Mi Prisionera? Esa cumbia norteñita sabrosa. Aquellos bailes. ¡Oh, oh!

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1: Saluditos, saluditos a la familia Martínez de Las Puentes, segundo sector. Ranger, qué bueno escucharte nuevamente, muchas gracias. Aquí andamos, ya andamos un poquillo mejor, echando gorro, ya volvió la luz.
2: ¡Ándale!
1: ¿Qué onda, Ranger? Saluditos, ya sabes quiénes somos, ya sabes. Somos los godines favoritos de confianza. Ándale, saluditos allá a la Colonia Country, donde andan trabajando todos los godines, pero también, digo, para todos los godines en general también, de todas las colonias, donde andan los que andan trabajando en esos de, no puedo decir la marca, ¿verdad? Pero es, pues, telemarketing. Pues sí, es telemarketing, realmente. Toda la gente, no puedo decir la marca, pero sí, toda la gente que, ya sabes, las tarjetas y que los recibos y que de cualquier marca, toda la gente que anda trabajando, ya sabes, pobrecillos, que tienen una meta establecida, toda la raza que trabaja en telemarketing. No, hombre, pobrecillos, que la llamada no puede durar tanto, que la llamada debe ser mínimo, que si no tienes el bono, que si la... No, pobrecillos, pero ahí están, échándole muchas ganas. Y toda la raza de oficina que anda escuchándonos, un saludito y un besito con ventosa para todos ustedes que estén trabajando. ¡Bácala! Y que terminen bien temprano. Es más, ojalá les den salida temprano a todos. De este lado ya volvió Regina. ¡Qué rollo!
3: ¿Qué onda, Daniel?
1: ¿Cómo andas? Muy bien.
3: Oye, ¿estás bien gordo? ¿Una canción así bien chida?
1: ¿Cuál quieres? ¿Cuál?
3: No, mañana. ¿Qué onda, Angustias? Amiguis, ¿qué? ¿Me extrañaste?
1: ¿Dónde andabas? Sí, ¿dónde andabas? Oye, qué rollo. Todavía falta para que entren a la escuela, ¿verdad? Ay, pobres de los papás. Esta vez sí se les pasaron de lanza, ¿verdad? Con las vacaciones. Digo, los huercos a toda Mouse, Mickey, pero pues los papás ya, que ya. Ya es hora. Hasta finales de septiembre, ¿no? ¿Cómo va a estar la onda? ¿O a principios? Porque la raza ya quiere que los huercos regresen a clases. Oye, vamos a estrenar la ruleta el día de hoy, porque hoy es martes. Martes de chistes, martes alegre, martes... Pues ya para... Ya fue el lunes de pergatados. Bueno, hoy es martes, ya estamos más tranquilitos. ¿Y qué te parece si hacemos girar la ruleta para ver de qué nos toca hoy hablar en los chistes? Vamos a ver, ¿de chistes de qué? Vamos a ver, ¿qué dice la ruleta? Chistes de animalito. Vamos a ver, chistes de animales. Ah, caray, no me acuerdo de ninguno. ¿Tú te sabes alguno? ¿Tú, Jerry, te sabes algún chiste de animalitos? No importa si es corto, largo, si es... A ver, un chiste de animalitos, ¿te acuerdas? Ah, a ver, creo que... A ver. Ya me acordé de uno. ¿Qué le dice un gusanito a otro gusanito? ¿Qué le dijo? ¿Qué onda? ¿Qué? ¿Vamos a dar la vuelta a la manzana o qué? ¡Ah! ¡Es chiste de animalitos! ¿Cuál te sabes tú? Mándame tu audio, mándamelo al 8-116-116-91. Y dime un chiste de animalitos para que participes el día de hoy. Por lo pronto, vámonos con más música. Y esto es a cargo de Pegaso. Se llama...

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0: ¿Qué rollo? ¿Cómo andamos? Ranger, ¿cómo andas? Ponte una canción de Karim León, la de Compas, dedicada para Jerry, de su Tommy. Ay, ay.
1: Se oye muy afeminado el primo.
0: Ay, mi Tommy de oro, ¿qué te puedo decir?
2: Ranger, buenas tardes.
0: Buenas tardes, ¿qué, mijo?
2: ¿Qué canción,
0: ¿cuál quieres?
2: Mecánico de amor, compadre.
0: Mecánico
2: para el
0: del recuerdito.
2: Para destapar la primera, porque está bien feo el calor.
0: Ya deberías. ¿Para qué te atienes? ¿Para qué te esperas? De una, ya, destápala. No te esperes a la rola.
3: Bienvenido a la
0: ¿qué pacho? ¿Qué rollo? ¿Qué pasó, mi Josecito de Oro? Saludito, bendiciones allá en el taller. ¿Cómo anda la calor? Sería en el taller el día de hoy.
2: ¿Qué onda, Ranger? Un chiste de animalitos.
0: A ver, échalo.
2: Tartamudo a comprar un cotorrito.
0: Ajá.
2: Le dijo, oiga. ¿Cuánto cuesta ese cotorrito? El señor le dijo, 10,000 pesos.
0: Ah, caray.
2: ¿Por qué tan caro?
0: ¿Tan caro?
2: Y el cotorrico dijo, porque hablo mejor que tú.
0: ¡Ah! Pues sí, ¿verdad? Obviamente. No. Pobrecillo el tartamudo. Un saludo para toda la gente. ¿Qué es tartamudo? No se ría. No, yo no me estoy burlando. Pero si hay chistes, de tartamudos. Ahí está uno muy bueno. Sí, la raza, yo conozco raza que es medio tartamuda. Pero si vieras cómo cantan, hombre, este pelado. Es tartamudo, para hablar se traba bastante y batallas bastante, pero cuando canta, no, bien fluido y canta muy, pero muy bien. ¿Por qué será? ¿Serán los nervios o qué será? Pero fíjate que canta muy, pero muy bien este pelado.
4: Los voy a acusar.
0: Un saludito para el Jerry.
5: ¿Sabes qué le dijo también?
0: Sí, es el Jerry.
5: ¿Sabes qué le dijo una hormiga a otra hormiga?
0: Una hormiga a otra hormiga.
5: ¿Sabes qué le dijo?
0: Yo
5: no la escucho, os estoy preguntando.
0: ¡Ah, no, hombre! Te digo.
6: Traes buen cotorreo, amigo.
0: No, va ganando en el cotorrito. Saludito, Ranger. Aquí andamos en Allende y te acompañamos. Está Dionisio.
7: ¡Ándale!
0: Por favor, ponte algo de Topaz. ¿Qué estaría bueno? Algo de Topaz. La de Celoso, la típica.
8: Oye, Ranger, clásica. Ándale, Ranger, y hasta que estás jalando bien, compadre.
0: ¿Verdad?
8: No necesitas no comerle al guardián nada, porque el guardián se quiere quedar con la ranchera de Monterrey.
0: ¡No, hombre!
8: No comerle ustedes.
0: ¡Cállate,
8: nada,
0: baboso! ¡No, hombre! No se hace, no se arma. Primero se cae el edificio.
9: Ranger, buenas tardes.
0: Buenas tardes, canijo. ¿Qué rollo? Échalo, échame un chiste, animalito.
9: Un échalo. Partido de fútbol, los animales terrestres contra los acuáticos.
0: Ah, caray.
9: Los terrestres provocaron, los acuáticos provocaron un penalti.
0: ¿Y luego?
9: Y el que tiró, pues pusieron al sin pies.
0: Ah,
9: dijo, no, este segurito va a meter el gol.
0: Claro.
9: Al último lo falló el sin pies. Falló el penalti.
0: El penalti.
9: Y digo, Torre, ¿por qué lo fallaste, hombre? Pues si tiene 100 pies.
0: Claro.
9: Dijo, no, que no sabes quién pusieron de portero. No, pues, ¿a quién? No, pues al pulpo. Valió grillo.
0: Ándale, no.
10: ¿Y luego?
0: Pues que el pulpo con las chicos, 8 tentáculos. No pudieron 100 piezas contra 8 tentáculos. Chihuahua. Ni modo. Vámonos con música. Chihuahua. Aviéntense unos buenos chistes, animalitos. Vámonos con algo de la programación de la ranchera de Monterrey 91 y es a cargo de Bronco. ¡Bronco! ¡Bronco! Oh. No, ese Bronco no. El otro, el original. El de las redes no. ¡Bronco!

0: regresamos. Oye, me está preguntando ahorita mi negrito Sirvín de Oro acá fuera del aire. Más, ¿qué entra la llamada? ¿Se puede o no? ¿Le cuelgo acá o qué? Tú me dices, Jerry, ¿ya le cuelgo? A ver, bueno.
1: Dale, Roñe.
0: ¿Qué rollo, canijo? ¿Me escuchas?
1: Sí, bien, carito.
0: Oye, canijo, bueno, para aprovechando tu llamada, para toda la raza que se gana los boletos de Cinépolis, vamos a explicarte, es bien sencillo. Cuando ustedes se ganan los boletos, tú ganaste el día de ayer, les pasamos unas claves, unos códigos, ¿verdad? Te pasé 4 claves, ¿verdad?
1: Ajá.
0: Bueno, eso en la página de internet de Cinépolis o en la aplicación de Cinépolis o de plano en taquilla, llegas y ahí se pueden dar de alta los folios y ya es un boleto, cada uno de los folios es un boleto. Por eso ten cuidado de no compartir. ¿Ok? Entonces puede ser por la aplicación de Cinépolis, puede ser por la página de internet de Cinépolis o puede ser ahí mismo en la taquilla. Le dices a la señorita o al pelado que esté en la taquilla, oye, vengo aquí, mira, quiero esta película. A ver, y te va a decir, no, pues son 5,000 pesos. Y le vas a decir, no son 5,000 pesos porque yo tengo 4 códigos que me dio el Ranger. Y te va a decir, a ver, ¿cuáles son los códigos? Y ya, se los dictas y ya, con eso tienes. Son para Cinépolis VIP, ¿eh? Para que estés de lujo en el sillón recargadito y vaya ahí a atenderte el mesero a tu lugar y te diga, dígame, mi estimado Servín, ¿qué es lo que quiere para el día de hoy? Ah, ¿verdad? ¿Qué onda? ¿Qué once? ¿Se arma o no se arma? Ándele, ya estás. ¿Alguna otra duda?
1: ¿Cuántos días tiene para hacer los válidos?
0: ¿Eh?
1: ¿Cuántos días tengo para hacerlos válidos en lo que encuentro una valiente que me acompañe?
0: Una valiente, pues son 4. Llévate 3 valientes.
1: Ya les tengo.
0: Valiente tú, que le vas a pagar todo a ellas, ¿verdad? Las palomitas. Mira, tienes de aquí, estos son para el día 30. Son para el día 30, creo. Pero no te esperes al día 30, no te esperes. De una vez, este fin de semana.
1: Este fin de semana, para.
0: Ándele, ya dijo que canijo.
1: Ya estás.
0: Cuídense. Sobres, ya se armó la calabaza. Ahí quedó. Ni pidió rola el negrito Servín. Aprovechando, no quiso aprovechar. Bueno.
2: Oye, Reyes, ¿sabes cuál es el animal preferido de las zapaterías?
0: ¿Cuál?
2: Es el 100 pies.
0: Claro, porque haces. Claro. Imagínate las comisiones que si yo. No. Muy bien. Me gustó. Está bueno. Oye, me están pidiendo la de Topaz, etapas de mi vida. Jerry, Topaz. Llamadita, tenemos llamadita. Bueno, línea 2. ¿Qué rollo? ¿Quién anda ahí?
3: ¿Qué rollo, querido? ¿Cómo estás?
0: ¿Qué rollo? ¿Quién habla?
3: Noé Rodríguez.
0: ¿Quién, Rubén?
3: Noé.
0: Ah, Noé Rodríguez.
3: Roberto. Oye,
0: ¿qué rollo?
3: A ver. Aunque no me quieras, pero acabas de poner la cumbia triste.
0: Bájale un poquito al radio,
3: por favor. Voy a poner algo de impacto que se llama Flor.
0: A ver, eso sí no entendí. Flor de Impacto de Montemorelos.
3: Corrupto.
0: Ya la está buscando Jerry. Flor de Impacto de Montemorelos. ¿Para quién sería?
3: Aquí para todos los que andamos en la plataforma jalando. Ahorita acabamos de comer y ya estoy
0: de retache. Qué rico. Qué a gusto. No, pues ojalá que con esta rolita de Flor te haga la digestión bien a gusto, ¿ok?
3: De hecho.
0: Ándele, que dijo. Éxito, que tengan muy buenas carreras, ¿eh? Que tengan muy buenas carreras el día de hoy. Ya se armó la calabaza. Vámonos con esto que están pidiendo. Flor con Impacto de Montemorelos aquí en la Ranchera de Monterrey 91. Y como dice mi Jerry.

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0: Oye, Kenico, muchas gracias, muchas gracias a toda la raza que se ha quedado desde las 3 de la tarde. Como todos los días de lunes a viernes, aquí andamos con Toño y Lupe. Aunque María Cencel echando toda la carne al asador. Y ahorita arrancamos. La segunda hora consecutiva en la ranchera de Monterrey. 91, la más completa con las complacencias de la onda tejana. Servidor y amigo Carlos Treviño, el Ranger, te dice gracias. Acabas de llegar, bienvenido, bienvenida. Bienvenidos todos, porque aquí andamos. Ahora sí que con mambo, bombo y platillo. ¡Ah! Está Jerry Vázquez conmigo en los controles. El travieso de los botoncitos. Ahí está Jerry y la barredora del mal humor. No, no hay ninguna burla, Jerry. La raza te puso así. La raza te dice el travieso de los botoncitos, el muñeco de ojos de miel, el angustias, te dice Regina, pero no, hombre. Tiene muchos apodos, mi Jerry de Oro, Chihuahua, pero bueno. Ah, ¿cómo que te caen bien gordo? Tú déjate creer, Jerry, que la raza diga, que la raza hable. Preocúpate cuando la raza no habla, ahí sí preocúpate, ¿verdad? Dicen que, ay, que están hablando mal de mí, déjalos que hablen. Así decía, ¡ándale! Así decía un gran actor, decía, a mí no me preocupa que hablen mal de mí. Me preocuparía cuando dejen de hablar de mí. Ahí sí, aguas, aguas. Por eso, no, hombre, qué bueno que haya haters. Qué bueno, te dan más de comer, te alimentan. Dice de este lado, ¿cómo estás? Muy buenas tardes. Te quiero mandar un chiste, Ranger. A ver, estábamos con los chistes de animalitos. En la ruleta salió que hoy vamos a participar con chistes de animalitos. Pero si no es de animalitos, como quiera o qué. A ver, ¿qué dice? ¿Cómo estás? Dice, ¿qué tiene Woody en su teléfono? ¿Qué tiene Woody? Woody, el de Toy Story. A ver, ¿qué tiene? Dice, tiene un mensaje de voz. Ah. Ay, no, no, no. Eso, para empezar, ni tiene que ver con animalitos, pero bueno. Está bien, está bien, está bien.
1: Déjatelo yo acá más,
0: porque... Oye, te quiero recordar la vía de comunicación directa. Llámame al 811-58-7065 o llámame al 811-58-7066 para que me cuentes también tu mejor chiste de animalitos o me pidas la rola de la onda tejana que quieres escuchar o mándame un WhatsApp al 816-116-91. Te lo repito, 816-116-91. Y quiero enviar un gran saludo allá hasta las... No, es Apodaca, no son las puentes, es en Santa Rosa. Santa Rosa, en Apodaca, Nueva York. A Jorge Laquita Martínez y a toda la raza que estuvo en el Colegio La Salle. Ándele. Y en la Francisco Quesada, la Secu. Un saludito, mi buen Jorge de Oro, Jorge Laquica Martínez, que nos está pidiendo un rolo, no, para empezar la onda tejana el día de hoy. Oye, ¿cómo? Me está preocupando esto. Me dice que ya aumentó un grado, que ya estamos a 37 grados centígrados. ¿Qué? Oye, se está poniendo fea la cosa, ¿eh? Se está poniendo fea la cosa. Ni modo, a destapar una de aquellas y escuchar los éxitos de la onda tejana aquí en la ranchera de Monterrey. 91, un éxito de Eri González, que se llama...

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0: Ya regresamos. Son bastantes los mensajes que están enviando. A ver, vamos a seguir todavía con los chistes de animalitos, pero también quiero saber qué rolita quieres escuchar. De este lado, saluditos. Bueno. Oye, me están diciendo acá que la temperatura en algunos carros les marca más de 38 grados centígrados.
1: ¿Qué?
0: Y ahorita me dijeron, oye, mira, Ranger, aquí marca 42. No te pases. 42 grados centígrados ahí en el carro. ¡Ay! De veras, toda la raza que anda trabajando ahí en el taxi, en el Uber, en el Didi, en las aplicaciones. ¡Híjole! ¿Cómo se han de estar asando si no traen el clima prendido? Y luego se quejan porque si traen el clima, no, pues que gasta más. Me dijeron una cosa, no sé si es un dato canijo. A ver, algún mecánico, alguien que le sepa realmente a la mecánica. Dicen que el aire acondicionado lo debes de traer prendido mientras el carro está andando. Pero que si está, el carro está detenido con el clima encendido, vas a dañar más el motor. ¿Eso es cierto o es falso? Eso me lo dijo un chavo de una aplicación que me trajo una vez. Yo creo que fue excusa para no prender el clima, ¿verdad? Me dijo, no, es que un mecánico me dijo que no, en carretera sí, porque están dando el carro. Pero que no, que cuando estamos en un semáforo, no hay que tenerlo prendido. Ah, entonces, ¿cómo le haces? Bueno.
2: Hola, hermoso.
0: Hola, preciosa, ¿cómo estás?
2: Qué gusto escucharte.
0: Ah, yo igualmente.
2: Qué bueno saber que
0: ya estás
2: mejor.
0: Ya, pues andamos mejor.
2: Te mando un saludote. Un abrazo. Igualmente. De parte de Judith.
0: Te mando un beso con mentos.
2: ¿Me puedes poner, por favor, la de...
0: ¿Cuál?
2: Si lo quieres... De la diferencia.
0: Si lo quieres, de la diferencia. Ándale.
2: Para que te recuperes más pronto.
0: Ah, no, ven y dámelo. Ya lo, aquí está. Si lo quieres, de la diferencia. Ya la apuntamos. A ver si entra en competencia. Bueno.
3: Buenas tardes, mi Ranger.
0: Buenas tardes.
3: Saludos.
0: ¿Cómo andas?
3: Para toda la racita que escucha la 90.1, compadre.
0: La más
3: la
0: completa.
3: Ranchera. De Monterrey, claro. La más completa.
0: Claro.
3: Pare, complácenos con una rolita aquí en la onda tejana.
0: ¿Cuál?
3: De Albert Zamora y Talento. Prieta casada,
0: compadre. Otra vez.
3: Si se puede. Saluditos para todos los que escuchan la ranchera.
0: Canta la Prieta.
3: Acá andamos laborando, echándole ganas en Red Ambiental, compadre.
0: Ah, muy bien.
3: Limpiando todo el Carmen Nuevo León. Saludos y bendiciones, mi Ranger.
0: Le hace falta, sí, le hace falta que una limpiadita ya el Carmen.
4: Cállate,
0: baboso. No sé quién pasar a casa Nicolás también, desvasado.
4: Cállate, baboso.
0: Oye, ¿cómo les encanta la Prieta casada, hombre? Carto la piden. Ayer justo estuvo en competencia.
5: Ahí le da un chiste
0: y ganó.
5: De animalitos. Esta era una vez una casa de citas de puros animales.
0: Cuidado.
5: Era una casa de citas de puros animales. Y
0: híjole.
5: Pues llegó un cliente que era un conejito.
0: Híjole.
5: Y llega preguntando, pues, ¿cuánto cuesta la...
0: Claro,
5: oye, el servicio? ¿Cuánto cuesta esa tigresa?
0: Ay.
5: No, pues. Te dicen, no, 5,000 pesos. Acá, ay, no, pues, muy cara.
0: Es muy cara.
5: Oye, ¿cuánto cuesta esa perrita Husky? No, pues, 4,000. No,
0: no le alcanza.
5: Oye, ¿cuánto cuesta esa yegua Percherona? No, 3,000 pesos. Ay,
0: tampoco,
5: no,
0: le alcanza.
5: Ya le empezó a preguntar por varios animalitos.
0: Animalitos, claro, ahí. Claro.
5: Y ya la madrota le dijo, oye, a ver, pues, ¿cuánto dinero traes? Ya el conejito le dice, no, me traigo nomás 50 pesos.
0: No.
5: Dice, no, pues con 50 pesos, ¿qué te puedo ofrecer? Pues nada. Y la madrota se acordó que tenía una boa. Tenía una boa ahí, una boa vieja, ya descontinuada. Y dice, pues dejas leche para la boa por 50 pesos. Digo, pues que no se me vaya el cliente, ¿no?
0: ¿Y luego?
5: Y le avienta, el conejito al cuarto donde estaba la boa, y pues la boa tenía 30 días sin comer.
0: Y
5: al conejito y se le abalanza al conejito y se lo come. Y pues no deja de ser un cliente el conejito, ¿no?
0: Y luego,
5: pues se fueron todos los animalitos a pegarle a la boa, pues, para que escupiera el conejo. Oye, pues todos le empiezan a pegar y de repente que la boa avienta el conejito, lo escupe, ¿no?
0: Ajá.
5: Y sale el conejito todo asonzado y dice, ay, cabrón, si así está la mamá, como...
0: ¡Ah! ¡Ah, bueno, qué música! ¡Intocable eres mi droga, Chihuahua! ¡No, hombre!
4: ¡Cállate, baboso!
0: La verdad es que sí me dio risa, pero me dan pendiente, hombre. ¡Hay criaturas, hombre! Está muy temprano esto. ¡Póngase buzos!

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0: Saludito. Dicen la raza de este lado. Bueno.
1: ¿Qué ha habido, mi rey?
0: ¿Qué ha habido?
1: Oye, compadrito.
0: ¿Qué pasó?
1: Mande tu amor, Fandango USA.
0: Ah, qué buen rolón.
1: Para acá, para toda la racita de Ciénega de Flores presente, como qué siempre. Tu compa René González. Gracias, compadre, saludos.
0: Hombre, saludos a ti, canijo, un abrazo. Gracias por reportarte, aquí andamos. Ya te la sangre, vampiro. Con Toño y Lupe, aunque María Cincele.
2: Hable bien.
0: ¿Qué fue? ¿Qué hago tú? ¿Y eso qué? Dice, oye, Ranger, ahí te va otro chiste de animalitos. ¿Qué le dice un pollito enojado a otro pollito?
3: ¡Caldito seas!
0: me gustó. Saludos, Rayen, saludos también para ti. Un besito con ventosa hermosa. Está bonito tu chiste. Me gustó. También ya. Toda la raza que participa, me encanta que estén colaborando con. El día de hoy tocó animalitos. El próximo martes vamos a ver de qué tema nos toca según la ruleta. Pero lo que sí nos va a tocar ahorita es un duelo.

0: Se abre la vía de comunicación directa. Llámame al 811-58-76566 o mándame un audio. Mándame un audio. Solamente por audio puedes votar a través de la vía del WhatsApp 8-116-116-91. Primer voto, ¿para cuál? ¿Para Michael Salgado con Cruz de Madera o para Palominos? Eres lo que más quiero. Bueno, bueno, bueno, bueno, bueno.
1: La número dos,
0: el carril de la izquierda, el cuaco negro. Eres lo que más quiero, llevo un voto los palominos. Cero para Michael Salgado y la Cruz de Madera. Bueno, bueno, bueno.
2: Por la de Cruz de Madera.
0: Se acaba de empatar la cosa.
2: ¿Qué le dijo un guajolote a otro guajolote?
0: ¿Qué le dijo?
2: ¡Páralo! ¿Qué le contestó el otro? ¡Para tú!
0: Me gustó, está bueno. Ya van empatados, 1-1. Bueno.
3: Por la dos.
0: Lleva dos votos, palominos. Eres lo que más quiero, lo estamos escuchando ahí de fondo. Un voto para Michael Salgado y la Cruz de Madera. Vamos a ver si empata. Bueno.

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5: Bueno, ¿qué dice la raza?
6: Ese Ranger.
5: ¿Qué rollo, canijo?
6: Ahí tienes que están dos ratoncitos en medio de la carretera.
5: Ajá.
6: Y luego pasa un carro convertible y tira un cigarro de esos prohibidos.
5: Ah, caray.
6: Y un ratoncito le da unos jalones. Ajá. Al cigarro, ¿verdad?
5: ¿Y luego?
6: Y luego después... ahí viene un tráiler a lo lejos y el ratón se pone en medio de la carretera y le dice al otro ratón.
5: ¿Qué le dice?
6: ¿Cuánto que lo paro aquí? Que se va a parar aquí en mi mano y extiende la mano.
5: Sí, hombre.
6: Después viene el tráiler de allá para acá y se le poncha la llanta al tráiler.
5: ¡Ah, caray!
6: Y pum, hace cuenta que en la mera mano del ratón.
5: ¡Ah, porque
6: y luego se baja el tráiler y dice, chingo, esto ya valió que eso. Ahora voy a tener que sacar el gato. Y luego le dice el ratón, ¿tú qué sacas el gato? Yo que te volteo el...
5: Cuidado con esos cigarros que dan risa, hombre. Andan regando. Oye, alcanzamos... ponemos rolita normal ahorita, Jerry. Y luego ponemos el duelo que tenemos pendiente. Perfecto. Vámonos con música. Esto es de la programación de la Ranchera de Monterrey 91 y es a cargo del señor Roberto Pulido. Se llama Te Vi Partir. Y disfrútala. Pero si tienes chance de ver a Juan P. Moreno en vivo, de todo color, aprovéchelo, porque se avientan esta rola de lujo. ¡Ay, no más!

0: más. Mira, mamá, me llegó un mensajito. Sí, es cierto, Ranger. Yo me tocó escuchar a Juan P. Moreno con esa rola y se escucha bien, mamá. Oh, cómo no, cómo no. Cómo de que en el pastel cubierto de miel.
1: Mi Ranger, muy buenas tardes.
0: Buenas tardes, caballero.
1: Estás de regreso.
0: Gracias.
1: La verdad es que hiciste falta.
0: Gracias.
1: El guardián traía un desorden en tu programa, Cucarita.
0: No, hombre,
1: saludos,
0: ¿cómo?
1: A los herederos, servidor y amigo. Chuy Loredo, carijo.
0: Mi hermanito Chuy Loredo de Oro. Hombre. Saluditos hasta allá. Toda la raza, Salinas, Victoria, toda la gente de Pesquería, toda la gente de Juárez, Nuevo León, Apodaca, Escobedo, San Nico Ranch, Texas. Oye, quiero mandar un saludo para los pequeñines, Ivana y la ardilla Sebastián, que están escuchando el programa. Por eso les digo, cuidado, canijo, porque si hay huerquillos, hay huerquillos, ahí escuchándolo, todos los morrillos, a quienes mandamos un fuerte abrazo. Y un besito de ventosa. Cómo me encanta que los huerquillos escuchen ¡Baja! Buena música, buena música, buena música. Como este duelo de complacencias. Por el carril de la derecha, lánzala, mi Jerry. Hoy no más. ¿Tú me has dicho, Jerry? ¿Tú me has dicho? Sí. Te pregunté cuál sacamos. Dijiste la uno. Ah, bueno. Yo me confié. Ahí está, se llama Cuando se acaba el amor, grupo. Ah, caray. Jerry, ando dormido. Se está durmiendo, Jerry.
2: Cállate, baboso.
0: Grupo Calibre, Grupo Calibre. Se llama Cuando se acaba el amor. Esa es la uno, ¿eh? Carril de la

Ahí están las dos. ¿Por cuál vas a votar? ¿Por cuál vas a votar? Línea de comunicación directa. Llámame al 811-58-765 o 66. O mándame tu audio, tu voto por el WhatsApp 816-116-91. Cuidado, cuidado. La raza que ya empezó a destacar.

0: cuando se acaba el amor, calibre, carril derecho, carril izquierdo. 1, 2 y 3, Dimán. Bueno, bueno, bueno, bueno. Primer voto, ¿para quién? ¿Para quién? ¿Para quién? ¿Para quién? Bueno.
1: Ranger, por la 1, por la 1.
0: Por la 1, Grupo Calibre lleva primer voto cuando se acaba el amor. 0 votos para Imán, 1, 2 y 3. Bueno, bueno, bueno, bueno, bueno.
2: Por la número 3.
0: Por la número 3, sí, perfecto. No, está bien.
3: Déjatelo yo acá nomás porque.
0: Está bien, está bien, está bien, está bien. Déjalo, déjalo, déjalo. Él quiere votar.
4: Es buen cotorreo,
0: amigo. Vamos a ver de este lado por cuál van a votar. 1 a 0.
2: Por la 2, por la 2.
0: Por la 2.
2: Buenas tardes, por la 2.
0: Un voto para Imán, 1, 2 y 3. La cosa se está poniendo pareja. La cosa se puso pareja. Un voto para los dos carriles, carril derecho, carril izquierdo. Vamos a ver si el caballo blanco, caballo negro, ¿cuál gana hoy?
2: Por la 2.
0: Dos votos para Imán, dos votos para Imán, 1, 2 y 3. Vamos a ver cuál va a ganar, si empatamos o ganamos.
5: Por la 1.
0: ¡Por la 1! ¡No lo puedo creer, damas y caballeros! ¡La cosa se puso bien pareja! 2-2 votos. Y ahora sí viene el desempate, desempate. Voto final, tú decides cuál se va a quedar. Carril derecho, cuando se acaba el amor, con Calibre. Carril izquierdo, 1, 2 y 3 con Imán. Este es el voto definitivo.
2: La 1, Rayer.
0: Ahí sería mucho que no la veía.
2: A ver si queda
0: 6-6. ¡Se nos quedó! ¡Grupo Calibre! ¡Lánzala, mi Jerry! Muchas gracias, servidor y amigo Carlos Treviño. El Ranger estuvo contigo de 3 a 5. Estuvo en los controles Jerry Vázquez. Te agradezco mucho, un montón, por todo tu apoyo. Todos los mensajes que quedaron pendientes, discúlpame, pero mañana, con mucho gusto, si el Ser Supremo lo permite, en punto de las 3, aquí nos escuchamos. Ahí quedó.

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0: Soy Comenzar, bienvenidos a Los Corridos a través del 90.1 de FM. Son ya las 5 de la tarde. Seguimos contigo en este día tan caluroso. Una temperatura, la verdad, que bastante, así como que infernal, por llamarlo de esa manera. Nos dice la raza que parece que están en el infierno, ahí derritiéndose a todo lo que da, que porque está el calor bastante, bastante, bastante intenso en este martes, ya 18 de agosto del 2026. 5 de la tarde, ya con un minuto, hay 35 grados, es lo que nos indica el termómetro de Núcleo Radio Monterrey. Jerry Vázquez me acompaña de aquel lado, de este lado, tu amigo El Rorro. Los invito a que se metan a las redes sociales y que también participen a través de las vías de comunicación que tenemos para ti, como también a través del WhatsApp. Recuerda que hoy tengo boletos para Cinépolis, son VIP, y bueno, también hay que estar pendientes porque el próximo jueves la unidad móvil andará en el municipio, ahora sí, de Escobedo, ahí es que se quedó pendiente, entonces hay que estar muy pendientes, ¿ok? Dice por acá los mensajes, Rorro, ¿qué onda, compadre? Soy el compa Nacho, coronel, mándame un saludote para el Men y el Pablo, de acá de Escomiedo, somos la cuadrilla más perra de espacios, y un saludote para la flota de Tierra y Libertad de parte del Güero. Y un saludo para la raza del 106. Saludos para toda la gente que está ya en esta tarde disfrutando de los corridos famosos con unas virongas bien elodias, bien elodias.
1: Rorro, buenas tardes.
0: Hey, ¿qué onda?
1: ¿Me podrías complacer con la canción de Remigio Benítez de Carlos y José? Saludos para acá, para el taller de ductos, Alberto Cruz.
0: Órale, compadre, Remigio Benítez de Carlos y José. Muy bien, ahí ya Jerry las está ya anotando para irlas colocando. Dice Rorro, ¿qué rayo pone la canción de El Sapo, la del guardián? Órale, ya está, ya está. Claro que sí. A ver, vamos con otro audio.
2: Buenas tardes, Rorro, el mejor conductor. ¡Aplauso!
0: Gracias, gracias, muchas gracias.
2: Hermanos, con Carlos y José, si nos puedes complacer para todo quien te esté escuchando, la mejor radiofusora del norte del país. Gracias.
0: Gracias.

0: del carro rojo de los Tigres del Norte.
1: A mí que me lleve el diablo.
2: ¿Cómo estamos? Buenas tardes. ¿Me podrías complacer con la cuerda de la petaca, mi querido Rorro? Saluditos. Feliz martes.
1: Ya está, compadrito. Ponme la canción de Abrir las Puertas del Infierno. Ya está, compadre. Gracias. Hoy con otro audio.
3: Muy bonito día, mi Rorro. ¿Me podrás complacer con unas dos camioncitas, ya sea si el Loco de Vidrio o si no, La Venganza de María, para el compa Javi, que anda aquí en Recia lavando la camioneta, para el compa Goyo, para el Ray, para el compadre Paco, para el Colas, de parte de la Pantumbla, para Marisol Mendoza? Y ya sabes, puro ánimo, puro ánimo, mi Roreña Nacimiento, sigue metiendo muchos goles.
1: ¡Eso! Dice por acá, Rorro, para toda la raza acá de Cadereyta, ahí con los Jigros, el gallo de Cirándaro. Órale, compadre, ya está, ahorita la vendamos.
4: ¿Qué onda, mi super Rorro?
1: ¿Qué pacho? Bien, oye, aquí andamos.
4: Un saludo especialmente para la raza de Automotriz RG, para Luisito, sí le sabe, Luisito, para la Bola 8, para Rubén el Barbas, para el Pollito el Máster, para Oscarín, para Ramiro García, para Rodolfo. Y para toda la raza de Automotriz RG acá en Huinalá.
1: Órale.
4: Promoción, afinación, acérquese.
1: Espérate, por eso, por eso.
5: Buenas tardes, mi Rorro. Un saludito de parte del Choche, de hoy el Roble, para toda la racita que me cotorreaba. Y ponme la rolita de la banda del carro rojo. Saludos para la carpintería de aquí de los Lermas, del Ramiro. Para toda la banda, para el Niñosaurio y para el Perras.
1: Ya saco, pare. Órale, sal y vale.
6: Muy buenas tardes, Rorro. Buenas tardes y calurosos días. Oye, compadre, ¿puedes complacerme con una canción de los Tigres del Norte, Pedro y Pablo?
1: Esa la pusimos ayer.
6: ¿Cómo me ha desanimado el día?
1: Pero
6: para reanimarme, compadre. Bueno, saludos.
1: Esa la pusimos ayer, carnal, ahí con todo respeto.
7: Oye, Rorro, una rolita, porfa.
1: ¿Cuál?
7: La de Mujeres Bravas, de los Rehenes. Para mi esposa, Francis, que iba conmigo a mi lado. Si la puedes poner, porfis.
8: Voy al cine.
1: Que va al cine. Claro, ella ganó en la mañana con nosotros. Esta niña ganó en la mañana.
9: Buenas tardes, Rorro.
1: Ey.
9: Compláceme con una canción de los Escorpiones del Norte, Rorro. Una de los Escorpiones.
1: Háblale de cuál.
9: Estamos acá en Guadalupe, La Río. Paco y Jaime, saludos.
1: Háblale, compadre, ya está la calabaza, gracias.
10: Buenas tardes. Puede ponerme la de Vicente Fernández con la misma tijera
1: de Vicente Fernández. Ya está, 5 con 6. Vámonos con los corridos.

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0: regreso, 5:20 p.m. Vámonos con más de los mensajes del público.
1: Buenas tardes. A ver si puede ponerme de Vicente Fernández con la misma tijera.
0: Sale, vale, ahorita la ponemos con todo gusto. Tengo por aquí algunos mensajes, dice Rorro, póntela de Recordando a María para la raza que andamos acá taxiando. Órale, saludos.
2: Buenas tardes, Rorro. Póntela de Recordando a María acá para la raza que andamos taxiando en Escobedo.
0: Ya está, compadre, con todo gusto. Dice por acá, ¿qué onda? Buenas tardes. Saludos allá en cabina. Saludos a la gente que estamos aquí trabajando, mi Rorro, todos los mecánicos del taller Shigla acá en Leones. Y compláceme con un corrido de los viejones. Ahí sí se puede, de parte del May. Ya está, May. Dice otro mensaje. ¿Qué onda, mi Rorro? Nos pueden mandar saludos a todas las costureras del taller Las Milagrosas, acá de Juárez. Y nos mandas unos besotes. Ahí va un besote, pastor.
3: Ahí va un beso de con ventosa, patrón.
0: No, no, no es cierto. Fíjate, el guardián dice, chiquita hermosa de mami, no hay un beso, algo así. Y luego aquel, un beso con ventosa. Y luego, moro, moroco no tiene, ¿verdad? No, pues yo tampoco, pero yo te voy a mandar. Ahí les va un besito. Ahí, paren la trompita a todos. Ahí les va, ahí les va, ahí les va. ¿Eh? Dice, por acá, para todos los que estamos trabajando, y a ver si los complaces con la canción de Santos Valdés. A ver si la tenemos por ahí, Villar y la Santos Valdés, claro que sí. Para todas las costureras que están trabajando y dándole y echándole muchas ganas.
4: ¿Qué onda, Rorro? ¿Cómo estás?
0: ¿Qué onda, chaparro? ¿Qué ha habido?
4: A ver si me puedes poner el de Ezequiel Coronado, compadrito. Con dedicatoria para el señor Juan Donato Flores. A mi abuelito Donato, que le gusta mucho ese corrido. De parte de su nieto Eduardo Flores, el chaparro. Saludos.
0: Ya está, compadrito. Claro, mi chaparro de oro. Claro que yes.
5: La ropa se vino al agua.
0: No, hombre, con este calor, ¿ustedes creen que se va a venir el agua? No, no, no, no, es difícil y complicado.
6: Oye, Rorro. ¡Ey! Antes que nada, bonita tarde. Oye, ya aparece la XH esto, hombre, qué bárbaras.
0: ¿Por qué?
6: Saludos para todos, bola de malandros.
0: Pues es que todos quieren escuchar, si todos quieren mandar su saludo, compadre. ¿Qué quieres que haga? Si los ignoro, me lo hacen de todos. Y si hago así, pues también, pues entonces. Quiero boletos, mi Rorro, por favor, para el cine de Cinépolis. Ahorita, compadre, hay que estar pendientes para que se puedan llevar los boletos, ¿eh?
4: Ya pon la que quiera, Jerry. La que quiera, Jerry.
0: Ya ves que te digo, de todos se enojan.
7: Rorro, hay que estar pendiente.
0: Fíjate, somos, y lo voy a decir ya con así en serio, en un tono serio. Somos la única estación que le permitimos a toda la raza que haga y que nos digan lo que quieran. Porque yo les aseguro que si ustedes hablan a cualquier otra de FM, ya sea la caliente, la banda, la sabrosita, la que quieran, ni los toman en cuenta y los cortan. Y ni los dejan así que se manifiesten. Nosotros, pues es que nosotros somos raza y a final de cuentas lo que hacemos es un show. Ya la raza, si de repente a lo mejor toma otra manera de pensar, pues ya es de cada quien va. Pero aquí estamos nosotros para atender a todo el público y a toda la raza. ¡He dicho! ¡A Jamiki!
4: Buenas tardes, Rorro.
0: ¡A Jamiki!
4: Soy de Ramón Ayala. Adiós, Ramón Ayala, la de Chito Cano.
0: La de Chito Cano. Ya está, Rorro, para Vicente Silva y David Silva. Acá en Montemorelos, desde La Ventura, Montemorelos, Nuevo León, sí señor. Sí señor, ¿eh?
8: Saludos, saludos desde el Rancho Siete Comas, municipio de Cerralbo, Nuevo León. Ahí vamos al paso, rumbo a la Perú. Eso. A ver qué pasamos a recoger ahorita ahí en la Perú. A ver si caen las tecatitas.
0: ¡Ay, papá!
8: Saludos para Don May. Para Leoniris González, alias El Chaparro. Una cancioncita por ahí, una rolita, un corredito, boca seca.
0: ¿Cuál?
8: ¡Yahúa!
0: Órale, ya está, ahorita con todo gusto. Voy con otro audio de la raza, de la raza, de la raza. A ver, ¿qué dice?
9: Buenas tardes, Rorro. Complácenme con una de las escorpiones del norte, esa que se llama Pistoleros de Linares. Por favor, aquí para Paco y para Jaime, estamos en Arrío, Guadalupe. Ánimo, Rorro.
10: ¡Qué bueno, qué rollo con el Rorro! ¡Alias el pie! ¡Este palanca para el mundo! ¡Por mayoría de votos! ¡Las tres tumas, carnal! ¡Déjate caer! ¡Que ya viene el ver, el ver!
0: ¡Arrasa!
11: Rorro, por favor, me pones ese corrido.
3: ¿Cuál?
11: Gracias.
3: ¿Qué corrido quieres? Como dice Benito de Don Gato.
0: Arras.
12: Ya, meño, ya llégale. Llégale con Manuela.
0: Ese meño, no, ese meño es.
13: Ay, Rorro, si te dijera dónde me acomodé ese besito que me mandaste.
0: Espérate, por eso. No, me te digo. No, no, no, no, no, déjalo quito porque luego llueve. No, no, no. Este vato acá que lo pone, no, y luego llueve y luego me echan la culpa.
12: A huevo, todos nos queremos escuchar, Rorro, así es, tú sí sabes. Un saludo ahí para el taller de Willy y al Willy Virgilio Pelón, al Robert. Un saludo ahí para el Ricky de la Sada, el conocido, Rorro, ese Ricky de la Sada.
0: ¡Órale!
12: El que sea, de la muerta. Ese mero, un saludo aquí de parte del tocayo de Cadereita, Sergio.
0: Así ahí de la Francisco G. Sala. De hecho, ahí vive mi compadre Germán Pluma, que le mando un saludo.
12: ¡Corto, corto, corto, corto, corto, corto! ¡Ponme la de mi ex!
14: Ya sea la caliente
12: en
14: la banda.
12: ¡No, pa' firme!
15: Hermano, buenas tardes. Aquí andamos en el tráfico acá. Acá, por Guadalupe. Oye, eso es malo. Voy aquí mi trailer, pon la de El Ilegal de Vicente Fernández. Porque se me hará menos pesado el tráfico.
0: Ya está, compadrito, claro que sí. 5 ya con 26. Vámonos con más corridos de primera a través del 90.1 FM. ¡Échale!

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1: Las 5 de la tarde ya con 38 minutos, 5 ya con 38, vámonos con más de los mensajes, vamos con los mensajes del público que nos siguen enviando al 816-116-91.
2: Al final de cuentas pones la que tú quieres, Rorro, tú lo sabes.
3: Buenas tardes, Rorro, mándale saludos a mi compa Lino Huitrón, que anda en chinga aquí, en la obra gris. Y ponme una canción, un corridón. Ponme la Martina.
1: Oye, un saludo para mi buen amigo, mi vecino Jesús Carrillo, el tremendo huevillo, que le mando un saludo. Ahí me lo topé el domingo allá en la INDEP, le mando un saludo. Y está escuchando Los Corridos Famosos a esta hora de la tarde. También para mi buen amigo, el arquitecto e ingeniero Héctor López, que va para la uni, va a dar clases y también va escuchando Los Corridos de Piedra de Clave 7. Ahorita con todo gusto la ponemos.
4: Eso sí, Rorro, sí es cierto. En la 93 de se bloquean las mamitas, se sienten.
1: En todos lados.
5: Pero de naranjo, compadre, ya que no me quisiste ponerle de banda el carro rojo.
1: Ay, te digo. A ver qué dice por acá. Ay, mira. Ay, papá. Salud, salud.
6: ¿Cuál? Adolfo González.
1: Adolfo González de los Tigres del Norte. Saludos a toda la raza que se está echando unas de aluminio a esta hora de la tarde. Voy con otro.
2: Un saludo para Jerry, un saludo para Rorro. Ánimo, son la estación number one. Number one. Nomás por eso son los número uno, padrino.
1: ¡Au! ¡Eso!
7: Rorro, un cadetazo, mi Rorro. Andamos acá en rancho, acá para el Ejido del Toro, Montemorelos. En las ventas, pariente.
1: Ya está, compadre, dice cada Rorro, pon la de Lorita Garza para mi nieta Fía, para Fito, Sofía y Cristian aquí en Hidalgo, Nuevo León. Saludos a la gente de Hidalgo. Vamos con otro audio.
8: Ya, Rorro, pon lo que quieras. Ya sabes, como quiera que aguantamos.
1: No, pues es que es lo que pidan, compadre, pero...
2: Se está quejando, compadre. Si no le gusta, ahí está la chencha, compadre. Es la segunda opción de la raza que le gusta la ranchera. La chencha.
1: Sí, ahí está.
9: Ahorita andamos finos, señores. A ver si me pueden poner la de era cabrón el viejo del viejo Paulino.
1: A ver acá el viejo.
10: Porro, buenas tardes. ¿O puedes poner la canción la del caballo careto con Luis y Julián?
1: Ya está, compadre. Salud para la señora Ceci, de parte de, bueno, de parte de Elegido Los Agustinos allá en Guanajuato, escuchando Los Corridos de la Ranchera de Monterrey. Uno más y me voy con más música.
11: Buenas tardes, ese Rorro, Rorrín de la Rorrerra. Una canción, mi Rorro, un corridón.
1: ¿Cuál?
11: La de Machete.
1: El corrido.
11: Los Invasores.
1: Ya está.
11: Y una pregunta, que cumplo años. ¿Qué procede con el pastel, mi Rorri?
1: Ah, hay que estar pendiente, compadre. Y con todo gusto, ahorita a ver qué onda.
12: Buenas, compadre Rorro, ¿cómo andas?
1: Bien.
12: Oye, viejón, ¿y si te pones esa que dice, con unos ojos negros, igual que penas de amores? ¿Cómo ves?
1: ¿Cómo se llama esa de cadetes?
12: Aquí, ando trabajando, ando manejando, pero igual me aviento unos tecates, no pasa nada.
1: Ya está, nomás con que no te vean. 5:42, estamos en Los Corridos de la Ranchera 90.1 FM.

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Las 6 de la tarde, a las 6 viene el guardián para estar contigo de 6 a 8 en el programa de party, de fiesta, de 6 a 8 con el guardián. La temperatura sigue en los 35, 36 grados, la temperatura ambiente en la zona centro de la ciudad de Monterrey. Pues ya el tiempo se nos agotó rapidísimo. A ver cuántos salen de aquí hasta las 6 de la tarde, cuántos corridos, pero siguen enviando mensajes al 8-116-116-91. El guardián va a tener los boletos ahorita para el cine de Cinépolis, ahí para que también estén muy al pendiente. Gracias a Jerry Vázquez. Nos vamos con más corridos de primera, solo por La Ranchera.

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